0: simpático tú eres, más simpático Anthony Luga, más simpático todo, eres muy simpático de Cardenas joven.
1: Pues yo te lo agradezco y de verdad que con estas cosas tan bonitas que me dices, pues uno viene aquí con muchas ganas, de verdad que sí, yo me alegro que os guste, que os parezca, yo soy simpático mí, porque ustedes son maravillosos.
0: A mí me gusta mucho la radio, tú eres un rey campeón.
1: Gracias, muchas gracias. De verdad que sí, Antonio Jesús, de verdad te lo agradezco muchísimo esas palabras tan bonitas que nos dedica a mí y a mis compañeros Darío y Anthony, que estamos aquí haciendo el programa casi esta semana. Como ya saben, lo estaré haciendo yo, aunque Anthony algún día vendrá también, y Darío estará la semana que viene, y así estamos. Y además, lo mejor de todo esto, que ninguno nos vamos a ir, digamos, de vacaciones en ningún momento. O sea, el programa va a seguir, ¿sabes? Al menos creo que es mi intención. Que no nos vamos ahí en agosto, que vamos a estar.
0: Eres simpático, Juan Viva.
1: Pues muchas gracias, Antonio.
0: Ole y ole, que te tiene.
1: Gracias, muchas gracias, amigo.
0: Venga, amigo, aquí estoy, que faltaba quieto para lo que sea. Canta, arrebato, aquí me tiene para lo que sea.
1: Estupendamente. Bueno, Antonio Jesús, la canción que me va a pedir hoy, ¿cuál es?
0: Hoy ponme un paso doble. Orquesta.
1: ¿La orquesta Sol?
0: Sí, de Andalucía. Orquesta Sol, Andalucía.
1: Vale, vale. Muy bien. Pues vamos a dedicarla cuando tú quieras.
0: La primera, con mucho cariño, para mi madre especial. Mamá, te quiero más. Mi vida, mamá.
1: Eso es muy bonito, Antonio Jesús. Lo primero, una madre, siempre. Siempre tiene que ser lo primero.
0: Una madre sola en el mundo, Juan.
1: Así es.
0: Para ti, Juan Giva.
1: Muchas gracias.
0: Para Anthony Lugan. Para la mujer Tere. Para Darío. Para su mujer. Para su niña Alma. Para mi sobrina Alma, está bien. Para mi sobrina Carlota. Para mi hermana Lude.
1: Sí.
0: Para mi cuñado Roberto, para mi hermana Susana, para su marido Rafa, para el dial 88.6 que hace tiene cadena joven, para el dial 107.3 cadena Jiménez, de la frontera, que ponga muy pronto concurso publicidad. Si hay publicidad, empieza el concurso muy pronto. La gente está acusando concurso. Ustedes tienen muchas llamadas para todo el mundo mundial. Para mi familia y ustedes, ya está. Así entra más llamada, Juan.
1: Perfecto, muy bien, Antonio Jesús. Pues como siempre, antes de despedirnos, presenta la canción que nos has pedido.
0: Buenos días para todo el mundo de Cadena Joven. Hacéis un programa buenísimo. 88.6, la línea de la Concepción, Jiménez Onda 4 de la frontera, 107.3. Vamos para la línea, señores, con ustedes vamos a cruzar Orquesta Sol Andalucía. Le gusta mucho, le encanta. Ego López y...

0: para mí y ustedes. Así esta más llamada. Hasta las 12 de mañana. Bueno, hasta mañana, Juan.
1: Hasta mañana, Antonio Jesús, y muchas gracias por las cosas tan bonitas que ha hecho hoy de mí y de mis compañeros. Gracias, de verdad. Un abrazo.
0: ¿Qué hace, tiene? ¿Qué hace? Adiós, Juan.
1: Adiós, amigo. Gracias.
0: Adiós, amigo. Adiós.

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1: Seguimos, son las 11:18 minutos, estamos en Despierta Campo de Gibraltar y nos vamos al teléfono. Buenos días.
2: Soy Domingo.
1: Hola Domingo, ¿qué tal?
2: ¿Cómo estamos, hombre? Bien, ahora mismo he venido, voy a ver si cojo línea.
1: Sí, pues mira, ha cogido.
2: Pues nada.
1: Qué bien. Pues nada, ¿cómo llevamos los calores?
2: Bajo mucho calor que hace. Bueno, aquí sí. Yo pongo el aparato y lo cierro todo.
1: Lo mejor que hace. Es la mejor inversión que hay.
2: Claro, venga, vamos a adelantar para otro, ¿eh?
1: Muy bien, ¿qué
2: mira, quiero que cumplilla? Me ponga de los paquidos el preso número uno, número 9.
1: A ver, te voy a buscar, a ver si...
2: Si lo tienes, si no me pones otra, el paquido.
1: Vamos a buscarlo. Sí, está aquí. Espérate. El perro número 9, el paquido, a ver. El perro número 9 está... Ahora, el paquido no sé yo. Sí está. Vamos a dedicarla mientras yo te la voy buscando, Domingo, ¿vale?
2: Venga, yo digo. Venga, esto lo digo para ti, para Antonio, donde está la mitad de la señora, para Darío, para la hija, para señora, para madre, padre, para mi hijo, para la mujer, para tu hermano mío, para toda mi familia, ¿eh? Y también se lo digo para Maricarmen García, Miguel, tu nieto y tu hijo, una buena familia, ¿eh? Un abrazo muy grande. Y para Antonio Jesús y su madre y su familia, para Isabel Navarro y su familia, para Enrique y su familia, para Pepe Gómez y su familia,
1: sí.
2: Y para Anita del Campo y su familia, para Carmen Rubio y su familia, para Soledad Antonio y su familia, para Neti y su familia, para el Zapatero y su familia, para Isabel, para Ana Vallecillo y su familia, para Ana Zapata y su familia, para Antonio Durán y su familia, para Salvador y su familia, para la gente de Jimena, que son muy buena gente, y su familia. Bueno, pues ya está, yo aquí no tengo más nadie más.
1: Muy bien. Wow, ha dicho, ¿sí?, un montón de gente, ¿eh?
2: Y mire, que no diga mal y que un abrazo grande para todos.
1: Claro, eso.
2: Es una buena familia que tiene la radio, hijo.
1: Eso, y que siga creciendo.
2: Exactamente, y un abrazo muy grande para ti.
1: Un abrazo, Domingo.
2: A ver, cuando él venga, voy a hablar con él, ¿eh?
1: Sí, hombre.
2: Que él le interesa mejor la zona feria, que está libre ya, pues venga, pues para adelante.
1: Claro.
2: Que vamos a un rato bueno allí.
1: Digo.
2: Que esto no va a ser hablar la emisora, hijo.
1: A ver. Claro.
2: Ahí hay muy buena tapa, ¿sabes?
1: Sí.
2: Bueno, un abrazo muy grande para ti.
1: Un abrazo, Domingo, y muchas gracias.
2: Adiós,
1: hasta mañana.
2: Adiós.
1: Bueno, nuestro amigo Domingo nos ha pedido el paquiro, vamos a escucharlo. Preso número 9.

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1: Ahí estaba la música del Paquilo que nos lo ha pedido nuestro amigo Domingo. Nos vamos de nuevo a otra llamadita más. Muy buena.
2: Buenos días.
1: ¿Qué tal? Hombre, ¿qué de tiempo?
2: De tiempo no, porque la semana pasada no estaba tú, guapo.
1: Bueno, a ver, estamos, claro, pero como yo estoy acostumbrado, que me llamé todos los días y allí no me llamaste, pues...
2: Ah, porque ayer no pude, ayer tuve que ir a llevar la perra al veterinario.
1: Bueno, Anita, ¿cómo estás? Doña Ana, como siempre digo yo. Doña Ana, ¿qué tal?
2: ¿Qué?
1: ¿Cómo estamos?
2: ¿Cómo va la cosa, hijo?
1: Bien, bien, muy bien, estupendo.
2: Muy bien, claro, eso es lo primero, que vaya bien, que
1: sí.
2: No se suelta.
1: Eso. Llega, no.
2: ¿Qué? Estamos pasando mucho calor, ¿verdad?
1: Digo, a ver, menos mal, tengo un pedazo aquí ventilado que parece que estoy en Tarifa, pero tú sabes
2: pero
1: que...
2: no te pongas tampoco tan ventilado que puede coger un enfriamiento o algo, ¿sabes?
1: No, porque aquí el aire, tú sabes, no es un aire frío, porque es el aire que hay en la habitación, pero bueno,
2: sí, pero
1: algo quita.
2: Sí, como eso, porque los resfriados de ventiladores son muy malos, ¿eh? Pero mayormente son los que las personas que se lo dejan de noche ahí, eso es malísimo.
1: Sí, sí. Y sobre
2: porque
1: todo...
2: Están acostados, se quedan dormidos y el ventilador arriba y el cuerpo está poro, tan abierto y eso es malísimo, eso con unos resfriados más de grande.
1: Y sobre todo los aire acondicionados, que eso sí que es aire frío, frío, eso como te sí, lo dejes sí. Toda la noche puesto, después amanece, te resfría.
2: Sí, sí, eso es muy malo. Yo tengo mi hija, que tengo una de ellas, la segunda, que esa mujer, yo no sé cómo esa mujer puede dormir con eso, dice... Estoy resfriada, digo, no va a estar resfriada. Lo que está es con un gripazo encima que no está clara, con ese ventilador durmiendo y arriba, eso. Ahora ha puesto uno que es muy, ha venido nuevo. Dice que se le da un botón, tiene las aspas metidas dentro, y se le da un botón y sale las aspas para afuera. Hay que ver, ¿no?
1: Digo, sí, mi hermana tiene uno en su casa, sí, que eso, parece, ¿no? Parece una lámpara normal. Y le dan mando a distancia y de repente aparece la...
2: Abre, yo me lo ha dicho mi nieta, dice, sí, mi madre ha comprado uno que es la mar de mono. Y se tiene como una lámpara y después se le da el botón y abre las aspas para arriba y ya da el aire.
1: Digo.
2: Es cosa más moderna, ¿eh?
1: Digo. Eso viene muy bien siempre. Pero vamos, el ventilador de techo de toda la vida hace la misma función.
2: Claro, para... claro. Yo tengo uno de esos de las aspas abiertas que se le dan a una cuerda para abajo y tira. Pero lo tengo en la habitación que ya ve, la habitación esa la tengo yo ahí cerrada, que es en el abuso yo ni nada. Y ahí está el ventilador.
1: Sí.
2: Ahí está, porque yo no lo quiero poner en mi habitación, porque yo no quiero, lo dejo abierto y va a hacer que coja un resfriado malo y no.
1: Claro.
2: Con el abanico, la ventana abierta y el abanico como la puta al tren.
1: Eso.
2: Me estoy abanicando todo. Y cuando me rinde el sueño me se cae el abanico.
1: Digo.
2: Y cuando vengo a mirar, digo, ay, me está el abanico, digo, le echo en el suelo.
1: El abanico.
2: Claro. Bueno, y así me voy aguantando.
1: Así es.
2: Bueno, pues venga, lo voy a dedicar, Juan.
1: Vale, ¿qué me va a pedir hoy?
2: Lo dedico a ti, a tu familia.
1: ¿Pero qué canción me va a pedir?
2: ¿Eh?
1: ¿Qué canción me va a pedir?
2: Ah, la canción que te voy a pedir.
1: Sí.
2: Pues mira, te voy a pedir una canción de Miguel Gallardo.
1: Vale.
2: Eso.
1: A ver.
2: Hoy tengo ganas de ti. Esa.
1: Perfecto, muy bien. Pues ya está, ya lo tenemos preparado.
2: ¿No?
1: Sí, ya tenemos preparado ya.
2: Ahí está. Bueno, pues te lo voy a dedicar. Mira, para ti, tu familia, Darío, su familia, Anthony, pues Rafa y su familia, a mi familia también, que no se lo dedico nunca, a mi familia.
1: Claro.
2: A mi familia, ¿eh? A Isabelita Navarro, a María del Carmen García y a
1: ¿sí?
2: su marido, a Pepe Bermejo, a Francisco Manrique, a Domingo y familia, Antonio Jesús, para Juana, la de Jimena, Juana,
1: sí, Juana la mantilla, que hoy además la pobre se ha cortado el teléfono y no ha podido ni pedir canción, ni dedicar, ni nada.
2: La pobre. Y María, ¿cómo se llama? Peláez, ¿no?
1: Y María Marváez, también de Jimena.
2: Marváez, eso, María. Y todas las personas de Jimena,
1: sí.
2: Que me gustan mucho las personas de campo.
1: Sí.
2: Para yo qué sé, porque son tantas personas para toda la radio, para toda la radio.
1: Muy
2: para
1: bien.
2: Para que no se disguste nadie.
1: Eso, nadie se enfada. Bueno,
2: y ya está, y ya escuchar la canción.
1: Estupendo, bueno.
2: Me alegro bueno. de escucharte.
1: Venga, pues muchas gracias venga, como siempre, Ana.
2: Venga, hijo, venga. Un besito,
1: hasta Dios. Luego. Pues nuestra amiga Ana Vallecillo nos ha pedido Hoy tengo ganas de ti, de Miguel Gallardo. Pues vamos a escuchar a Miguel Gallardo.

0: Bueno, pues continuamos. Son las 11 y 34 minutos. Vamos con más llamaditas. 956-642430. Buenos días.
1: Buenos días.
0: ¿Qué tal?
1: Juan, ¿no eres Juan?
0: Sí, sí.
1: Sí.
0: ¿Qué tal?
1: Soy Isabel Navarro.
0: Isabel, ¿qué tal? ¿Cómo estamos?
1: Aquí estamos. Ayer no pude llamar porque tenía que ir al médico para una revisión. Por eso no te pude llamar ayer.
0: Vale. ¿Y va todo, está todo bien?
1: Sí, gracias a Dios voy bien.
0: Bueno, pues...
1: Mira, ¿cómo estás tú y tu familia y todo? ¿Están bien?
0: Muy bien, la verdad que sí.
1: Están bien.
0: Anda, eso es lo importante.
1: Eso es lo principal. Bueno, para que me ponga una canción. A ver, ¿de quién?
0: A ver, pues dime.
1: Mira, ponme tú una de las que te guste. Ya está.
0: A ver, porque mira, por ejemplo, como... a ver, ¿qué te cuento yo? Como ya sabemos quién va a actuar en... En la feria, cuando para cerrar la feria, Antonio José. Yo no sé si este chico a ti te gusta cantando. ¿O sabes quién es?
1: Antonio José. Sí, sí. Sí, canta bien, sí.
0: Te pongo por digo, ya como va a actuar en la línea y eso, pues a ver si...
1: Ya, que lo escuche la gente.
0: Que la gente se vaya animando un poco.
1: Ponlo.
0: Muy bien, pues vamos a dedicarlo.
1: La voy a dedicar, mira, para ti y toda tu familia. Y para toda la familia de la radio. Antonino, todo, para todo. Bueno, para mi familia.
0: Sí.
1: Para mi familia y para, vamos a ver, espérate.
0: Tú no te preocupes.
1: Para Domingo López y toda su familia.
0: Sí.
1: Yo no tengo ficha, yo de memoria.
0: Tú tranquila y no te preocupes, no te preocupes, ¿sabes?
1: Para Domingo y toda su familia. Para Pepi Verdejo y toda su familia, todos sus nietos, toda su familia. Para Francisco Manrique, su mujer, toda su familia. Que son una gente muy buena. Yo iba antes a comprar pan todos los días, pero ahora como tengo que estar, salir a la calle a acompañar a cuenta la vista, pues no voy, ¿sabes? Va mi nuera.
0: Claro.
1: ¿Sí? Pero son una gente muy buena, Francisco Manrique. Vale. O para Mari Carmen García.
0: Sí.
1: Y toda su familia, su marido Miguel y toda su familia. Para Anita del Campo y su familia. Para Anita Vallecillo y toda su familia. Para Anita Camilleri y toda su familia. Y para Anita Pastoriza, la muchacha de la tienda.
0: Sí.
1: Y toda su familia, que tengo que pasar por allí a ver si voy con alguien y le digo que a ver si está escuchando la radio, porque antes era ella la que estaba siempre allí. Para toda su familia, ahora, para Soledad y Antonio y sí, toda su familia, para Paqui Morente, que antes la mujer la llamaba, yo me dedicaba a todo, pero ahora hace mucho tiempo que no la escucho. Para Emilia García, la muchacha que ha llamado esta mañana.
0: Sí, sí.
1: Que antes llamaba mucho también, Emilia sí, García.
0: Mira, ayer me llamó y hoy también me ha llamado.
1: Sí, sí. Ayer yo no la escuché porque yo no estaba aquí. Para quién más, para Manoli Tarrazona y toda su familia, para Antonio cómo es, Durán, Antonio Durán y toda su familia.
0: Sí.
1: ¿No es el hombre ese que llama?
0: Sí, el hombre, Antonio Durán.
1: Ahí está. Para Salvador, que también llama,
0: también,
1: y toda su familia.
0: Sí.
1: Para las personas de Jimena y toda la familia de ellos. Y para toda la audiencia, ya está.
0: Muy bien.
1: Para ti y para mí.
0: Perfecto, Isabel. Pues nada, te vamos a poner el artista que va a actuar en el escenario,
1: feria.
0: En la feria, para antes de los cohetes, para
1: vale,
0: que todo el mundo lo sepa.
1: Vamos a escucharlo.
0: Y lo iremos a escuchar y le vamos a dar paso, claro, también, porque esto se ha presentado esta mañana en la muchacha de festejo. Mercedes, la que lo ha presentado, ya estaba Anthony, que está aquí. Anthony, buena.
2: Muy buena.
1: O nada, también va para Anthony.
0: También va para
2: Anthony. Pues muchas gracias, cariño.
0: Pues ahora te ponemos la canción, ¿vale? Venga.
1: Vale, mira, y para Rafael y toda su familia.
0: Por supuesto. Eso, grande Rafael. Venga.
1: Está bien, ¿no? Rafael,
0: sí, está bien.
1: Está
0: muy bien.
1: Está bien. Bueno, vale, pues para toda la audiencia.
0: Venga.
1: Para que no se enfade nadie. Adiós,
0: hasta luego.
1: Adiós.
0: Bueno, le vamos a poner inmediatamente la canción. ¿Tú te crees que yo no te puedo ver, chiquillo?
2: No, ya, es que esto Aviso, en el momento de que termine la feria, no sé a quién le tocará el programa, si te toca a ti o a Darío, pero esto tenemos que hacer una reforma porque esto no puede ser. Juan, ante todo, muy buenos días también a todos los oyentes de Cadena Joven y de Onda 4 Jimena. Para los oyentes que están escuchando este magazine, porque sabemos de que ya no era como antiguamente, que decía, no, la feria de San Roque para los sanroqueños. Hoy en día, afortunadamente, todos tenemos vehículos y nos podemos desplazar y podemos irnos a donde sea. Una cosita, los fuegos artificiales este año va a ser desde la playa Santa Bárbara. El año pasado se hizo desde la portada y, como siempre, en la rueda de prensa lo ha dicho la concejal de festejo, Mercedes Atenet. Como siempre, hay quejas, Juan.
0: ¿Queja por qué?
2: Porque el año pasado decía, no, porque una bengala puede entrar en la vivienda. Entonces, ¿qué es lo que ha hecho el Ayuntamiento de La Línea? Ha dicho, sí, pues este año lo vamos a hacer desde la playa Santa Bárbara.
0: Oh, mira. Oye, ah. No, pero vamos, el sitio más o menos se verá igual.
2: Sí.
0: Es decir, la calle de la Portada se verá más o menos igual, pienso yo.
2: ¿Tú te acuerdas que el año pasado nosotros lo hicimos desde el fuerte de Santa Bárbara?
0: Sí.
2: Que este año yo no sé dónde nos vamos a ponernos, cuando sigamos así nos vamos a tener que ponernos a la orilla de la playa de Santa Bárbara.
0: Le preguntamos a Mercedes, que ya sabrá el sitio.
2: Sí.
0: Bueno.
2: Dos cosas para aclarar. Después, los actos de la feria va a comenzar el jueves 16 con la celebración de la Virgen del Carmen, que estamos ahí también hablando para montarnos en un barco. ¿Tú te mareas?
0: Yo no.
2: Ah, bueno.
0: Yo tengo vértigo, sí, pero los barcos
2: bueno,
0: no me dan,
2: bueno,
0: me dan miedo.
2: Bueno, vamos a montarnos en un barco con la cámara.
0: Los barcos no me dan miedo.
2: Yo no sé quién es el que va a acabar en el agua, yo o la cámara.
0: Sí, no, hombre.
2: Y como bien saben todos nuestros oyentes, la actuación de la coronación va a ser de Erika Leiva. Durante la semana, en la caseta municipal va a haber actuaciones de varios grupos. Uno de ellos va a ser Requiebros. ¿Qué está poniendo ahí?
0: ¿Está para la feria?
2: Ah, el paso doble.
0: Es que hay una versión reggaetón, lo acabo de descubrir ahora.
2: Modete de reggaetón. Mira, yo esto se lo paso al alcalde.
0: Sí.
2: Y se cree, me va a decir, tú que te estás aquí riéndote de mí, porque una de las cosas que ha dejado muy bien claro, que el domingo rociero, sí, la música que debe de sonar va a ser, como siempre, la rumba y la sevillana.
0: Hombre, claro.
2: Avisamos, el alcalde lo sabe, ¿vale? Porque me ha dicho, tú este año la radio como todo el año, y digo, sí. Que el domingo rociero no vamos a tener programación, solamente va a ser rumba y sevillana. ¿Qué es lo que ha dicho? Que si en un bar suena una canción reggaetón, pues mira, una canción, pero que no sea todo el rato reggaetón. También durante la semana.
0: Es una cosa de esta.
2: Hecho.
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2: Después, durante la semana de feria, pues como todos los años, actuaciones de orquesta, va a haber grupos, que de todas formas, hoy en el informativo vamos a poner íntegro la rueda de prensa, y hay cositas muy entretenidas para pasar una velada y fiesta 2026 de lo mejor de lo mejor. También el 12 de agosto vamos a tener lo de la noche esta del eclipse.
0: Sí.
2: Y hoy comienza la segunda jornada de la ruta del espeto. Bueno, no es ruta, es la segunda jornada del espeto, que hoy a partir de las 8 de la tarde desde el chiringuito Caramba, va a haber espetito gratis para todo el mundo.
0: Ay, por favor.
2: ¿Qué hacemos?
0: Yo me voy.
2: Nos vamos. El año pasado nos pusimos cubo, ¿eh?
0: No mientas, si había una cola que no veas, si fue imposible.
2: No, pero tú sabes de que después nos dan los platos por vagina.
0: La gente se va a pensar. Y ojalá, ¿qué va?
4: ¿Qué va?
0: Y era así, yo cuando íbamos a Jimena a hacer carnaval en de San Pablo de Uceite. Y había arroz, no comíamos arroz nunca, porque siempre había una cola que no veía.
2: Nos tienen abandonados, pero ahí. Bueno. Que lo dicho, artistas, Erika Leiva el viernes y el último día, Antonio José. Y le ponemos a nuestro oyente la canción de Antonio José, tú claro. Me obligaste.
0: Perfecto, pues nada, ahora seguimos con más llamadas.

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2: Bueno, pues vamos a continuar porque son las 11:48 minutos. Seguimos con el tiempo de los oyentes, el 956-642430. Está libre, ahora mismo puedes llamar si quieres, ¿no? Si quieres llamarnos. Espero que sí. Claro que sí, ahí está sonando. Buenos días.
3: Muy buenas.
2: ¿Qué tal?
3: Muy bien.
2: ¿Qué serio te ha puesto?
3: Hombre, es que soy una persona muy seria.
2: Que va, para nada. Lo que pasa es que, claro,
3: además, como... Anthony impone.
2: Sí, eso es lo que ha pasado.
3: Claro, me ha asustado y todo.
2: Ahora lo ha escuchado y todo el mundo firme. Y ha, ha contagiado nada, su... La alegría la ha contagiado.
3: Claro.
2: Así es, usted... Es que ha empezado a hablar de feria, usted ya se ha puesto a ensayar la sevillana. Lo que pasa es que para julio no va a estar listo. Pero para la feria de agosto de Jimena, sí.
3: Para salir de agosto a lo mejor tengo que trabajar porque no me van a dejar estar de fiesta.
2: Bueno, pero pide vacaciones, que estamos en agosto, todo el mundo pide vacaciones.
3: Vacaciones, no lo siento, agosto no es mes de vacaciones para las fábricas, agosto es mes de producción.
2: No sé. No lo sé. O sea,
3: normalmente las vacaciones las suelen dar entre semanita para fin de año, tal, pero vamos, una o dos semanas como mucho.
2: Bueno, pues...
3: No pueden cerrar mes completo, casi ningún lado.
2: Bueno, el fin de semana de feria de agosto, te lo pillo.
3: Me va a pillar un poquito sin qué tal.
2: Que esos ensayos de sevillana te sirvan para que el público también lo disfrute.
3: Claro.
2: Se ha pegado usted la paliza de ensayarlo y aprender a bailar sevillana para que después resulte que no la ve nadie.
3: Bueno, esto es como todo. Aprendí a bailar con muleta y ahora ni siquiera tengo muleta.
2: Ya está bueno, no importa. Aunque no la necesite, la usa igual.
3: Hay que ver. Bueno, sí, todavía llevo las muletas,
2: pero
3: por la calle,
2: hermana.
3: ¿Qué tal? ¿Cómo estamos?
2: Pues muy bien. Aquí, como le he dicho ya a todo el mundo, con este pedazo de ventilador, de esto que parece que estoy en tarifa, pero que yo no puedo estar sin nada. O sea, o aire o ventilador. Yo así, sin nada, es que no puedo.
3: Sí, conozco el estudio. Es fresquito.
2: Sí.
3: Sobre todo donde está el repetidor.
2: Sí, bueno, menos mal que ahora estamos haciéndolo. Que lo estamos haciendo ahora, no estamos en esa habitación, si no, no veas. Estamos ya, en el estudio más grande, que si no, no veas. Entonces, sí, no, vamos, bueno, entonces, estaría yo ahora mismo...
3: El calor se va acumulando por todos lados.
2: Uf, qué barbaridad. Tremendo. Bueno, pues, ¿qué copla, canción o...? ¿Qué le pongo?
3: Pues no tengo ni idea, algo de Rumba 3.
2: Rumba 3, siempre es un placer escuchar el
3: tema. Sí, Rumba 3, por los tres mosqueteros, Antonio, tú y yo.
2: Rumba 3.
3: D'Artagnan, que es el notario, que nos ha perdido.
2: Sí. Bueno, te da igual entonces la canción.
3: Sí, va, ahora mismo no recuerdo, te he dicho Rumba 3 por decir algo.
2: Bueno, hay una canción que se llama Quiero Ser Feliz. Vamos a escucharla.
3: Yo soy feliz, pero vamos, yo solo deseo a todo el mundo que quiera ser feliz.
2: Eso es muy bonito, que si no eres feliz, decírselo a la gente, deseárselo a la gente, eso es lo más bonito del mundo.
3: Claro,
2: el mensaje más positivo que hay en la vida es decirle a la gente que yo quiero que tú seas feliz.
3: Vale, yo quiero que todos seáis felices. Bueno, el problema es que depende de vosotros, no de mí.
2: Hombre, claro. De la
3: felicidad depende de mí. Eso ya es otro tema.
2: De la circunstancia también.
3: En realidad no tanto. A ver, las circunstancias influyen, ¿vale? Pero según cómo te lo tomes, ¿lo llevas mejor o peor?
2: Eso es.
3: Porque, por ejemplo, yo me he roto el pie. Otros habrían deprimido. A mí me da igual. Pero bueno, busco cómo solucionarlo, busco cómo llevarlo. Me toca pasarlo, ya está. Okay. Entonces, las circunstancias, muchas veces hablo con gente, ay, qué pena, no sé qué, pero igual digo, ¿pena? Digo, es que he conseguido pasarme en la cama como tal por ello. Pero he conseguido, o sea, pues, que cada día es un desafío, nunca me aburro. Siempre hay algo nuevo por descubrir.
2: Es que la actitud...
3: hasta algo tan sencillo como ducharse ha sido una odisea. Era un desafío nuevo.
2: La actitud lo es todo y es así, verdad que sí. Bueno, pues dedique usted esa canción que ha pedido con tanto énfasis de Rumba 3.
3: Bueno, pues para los tres mosqueteros y la cañón de ingeniería.
2: Sí.
3: y para todos los oyentes.
2: Perfecto. Muy bien. Pues nada, que pase usted un día muy bonito, maravilloso.
3: Igualmente.
2: Y le voy a dejar con Rumba 3, que tiene muchas ganas.
3: Igualmente, cuando salí no gastas mucho la feria.
2: ¿Cómo?
3: Que sea feliz, no gastas mucho la feria.
2: No, yo gastar, desde luego, vamos a gastar...
3: Y dile a Anthony que la retransmisión de los cohetes, que compre una que compren una barca hinchable y expansión del mar, leche, no a la orilla, que sube la marea moja, es igual.
2: Es que Antonia es, Antonia. Así es. Bueno.
3: Pues nada, un abrazo.
2: Le dejamos con Rumba 3. Un abrazo.
3: Vale, saluda Antonia.
2: Venga, se lo damos el señor. Venga, luego. Vamos con esta canción de Rumba 3. Quiero ser feliz. Quiero ser feliz, vámonos.

0: Ahí estaba la música Rumba 3, Quiero ser feliz.
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0: Pues nos quedan dos minutitos para las 12. Vamos ya con la última llamadita de este programa. Buenos días.
2: Juan.
0: Dime, Antonio Jesús.
2: Voy a decir una pregunta, Juan.
0: La que tú quieras, rey.
2: Yo acusado a mí me ha dado mucho alegría. Estaba mucho tiempo. Onda Cuatro Jimena de la Frontera. Para un locutor, mucho tiempo, muy simpático. Yo he conocido, eres una persona muy buena para, ¿cómo se llama un locutor? ¿Cómo se llama?
0: De Jimena, dice.
2: Si hablaba ahora mismo contigo hace poco.
0: Ah, Juan José Íñigo, sí.
2: Para Juan José, un saludo. Eres un amigo especial. Yo he conocido mucho tiempo. Es una persona muy buena. Ahí tiene un mensaje. Ya está, Juan.
0: Perfecto, muy bien, Antonio Jesús.
2: Bueno.
0: Seguro que te lo agradece.
2: Vale.
0: Venga.
2: Tú eres un locuto muy simpático que hasta tiene.
0: Pues gracias. Se lo
2: comentamos. Adiós, Juan.
0: Adiós. Bueno, son amigos Antonio Jesús, quería saludar a JJ Íñigo, que no lo hemos dicho en ningún momento de la llamada, pero que es así. Yo creo que ya todo el mundo lo conoce. Pues toda la gente de Jimena, que por cierto, de Jimena me ha llamado solamente cuando la mentilla y la pobreza cortó el teléfono. Así que ahora sí, vamos con la última llamadita de la mañana. Buenos días, buenas tardes ya, que son las 12. Buenas tardes.
3: Buenos días, guau.
0: Es que buenas tardes, que son las 12 ya.
3: Ya buenas tardes ya, casi. Soy Antonio Durán.
0: ¿Qué tal, Antonio? Antonio, ¿qué tal? ¡Qué alegría!
3: Mira, hoy viene encantada. A ti y a tu familia, a la familia radio, muy rapidito, porque sé que te tiene que ir.
0: Pero no te preocupes. ¿Sí? No te preocupes. Familia... ¿Qué canción me va a pedir? ¿Qué canción me va a pedir?
3: El Pali,
0: sí.
3: Como quiero yo dormir a la línea de la Concepción.
0: Muy bien, además, como ya estamos casi en la feria, pues ya vamos,
3: sí,
0: ambientando.
3: Acusado a tu compañero.
0: Sí, sí.
3: Anda, que los que quieren les gusta dar sardines, hasta no se podía adiantarse.
0: Pues claro, hay que aprovechar. Hay que aprovechar todo lo que sea gratis.
3: Sí, eso es bonito, hombre, buen detalle, hombre.
0: Claro.
3: Vale, mira. Para toda la audiencia general, de la línea fuera de la línea, a la asistencia social de Santos en general y toda su familia, a las personas que están malitas, el mundo buena, a mi familia, y a fin, a mi amigazo Rafael, que no lo olvido, y a mira, y al Toñito de Soto, que es el ídolo de la radio, de Canela Joven, hombre, va,
0: sí,
3: a dedicar para él.
0: Muy bien.
3: Vale, hijo, entonces ya hasta mañana.
0: Pues hasta mañana, Antonio. Vale. Muchas gracias, como siempre, por llamarnos.
3: Y que disfrute todo el que vaya a hacer el día eso. Yo no puedo ir, hijo.
0: Vale, pues el que pueda, que lo disfrute a tu salud.
3: Disfrute bien, digo.
0: A tu salud.
3: Vale, hijo.
0: Venga, gracias, Antonio.
3: Hasta mañana, hijo.
0: Adiós.

Pues vamos a poner la canción de El Pali, Viva la Línea, la canción que nos ha pedido nuestro amigo Antonio Durán. Con esa canción nos vamos a despedir. Lo dicho, que oye, que Antonio Jesús, escúchame, que aquí el amigo JJ Íñigo te da las gracias de todo corazón por esa palabra tan bonita que ha dicho sobre él. Que tú lo sepas, ¿vale? Y hasta mañana, volvemos a partir de las 10 de la mañana, como siempre en directo en Despierta Campo de Gibraltar. Un saludito muy grande para todos los oyentes de Cadena Joven en el 88.6 de la FM y también a mi querida gente de Onda 4 Jimena en el 107.3 de la FM. Ya saben que la programación continúa en directo siempre. A las 7 y media tenemos los servicios informativos con Anthony Durán. Y tenemos muchas cositas en nuestra programación, así que no se la pierdan. Pues con este Viva la Línea nos despedimos. Que pasen una bonita jornada y hasta mañana.

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0: Situado en la falda de una suave colina, Bollullos Par del Condado es el centro de producción vinícola de esta zona de Huelva.
1: Los primeros documentos sobre esta ciudad onubense aparecen en la Edad Media, pero su poblamiento debe remontarse a la Edad del Bronce. Consta con el nombre de Bollullos por primera vez en la relación de pueblos que constituyen la dote de doña María Coronel Alcázar en 1282 con Guzmán el Bueno.
0: El término municipal de Bollullos está bañado por las aguas de dos arroyos, el Mercedes y el Cerrada, que hacen muy fértiles estos valles, convirtiendo el condado en una comarca eminentemente agrícola.
1: El cultivo de la vid abarca más de un 50% de sus terrenos, junto con un 20% que se alterna con el olivar. Bollullos posee la mayor cooperativa vinícola de Andalucía, con cerca de 2.000 socios y cerca de 40 bodegas que, además de elaborarlo, lo comercializan haciéndolo viajar al norte de España, Europa y al norte de África.
0: Aunque todo el año se puede disfrutar de los deliciosos vinos de Bollullos Par del Condado, en sus múltiples bodegas, hay que destacar como mercado la Feria Agrícola y Artesana que se celebra en septiembre.

0: La mujer en la política.
1: Ningún planteamiento de fundamentos teóricos convirtió a Dolores Ibárruri en revolucionaria, sino las durísimas condiciones de vida que compartía con su pueblo. Nacida en Vizcaya en 1895 en una familia de mineros con arraigadas creencias religiosas, trabaja como sirvienta cuando a los 20 años se une a un minero militante sindicalista. Esta unión supone un cambio radical en su mentalidad. En 1917 comienza su actividad política al publicar un artículo sobre la hipocresía religiosa en el periódico Minero Vizcaíno. En 1920 milita en el Partido Comunista. Es elegida miembro del Comité Central y se traslada a Madrid. Adquiere relevancia nacional durante la Revolución de Asturias en 1934 por su oratoria política apasionada y fácil. Detenida como agitadora, pasó varios meses en la cárcel. Obtiene un escaño en el Congreso en 1936 por Asturias. Su primera actuación sería solicitar la liberación de todos los presos de Oviedo. Al estallar la Guerra Civil Española, recorre los frentes y ciudades, endureciendo a las muchedumbres con su oratoria, defendiendo al gobierno constitucional republicano. En 1939 inició un largo periodo de exilio con estancias en Francia y Rumanía. En Moscú le sorprende el comienzo de la Segunda Guerra Mundial y allí permaneció fiel a sus ideales hasta que en 1977 pudo regresar a España. En las primeras elecciones democráticas celebradas ese mismo año, obtuvo un escaño como diputada. Hasta sus últimos días se mantuvo fiel a sus ideales de solidaridad e igualdad social, constituyendo un referente vivo de los valores de izquierda.

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1: Bienvenidos a una nueva edición de los servicios informativos de Cadena Joven Radio y de Onda 4 Jimena. Hoy día grande en la línea de la Concepción, porque hoy se ha presentado la programación de la Velada y Fiestas 2026, que se celebrará a partir del día 16 de julio con el acto de la Virgen del Carmen. Esta es la noticia de hoy y también comienza hoy la segunda jornada del espeto en los chiringuitos de la línea de la Concepción. Hoy el informativo va a estar dedicado a estas dos actividades. Sin más, comenzamos con la rueda de prensa de la presentación de las actividades de la Velada y Fiestas 2026.
2: Buenos días y muchas gracias por acompañarnos. La verdad que para mí, por lo menos, es de los momentos más importantes en cuanto a lo que es el calendario de actividades que tenemos en el año, donde vamos a presentar pues toda la programación que tenemos prevista para esta velada y fiesta hasta sábado ahora 2026. Darle las gracias, por supuesto, a Mercedes Atané, que es la concejala delegada de festejo, y a todas las concejalías que hacen posible que hoy podamos estar aquí, porque detrás hay un trabajo inmenso en policía, limpieza, mantenimiento urbano, parques, jardines, contratación, hacienda. O sea, que hasta los que menos te imagines están implicados para que esto salga. Y, por supuestísimo, darle las gracias a los trabajadores municipales, porque evidentemente sin ellos, sin su implicación, no podríamos estar pues presentando nada de lo que estamos presentando. Enhorabuena y ya te dejo que entres en materia.
3: Muchísimas gracias a todos los medios que estáis aquí por cubrir esta rueda de prensa. La quinta ya. Son 5 ferias las que llevamos organizando y, bueno, la ilusión y la alegría es como si fuese la primera, porque cada año yo creo que trabajamos para ir mejorando y, como bien dice el alcalde, quería empezar esta rueda de prensa pues sumándome a mi agradecimiento a todas esas delegaciones que están implicadas y que hacen posible de que esta velada y fiesta pues se desarrolle con toda la normalidad y tenga el atractivo de que, bueno, tanto de linenses como de visitantes, pues sea una de las mejores de la comarca, alcalde.
2: De Andalucía.
3: Así que nada, agradecer a todas las delegaciones y, por supuesto, pues a la delegación de fiestas, porque son meses de trabajo lo que conlleva preparar una programación como la que hoy vamos a presentar. En primer lugar, antes de ir con la programación de lleno, me gustaría resaltar pues que al final se confirma que los días sin ruido para los niños con síndrome de, bueno, en este caso con diagnóstico TEA, serán lunes 20 de julio, jueves 23 de julio y sábado 25 de julio. El horario desde el inicio, desde la apertura de las atracciones hasta las 12 horas, ¿vale? Creo que vamos trabajando para hacer una feria pues inclusiva y cada año pues vamos añadiéndole mejoras, y este año pues yo creo que ya es un avance bastante importante añadir el último sábado de feria, incluido lo que es el fin de semana, que sabéis que tan importante y tan visitada es la feria, y el horario pues desde el inicio hasta las 12 también hemos añadido pues media hora de más para que estos niños disfruten como el resto, ¿vale? Las actuaciones en la caseta municipal tenemos, independientemente a toda la programación que ahora volveré a reiterar, pero destacar lunes 20 tendremos a Requiebro, martes 21 a María por Bambino, el miércoles 22 Camelando, jueves 23 Álvaro García, sabéis que está ahora mismo de moda, el cantante de las jovencitas y, bueno, en este
2: no
3: caso llenando pues todos los estadios y sitios donde va actuando. El viernes 24 tenemos a Alba Drey, sábado 25 Marian la Terremoto y domingo 26 los Encalomaos. Entonces, una programación adaptada a la caseta municipal, a todos los públicos, pues tendremos lo que es pues fiesta infantil para los niños, para las personas mayores, pues orquesta al final de cada día y demás, y además pues el atractivo de estos artistas, de estos cantantes, que bueno, tenemos ahí un combinado nacionales, pero sobre todo pues también locales, que es una forma de apoyar lo nuestro. Así que una vez resaltado lo que creo que es más significativo, pasamos ya con la programación. Esta empieza el día 16, jueves 16 de julio, a las 10 de la mañana en la parroquia del Carmen, solemne misa en honor a la Virgen del Carmen. A las 12, ofrenda floral a Nuestra Señora del Carmen. A las 12:30 en Puerto Chico, recuperación del fondo marítimo y recorrido de la imagen de la Virgen del Carmen por las aguas de la bahía, por los buzos del Carmen. A las 14 horas en el Real Club Náutico Linense, acto religioso en honor de la Virgen del Carmen. Y a las 18 horas, procesión marítimo terrestre de la Virgen del Carmen por las aguas del litoral de Levante. El viernes 17 de julio a las 21:30 en la Plaza de la Constitución, pregón y acto de coronación de las reinas juveniles e infantiles de la velada y fiestas. La pregonera, como ya sabéis todos, resaltar la señora doña Ascensión Pérez Ríos, que creo que tenemos garantizado pues un gran pregón, porque es una gran persona la que lo va a dar, y bueno, con la ilusión y las ganas que ella tiene, seguro que nos sorprenderá para bien a todos. Y finalizamos el acto de coronación, en este caso con la actuación de Erika Leibar, que ya se presentó también en su día. Durante la misma se servirá una copa de vino a los asistentes a este acto. A la finalización se procederá a la ofrenda a la Inmaculada Concepción, patrona y alcaldesa perpetua de la línea. Sábado 18 de julio a las 18:30 en los Jardines Chacones, presentación de las bandas de música y charangas que participarán en la cabalgata. A su término interpretarán diversos pasacalles por distintas calles de la ciudad. Aquí traigo una novedad, que incluso el alcalde lo sabe, pero hemos valorado el comité de festejos que, dada la repercusión de la cabalgata, la cantidad de gente, y después de crear el comité para valorar las carrozas que se habían presentado, pues hemos tenido que añadir un número de carrozas más que el año pasado, y por eso hemos decidido que la cabalgata este año será a las 20 horas en vez de a las 21. Así damos más tiempo para, bueno, en este caso, para que la gente pues vaya más cómoda y no tan precipitado, porque como bien sabéis, pues a la una tenemos que estar en la portada para la inauguración del alumbrado y de la caseta municipal.
2: Un inciso, según el bando que se ha dictado, se podrá coger sitio desde las 12 horas del viernes, hablando cristiano, en la noche del jueves al viernes. Antes no. Se ruega a todo el mundo que por favor no fijen cinta adhesiva en el suelo. Se retirará por los servicios de limpieza. ¿De acuerdo? También el tema de la música, ya creo que saqué un vídeo que quedó bastante claro. Evidentemente la policía local no va a intervenir cuando haya un pequeño equipo reproductor de música, un móvil con dos bafle o una radio pequeña para que esté allí amenizando, pero sí me gustaría destacar también que la persona que colocó el equipo de música en los últimos tiempos contactó conmigo, se mostró dispuesto a colaborar en todo momento, y que también las cosas como son, pues tú puedes poner aquello hasta casi para consumo propio, entiéndaseme, pero la gente empieza a llegar, y al final se acaban situaciones que nadie pues es capaz de prever hasta que no pasan. Por ese motivo se saca el bando impidiendo pues este año esa práctica, que bueno, hasta cierto punto pues parece bien, pero como acabe derivando en eso, pues al final no disfruta la gente de las bandas, porque es que el paso era imposible, se pueden generar situaciones de riesgo. Pero vamos, está aclarado con las personas que sí, intervinieron y no...
3: Bueno, al final el vídeo del alcalde lo aclaraba bien y la gente lo han entendido, que para nada la intención ni del ayuntamiento ni de la delegación de fiestas es pues
2: coartar.

0: música propia de aquí, flamenquito y demás, y que la gente disfrute. Para reggaetón, 364 días restantes en el año, sin problema. Vamos, vale. Reggaetón, rock duro, o sea, cualquier otra disciplina musical.
1: Vale. Una vez aclarado esto, que creo que es importante, aunque ya quedó claro con el vídeo del alcalde, pero bueno, quería yo también intervenir en esa aclaración como responsable de fiestas, y que lo único que se trabaja es pues, con la intención de mejorar y de hacer las cosas bien y que todo el mundo disfrute. En este caso, como comentaba antes, a las 18:30 teníamos la presentación de las bandas y de las charangas. A continuación, la gran cabalgata, que tiene inicio a las 20 horas. En este caso, el itinerario de salida no se modifica, será la Avenida España, justo donde está el restaurante chino Hong Kong, Avenida de España, Plaza de la Constitución y Avenida del Ejército, finalizando como todos los años en la portada del recinto ferial. La cabalgata dará comienzo con un tramo sin ruido. Esto ya es algo que viene siendo habitual, es un compromiso con la asociación que mantenemos desde el ayuntamiento hasta ahora. Pues yo creo que, bueno, el primer año fue un poco difícil porque la gente aún no estaba muy concienciada. Todos los participantes en la cabalgata tuvimos que estar corrigiendo cosas, pero que ya el año pasado pues transcurrió sin ningún tipo de incidencia, respetando todo el mundo, y yo creo que, bueno, que fue un acierto, ¿vale? En este caso, como decía, el tramo sin ruido, el desfile estará integrado por bandas de música, charangas, carrozas y otros grupos de participantes. Al término de la cabalgata tendrá lugar el encendido oficial del alumbrado del recinto ferial, seguido de la inauguración de la caseta municipal por parte del señor alcalde y de la reina de las fiestas.
0: Es el peor momento del año, ¿eh? Ya lo digo.
1: El acto concluirá con la presentación de las orquestas que amenizarán las noches de la feria en la caseta municipal durante toda la semana.
0: Importante, en la cabalgata vamos a tener, a la altura de la estatua de Quino Román, estará el camión con los aseos, ¿correcto?
1: Correcto.
0: Y también el trayecto habrá váter químico, para entendernos. Se está terminando de ver cuántas unidades y en qué punto exacto. Sacaremos nota de prensa y aparte grabaré un vídeo para colgarlo en redes sociales cuando se vaya acercando la fecha, para que todo el mundo pues tenga un sitio donde poder llevar a cabo su necesidad.
1: También se han abierto los bates químicos que hay ahora mismo en el mercado provisional.
0: Correcto.
1: Por la cercanía del trayecto de la cabalgata, pues creo yo que es una demanda. Desde que sabemos el cierre del parque, pues que los ciudadanos están solicitando y estamos trabajando para ello, para garantizarlo. Pasamos al domingo 19 de julio, domingo rociero. A las 9:30, Diana Rociera, a cargo del grupo de tamborileros de la Hermandad de Nuestra Señora del Rocío, por las calles del centro de la ciudad. A las 11, en los Jardines Chacones, misa rociera, con la participación del coro de la Hermandad del Rocío de la Línea. A las 13 horas, paseo de caballo por el recinto ferial, y a las 22:30, hasta el cierre de la caseta, baile con orquesta. El lunes 20 tenemos, pues bueno, ya sabemos que hay que conmemorar la fundación de la ciudad y el aniversario, en este caso el 156 aniversario, a partir de las 9:30, antes a las celebraciones de este aniversario, tenemos la celebración del Día de la Japonesa, dulce típico linense que conocemos todos, con visitas a obradores y degustaciones. A las 12, con motivo del aniversario funcional de la ciudad, pleno institucional extraordinario y discurso a cargo de Rubén García Perea. A la finalización en la Plaza de la Constitución, llevaremos a cabo la izada de la bandera. A las 18 horas, en la caseta municipal, fiesta infantil con juegos y atracciones. A las 19:30 horas, en la Plaza de Toros El Arenal, magnífica corrida de toros para los espadas Morante de la Puebla, Juan Ortega y Pablo Aguado, con toros de la ganadería de Gregorio Garzón Montenegro. A la 1, en la caseta municipal, actuación del grupo de sevillana Requiebro. A continuación y hasta el cierre de la caseta, baile con orquesta. Martes 21 de julio a las 21 horas en la Plaza de la Constitución, concierto de música.

0: Sinfónica a cargo de la joven Orquesta Sinfónica Ciudad de la Línea. Esta iniciativa la tuvimos el año pasado y dado bueno el triunfo, el éxito del evento, pues hemos decidido junto con la orquesta pues mantenerlo, y ya os comento, se celebra el martes 21 a las 21 horas. A la una en la caseta municipal, espectáculo María por Bambino en concierto, y a continuación y hasta el cierre de la caseta, baile con orquesta. Miércoles 22 de julio, el Día de la Mujer, a la una en la caseta municipal, espectáculo Camelando, el mejor tributo a Camela, y a continuación y hasta el cierre, baile con orquesta. El jueves 23, a la una en la caseta municipal, actuación de Álvaro García en concierto, y a continuación el cierre pues con el baile con las orquestas. Viernes 24 de julio a las 19:30 horas en la Plaza de Toros del Arenal, sensacional novillada con picadores para los novilleros Juan Cortés, Andrés García, Ignacio Candela y Juan Jesús Rodríguez, con novillos de la ganadería Codesa Sobral. A las 23:30 en la caseta municipal, concurso y baile por sevillana con actuación directo del grupo de sevillana Soniquete. A la una en la caseta municipal de nuevo, actuación de Alba Drey en concierto. A continuación, como todos los días, el cierre con baile con orquesta.
1: Un momento.
0: Sí.
1: El viernes 24, ya adelanto también que tendremos a las 12:30 del mediodía la presentación del trofeo Ciudad de la Línea. Este año tendremos al Real Betis Balompié y al Olympique de Lyon, donde, como digo, presentación del trofeo, que se va a presentar la copa físicamente, que se supone que pasa fecha, ya la tendremos, y a continuación, a partir de la una, tendremos la tradicional copa que damos con autoridades y prensa. Habitualmente se hace el día 20 de julio, como este año el lunes 20 de julio es casi lunes de resaca, después domingo rociero, y tenemos también la corrida de toros, hemos decidido pasarla al viernes para tener ese rato de convivencia. ¿De acuerdo?
0: Efectivamente, no está dentro de la programación, sí, porque no estábamos garantizados de que ya por parte de
1: confirmado
0: la Real Balompié de Calinense y el ayuntamiento estuviera confirmado. Por eso he decidido no incluirla dentro de las actividades. Sábado 25 de julio a las 19:30 en la Plaza de Toros El Arenal, magnífica corrida de toros para los espadas Sebastián Castella, Alejandro Talavante y David de Miranda, con toros de la ganadería Juan Albarán. A las 20 horas en el Club de Petanca Santa Bárbara tenemos el 26 torneo de petanca, celebrado todos los años, ya es tradicional por el propio club en esta semana de nuestra velada y fiestas. A las 22:30 en la caseta municipal, actuación de Marian La Terremoto, y a continuación cierre de caseta de baile con orquesta. Domingo 26 de julio a las 21 horas tenemos el fin de fiesta, y aquí tenemos pues al cantante. Me ha costado aguantarlo, todo el mundo preguntando, pero creo que bueno, ha merecido la pena de la espera. Comentar que este concierto viene a través de Concertur, en este caso la gestión del teniente de alcalde del área, Sebastián Hidalgo, pues que gestiona con ello que este evento esté incluido dentro de la lista de conciertos que se celebran durante todo el año, tanto en el Palacio de Congreso como en la Plaza de Toro. Así que una vez terminado lo que es el concierto de Antonio José, a la finalización, espectáculo de fuegos artificiales este año como novedad desde la playa de Santa Bárbara. Decir al personal que tenemos en cuenta, que vamos a tener en cuenta que finalice el concierto y que todo el mundo pues le dé tiempo de llegar. El cambio de ubicación, pues bueno, el año pasado, con la intención que lo que pretendíamos era que estos fuegos se lanzaran lo más cercano al recinto, para que después, como así fue, la gente que disfrutaban de los fuegos se disfrutaran de la feria, no se fueran para sus casas, pero bueno, dada la cercanía de edificios, de viviendas y demás, pues algunos vecinos se quejaron, y entonces bueno, tomamos la decisión de hacerlo en la playa de Levante, y para que, bueno, moleste lo menos posible y que el que quiera disfrutar, pues que se traslade, se desplace hasta allí y disfrute los fuegos como solemos hacerlo todos los años, ¿vale? A la una, en la caseta municipal, la actuación del grupo Los Encalomaos en concierto, y ya al finalizar, pues baile con orquesta. Yo creo que, bueno, es una programación suficientemente atractiva para el gusto de todos, que como decía anteriormente, hay mucho trabajo detrás, y lo único que, bueno, que todo transcurra con normalidad, que como estos años atrás, pues la gente sepa divertirse sin ningún tipo de incidente importante que haya que resaltar, y espero que sea del gusto de todos.
1: Como comentaba Mercedes, también adelanto que el próximo día 8 de julio tendremos la Junta Local de Seguridad con los representantes de las distintas fuerzas y cuerpos que intervienen: Policía Local, Protección Civil, Bomberos, Cuerpo Nacional de Policía, Guardia Civil, Policía Adscrita, vendrá también la concejala, por supuesto, y bueno, estoy seguro que tendremos un dispositivo a la altura de lo que esta ciudad se merece. Esperemos que podamos estar haciendo un balance positivo también en materia de seguridad una vez que termine la feria.
0: Cualquier pregunta, cualquier duda, el número de casetas este año, pues hemos incrementado una. El año pasado fueron 14, este año son 15. Han venido casetas nuevas, pero hemos tenido la baja en este caso de los amigos de la suite y la presumía, que este año por motivo, bueno, de horario y demás entre sus socios, pues no han podido montarla. Y deciros que esa es mi asignatura pendiente. Quiero incrementar el número de casetas. Ya se está trabajando de distintas delegaciones, como puede ser infraestructura y demás, pues a ver de qué forma, una vez que ya tenemos en proyecto lo que es el traslado en unos años del recinto ferial, pues poder nosotros desde el ayuntamiento pues confeccionar lo que es elaborar el montaje de las casetas, con la idea de desmontar el precio del coste del montaje de estas, con casetas más pequeñitas, familiares, para empresas, entidades que quieran tener un sitio la feria, y bueno, que estamos trabajando en ello, y espero que en unos años pues podamos como mínimo duplicar el número de casetas.
1: Como mínimo. Venga, pues muchas gracias.
2: Y desde hoy martes y hasta el próximo viernes 3 de julio, segunda jornada del espeto en los chiringuitos de la línea de la Concepción. Escuchamos la rueda de prensa.
1: Vamos a presentar en concreto la segunda jornada del espeto. Darle las gracias a todos los participantes: Rayuela, La Luna, Caramba, Caleu, Changó, Souvenir y Juan Eden. Vamos a tener pues presencia pues en todas las playas de la ciudad, Poniente, Levante y Alquileza, y por supuesto darle las gracias a la Asociación Local de Hosteleros por el trabajo que está haciendo, por el impulso que está dando a las distintas rutas y jornadas que tenemos en nuestra ciudad: Ruta de la Tapa, Ruta del Atún, Jornada del Espeto, y seguro que hay algún proyecto nuevo que estará por ahí rondando esas cabezas.
3: Estamos ahí, pero no descartamos, y sacamos más dinero a Diputación. Ahí
1: está. Y después también darle las gracias pues al principal patrocinador, que es la Diputación Provincial de Cádiz, Pescado y Marisco Oria, y por supuesto la Delegación de Comercio, que frente está Alfonso Lozano, intentando pues ser siempre el hilo de conexión con el tejido asociativo de la ciudad, en este caso ALAO, para que estas iniciativas lleguen a buen puerto. No me extiendo más, Alfonso, si no te importa.
4: Pues nada, buenos días, gracias por vuestra asistencia, y como comenta el alcalde, pues nada, en primer lugar darle la enhorabuena a ALAO por el trabajo que llevan desempeñando durante todo este año, que creo que es bastante bueno. Por otro lado, invitar a la ciudadanía a que visite nuestro chiringuito, que cada año pues se superan más y de más calidad. Como dice Juan, todo ello no sería posible sin la colaboración y el patrocinio de Diputación de Cádiz, y agradecer también a Pescado y Marisco Oria pues el detalle que tiene con los chiringuitos para las espetadas popular. Creo que ahora Santi o Leo pues nos dirán más o menos el guión de la jornada, que empieza el 30 de junio y acaba el 3 de julio, y poco más. Bueno, importante como siempre decir que la colaboración del ayuntamiento también no sería posible sin la ayuda de los trabajadores municipales implicados en este tipo de eventos, y poco más. Le doy paso a Leo y a Santi para que nos expliquen en qué consiste la jornada.
5: Bueno, buenos días.
3: Primero agradecemos la presencia de los medios de comunicación, que también sin ellos no sería posible este tipo de eventos, porque nos dan mucha visibilidad. Agradecer al ayuntamiento porque siempre está a nuestro lado. Y después tenemos que decir que desde Alao estamos muy orgullosos por haber empezado esta segunda ruta, jornada, no es ruta, estas son jornadas del espectro. El año pasado empezamos con nuestra primera ruta con un plan muy simple, pero este año hemos implicado a mucha más gente. Tenemos que decir una cosa bastante importante, que es lo que significa el espeto en la línea de la Concepción. El espeto es una tradición, es una cultura, es algo que se ha vivido siempre aquí en la línea y en los chiringuitos, y abarca pues desde Cádiz, Málaga y Granada, solo es conocido en estas zonas. Entonces, ahí implica la colaboración de sobre todo los maestros espeteros. Espetar no es fácil. Yo tengo un recuerdo muy bueno que voy a hacer alusión, porque para mí me marcó mi infancia, que mi padre, nosotros íbamos a Torreguadiaro todos los veranos cuando teníamos 14, 15 años, y mi padre hacía siempre una espetada popular. Entonces eso era muy bonito, porque la gente y los extranjeros que bajaban allí a la playa pues hacían una olla de piriñaca, la típica, y los espetos. Él se iba a Estepona, porque él era de Estepona, su familia ha sido de pescadores y conocía bastante esta zona. Entonces, bueno, yo creo que es algo que aparte de eso lo llevamos en la sangre y en nuestra cultura. Tenemos que dar mucho las gracias a todos, a la Asociación de Chiringuitos, que aquí Santi está representando hoy a ellos, porque este año hemos conseguido que todos se pongan de acuerdo. En nuestra espetada popular vamos a hacer en cada sitio una espetada cada día, o sea, desde el 30 hasta el 1 de julio tenemos espetadas populares. Y yo eso lo tengo que leer porque no me quiero equivocar. Quiero decir que, por ejemplo, el cuadrante, el calendario que tenemos es el siguiente. Hoy inauguramos con Caramba y con una actuación en Encalomao. Las espetadas van a ser a las 8 de la tarde hasta agotar existencia. Entonces, hoy la tenemos en Caramba, el miércoles será en La Luna, Caleo y Juan Edén, el jueves 2 de julio continuaremos en La Rayuela y en Changó, y finalizamos el 3 de julio en Souvenir, y así ponemos broche final. Esto de poder disfrutar de todas nuestras zonas, nuestros chiringuitos, nuestras playas, que son estupendas, que no hay que decirlo, porque cuando te vas por ahí fuera te das cuenta que las playas de la línea tienen un valor incalculable y podemos disfrutar de ellas de una manera espectacular, hace que también tengamos en consideración los trabajadores que hay dentro de un chiringuito. Un chiringuito, trabajar en un chiringuito en verano, los espeteros pasan un calor terrible, los camareros, todo. Entonces, bueno, creo que también es importante el buen saber. Agradecer ante todo al ayuntamiento, que siempre estamos en lucha, pelea, diversión con ellos, porque tenemos de todo. Efectivamente. Pero vamos, que nos llevamos estupendamente. Después a Diputación, porque gracias a eso hace que nuestra gastronomía se active muchísimo y también tengamos éxito en nuestros establecimientos y demos una visión distinta de lo que es la línea de la Concepción. Porque ahora, a partir de todo el ocio gastronómico, vamos empezamos a dar una visión muy distinta de lo que era la línea antes. Agradecer a Oria, que nos ha servido para todas las espetadas gratuitamente la sardina, y simplemente animar a todos los vecinos del campo de Gibraltar a que vengan y disfruten, porque todos los días van a tener sardinas gratuitas en estos locales que hemos dicho, que por cierto en nuestras páginas de Alao siempre va a venir puesta. Entonces aprovechemos y disfrutemos de una semanita prácticamente estupenda. Gracias.
5: Representación de los chiringuitos de participantes de la línea, y bueno, es muy concreto en Chiringuito Caramba, y simplemente nada, invitar a la gente a que disfrute de esta jornada, que bueno, que va a estar llena, aparte de gastronomía, de que la gente pueda disfrutar del manjar que tenemos, de las sardinas al espeto, del arte del espetero, de verlo como espeta, como lo hace. Pues aparte de eso, pues pasar un ratito de en compañía con la gente que vayamos, y que vamos a tener música en directo esta tarde, y que podamos tener una semana pues que complemente a todas las actividades que tenemos ya en la ciudad. Y, y poquito más, invitar a todo el mundo, agradecer a Lao por la iniciativa que hace por segundo año consecutivo de poner en valor a los chiringuitos de la línea y poco más. Gracias.
1: Bueno, yo para cerrar lo que quiero es poner en valor el trabajo que se está realizando desde los chiringuitos de nuestra ciudad, con una oferta gastronómica auténticamente espectacular, con arroces, espetos de todo tipo. Llega a probar hasta espetos de boquerones, que no es lo complicado que tiene que usted meter los boquerones en el espeto, pues, también, aparte de las sardinas, calamares, doradas, o sea que creo que tenemos una oferta, como he dicho antes, playa de Poniente, playa Levante, hasta Alcaidesa, auténticamente maravillosa. Así que nada, espero que tengamos un éxito más en esta jornada del espeto, disfrutando de la línea Ciudad de Moda del Campo de Gibraltar. Muchas gracias.
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0: Saludos, ¿qué tal? Bienvenidas, bienvenidos a la Onda Local de Andalucía, la primera edición de Esta Oeste. Hoy es miércoles 1 de julio. Las previsiones se han cumplido y Juan Manuel Moreno no ha logrado ser investido presidente de la Junta en la primera votación celebrada este martes en el Parlamento andaluz. El debate concluía pasadas las 6:30 de la tarde y tras casi 7 horas de sesión en las que han intervenido los portavoces de los 5 grupos parlamentarios y el propio Moreno respondiendo de forma individual a cada uno de ellos. Una sesión que tras la votación fallida se ha suspendido hasta dentro de 48 horas. Lo anunciaba así el presidente del Parlamento andaluz, Jesús Aguirre.
1: El resultado de la votación es el siguiente: 109 votos emitidos, voto a favor 53, voto en contra 56. A no haberse obtenido la mayoría absoluta requerida por el artículo 118.3 del Estatuto de Autonomía de Andalucía, debe entenderse que esta Cámara no ha otorgado su confianza al candidato en esta primera votación. En consecuencia, y tal como establece el artículo 118.3 del Estatuto de Autonomía de Andalucía y el 138.7 del reglamento de esta Cámara, se suspende la sesión hasta pasado mañana, jueves, día 2 de julio, a las 19 horas. Para proceder a una nueva votación.
0: Como han escuchado, el candidato del Partido Popular ha obtenido solamente los 53 votos de su grupo, mientras que PSOE, Vox por Andalucía y Adelante han sumado 56 votos en contra. La investidura queda ahora aplazada hasta mañana jueves, cuando bastará la mayoría simple para que Juan Manuel Moreno pueda ser reelegido presidente si prospera, eso sí, un acuerdo con Vox. Su portavoz Manuel Gavira asegura que las conversaciones avanzan e insiste en que su formación solo apoyará al candidato popular cuando exista un acuerdo con medidas, plazos y garantías de cumplimiento. Entre sus exigencias figura la prioridad nacional, eliminar las políticas derivadas del llamado fanatismo climático, la desregulación y endurecer la política migratoria. Por su parte, Juan Manuel Moreno ha lamentado no haber obtenido el respaldo de Vox y ha confiado en alcanzar un acuerdo antes de la segunda votación de mañana jueves. Es el apunte que destacamos y que vamos a ampliar enseguida. Vamos ahora con más cuestiones de la actualidad en titulares con Alba Sáez.

0: La Junta aprueba este miércoles la ampliación de la plantilla docente de los centros públicos para el próximo curso.
1: Así es, el Consejo de Gobierno andaluz tiene previsto aprobar en su reunión semanal la ampliación de la plantilla de profesorado de los centros docentes públicos para el próximo curso escolar. Así figura en el orden del día de la sesión, que también incluye declarar como desastre natural con incidencia en el potencial productivo agrario el incendio originado el pasado 8 de junio en la provincia de Huelva, al tiempo que instará la adopción de medidas urgentes para paliar sus efectos. Por otro lado, el Consejo de Gobierno también tomará conocimiento de la convocatoria de subvenciones destinadas a apoyar actividades de conservación de los recursos genéticos en la ganadería.
0: Los embalses andaluces cierran junio al 82% de su capacidad y encadenan 7 semanas perdiendo agua.
1: Son datos publicados por el Ministerio para la Transición Ecológica y el Reto Demográfico. De esta manera, los embalses andaluces cierran junio con un descenso de 107 hectómetros cúbicos respecto a la última semana, bajando su reserva por 7ª semana consecutiva tras la tendencia al aumento de suministro en los 6 meses anteriores. A pesar de este descenso, los pantanos andaluces experimentan un crecimiento de casi 38 puntos respecto a la media de los últimos 10 años y mejoran en más de 26 respecto al mismo periodo del pasado año.
0: La plantilla de Santa Bárbara en Alcalá de Guadaíra convoca paros por la paralización de los contratos de defensa.
1: Así es, el Comité de Empresa de la Fábrica de Santa Bárbara Sistemas en Alcalá de Guadaíra, en Sevilla, ha anunciado que llevará a cabo este miércoles 1 de julio jornadas de paro de 2 horas en aras de reivindicar su preocupación ante la incertidumbre generada tras la paralización de los contratos marco de mantenimiento de los tanques de la familia Leopard y del programa Obus por parte del Ministerio de Defensa. El Comité de Empresa ha anunciado además que el próximo miércoles 8 de julio tendrá lugar una concentración frente a la subdelegación del Gobierno en Sevilla, dado que, según señalan, esta situación afecta a los programas de mantenimiento, ciclo de vida y carga de trabajo de la fábrica, con un impacto directo sobre la plantilla, las empresas auxiliares y las familias que dependen de esta actividad.
0: Horeca prevé un verano por encima del 79% de ocupación en la provincia tras un junio al 83% de media.
1: Sí, la Federación de la Hostelería de la provincia de Cádiz, Horeca, ha dado a conocer sus previsiones para los meses de julio y agosto, donde espera que los hoteles de sus asociados en la provincia estén por encima del 79% y tras un mes de junio, donde se ha llegado a superar el 83% en la media provincial. Según los datos de Horeca, para la primera quincena de julio se espera en la que la provincia esté al 79%, subiendo al 82% en la segunda quincena y de vuelta en torno al 79% ya durante el mes de agosto. Por municipios, del 1 al 15 de julio serán Chiclana de la Frontera y Conil los que se conviertan en los destinos más reclamados de la provincia, junto con Zara de los Atunes. Cádiz capital espera un 81% de reservas en esta primera quincena y le siguen San Fernando, El Puerto y Jerez de la Frontera.
0: ¿Qué tenemos hoy en previsiones, Alba?
1: Pues a las 9 de la mañana en Sevilla, el consejero en funciones de Sanidad, Presidencia y Emergencias, Antonio Sanz, realiza una intervención abierta desde el atril en la entrega de las distinciones de zonas cardioaseguradas a farmacias dentro del proyecto Numa Plus. También Antonio Sanz firmará a la 1:30 un convenio de colaboración con la Universidad Internacional de Andalucía para formación, investigación y divulgación en seguridad y emergencias. Un poco más tarde, a las 9:15, en Camas, en Sevilla, la consejera de Fomento, Articulación del Territorio y Vivienda en Funciones, Rocío Díaz, inaugura la plataforma reservada para autobuses y vehículos de alta ocupación del Aljarafe Norte. Y también a la misma hora, a las 9:15, pero en Escacena del Campo, en Huelva, la consejera de Desarrollo Educativo y Formación Profesional en Funciones, también titular de la Consejería de Universidad, Carmen Castillo, visita el Colegio de Infantil y Primaria Virgen de Luna, uno de los centros educativos donde se desarrolla el programa de refuerzo estival.
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0: Ayer, día intenso en el Parlamento con esa continuación del debate de investidura en el que por Andalucía criticaba que Juan Manuel Moreno no hablase sobre sus negociaciones con Vox en el discurso del lunes. Así se ha pronunciado el portavoz de Por Andalucía, Antonio Maillo, en el debate que ha continuado este martes, como decimos, en el Parlamento andaluz. Maillo ha reprochado al candidato popular haber evitado cualquier referencia a los contactos con la formación de Santiago Abascal durante su discurso de investidura. A su juicio, se trata del único hecho políticamente relevante que justifica el debate y critica la falta de transparencia sobre el contenido de las conversaciones.
1: Y si usted hubiera tenido respeto a la sociedad andaluza en este debate de investidura, usted tendría que haber hablado del único hecho en términos políticos relevante que justifica que usted pidiera al presidente del Parlamento una sesión de investidura, que es sus negociaciones con Vox. Y, por cierto, ha sido negociación con Vox, no hemos sabido de nada, no ha contado nada y lo tenemos muy claro. ¿Por qué? Porque a usted le da vergüenza decir lo que está negociando con Vox, aunque no le dé vergüenza hacer lo que vaya a acordar. Ese es el problema. Por cierto, ¿qué hablaron ayer por la tarde aquí? Cuéntenoslo.
0: En cuanto a otros asuntos, el portavoz de Por Andalucía acusa al gobierno andaluz de haber provocado un colapso en la sanidad pública y sitúa como uno de los principales ejemplos la crisis de los cribados del cáncer de mama registrada en Andalucía. Por eso, Maillo anuncia que su grupo va a impulsar una comisión de investigación sobre esta crisis de los cribados. En su respuesta, el candidato a la reelección como presidente de la Junta defendía las negociaciones que dice son abiertas entre PP y Vox. El candidato popular reconoce que ambos partidos mantienen conversaciones desde hace ya algunas semanas y asegura que su objetivo es alcanzar un acuerdo cuanto antes para que Andalucía pueda contar con un nuevo gobierno. Moreno justifica esa rapidez por la necesidad de iniciar la elaboración de los presupuestos de 2027.
2: Aquí no hay trampa ni cartón. Nos gustaría llegar a un acuerdo cuanto antes por dos razones. La primera, porque es bueno para los andaluces. Porque Andalucía necesita un gobierno cuanto antes. Porque tenemos que empezar a elaborar los presupuestos. Yo sé que en el gobierno de España se está acostumbrado a que no haya presupuesto, pero aquí cumplimos las normas. Y aquí sí sacamos los presupuestos en tiempo y en forma. Lo hacemos. Nosotros sí lo hacemos. Entonces, queremos que tener unos presupuestos. Los presupuestos se empiezan a preparar en el mes de junio. Estamos ya en julio.
0: Adelante Andalucía insta a Juan Manuel Moreno a tachar de racista la prioridad nacional y a no ponerse de perfil ante Vox. El portavoz de Adelante, José Ignacio García, ha retado este martes al candidato del PP como presidente de la Junta a dejar de ceder ante Vox con muy poca altura política y a sostener que el principio de prioridad nacional por el que apuesta esa formación es un invento racista. Así ha cargado contra Moreno en el debate de investidura y le ha acusado de esconder el contenido de sus negociaciones con Vox.
3: La prioridad nacional es básicamente un engaño racista para hacer ¿qué? Que miremos a nuestros vecinos, los culpemos de los problemas que causan la grande empresa y usted, señor Moreno Bonilla. Por cierto, señor Moreno Bonilla, y eso también al futuro vicepresidente, ¿eh? El señor Gavira. Si viene un chaval de Senegal en patera, ese vamos a darle una patada y si se ahoga en el Mediterráneo, mejor. Si viene un fondo de inversión, compra un bloque de piso, fondo de inversión de la otra punta de Europa, de la otra punta del mundo, lo echa a los vecinos y pone pisos de alquiler, alfombra roja. Yo creo que es prioridad para el que tiene pasta.
0: Así, el portavoz de Adelante ha retado a Moreno Bonilla a decir la verdad sobre cuál es su proyecto político. Además, García ha asegurado que el pacto con Vox le hace parecer menos malo y ha defendido que el líder del PP no necesita la formación de Abascal para aplicar políticas que a su juicio ya viene desarrollando en Andalucía. Entre ellas ha citado la gestión de la sanidad, la educación o las universidades privadas. El portavoz de Adelante también ha reprochado a Moreno su silencio sobre la crisis de los cribados del cáncer de mama. En su turno de réplica, Juan Manuel Moreno ha acusado a Adelante Andalucía de instalarse en la confrontación permanente. Sobre los errores en el programa de cribados, Moreno ha defendido la actuación de su gobierno. Asegura que la Junta pidió perdón, adoptó soluciones y reforzó el sistema. Y ha acusado a la izquierda de utilizar este asunto con fines electorales.
2: ¿Sabe usted que los problemas de los cribados se solucionaron? Y, por cierto, se archivaron las denuncias tanto de Amama como también las de Adelante y las de Izquierda Unida. Eran denuncias que no tenían solvencia. Ustedes se instalaron en una mentira e hicieron toda una estrategia judicial para embarrar, ensuciar la imagen de este gobierno. Y la realidad es que no tenía consistencia ninguna de esas denuncias y por eso se archivaron todas. Se actuó conforme a la ley, como siempre lo hemos hecho, y se ha actuado más con claridad y con nitidez.
0: Mientras Vox confirmaba su no a la investidura de Juan Manuel Moreno y condicionaba su apoyo a un acuerdo con plazos y garantías. El portavoz de Vox en el Parlamento, Manuel Gavira, insiste en que las negociaciones continúan, pero deja claro que su formación solo respaldará al candidato popular cuando haya un pacto con medidas concretas, calendario y garantías de cumplimiento. Gavira ha reprochado al PP haber retrasado las negociaciones y asegura que el resultado de las elecciones obliga a ambas formaciones a entenderse.
4: Nuestro voto hoy va a ser que no. Teníamos que haber empezado antes, nos hubiésemos sentado antes, y el Partido Popular y su gobierno, señor Moreno, usted lo que ha hecho ha sido demorar el único acuerdo posible. Y nuestra única prisa es llegar a un acuerdo que sea bueno para los andaluces. Por eso hoy no podemos votar que sí. Y cuando lleguemos a un acuerdo en el que estamos trabajando y estamos avanzando y bien, nosotros votaremos que sí a ese acuerdo. No votaremos que sí al Partido Popular, no votaremos que sí al señor Moreno Bonilla. Votaremos que sí al acuerdo, a las políticas que nos han pedido los andaluces, con plazos y con garantías de cumplimiento.
0: Entre las condiciones que Vox plantea para este pacto, Gavira ha situado como prioridades la aplicación del principio de prioridad nacional, el fin de las políticas derivadas del llamado fanatismo climático, una reducción de la burocracia y un endurecimiento de la política migratoria. Pese al voto negativo, Vox mantiene abierta la negociación con el PP y asegura que apoyará la investidura cuando exista un acuerdo que, según reitera Manuel Gavira, incluya medidas y plazos concretos y garantías de cumplimiento. En su turno de réplica al portavoz de Vox, el presidente en funciones ha lamentado que Vox vaya a votar en contra de su investidura en el Pleno del Parlamento y confía en que la votación que se va a producir mañana jueves sí cuente con su apoyo. Tenemos la responsabilidad, dice, de llegar a un acuerdo lo antes posible.
5: Lamento que hoy, cuando se produzca la votación en esta Cámara, no haya pues una actitud positiva por parte de ningún grupo y de manera especial del grupo de Vox. Lamento porque creo que sí se podía haber dado esas condiciones para que hoy mismo pudiéramos tener gobierno. Y espero que en la segunda edición podamos dialogar con máxima intensidad y con máxima serenidad y racionalidad para intentar alcanzar un acuerdo.
0: Moreno recuerda el acuerdo de investidura que el PP ya alcanzó con Vox tras las elecciones de diciembre de 2018 y un pacto de gobierno con Ciudadanos, y que tuvo un grado de cumplimiento de medidas en más del 90% de los 37 puntos que dice se habían acordado. En su turno, la secretaria general del PSOE andaluz, María Jesús Montero, ha calificado de fraude el debate de investidura de Juan Manuel Moreno al considerar que el candidato popular continúa sin explicar el contenido del acuerdo que negocia con Vox. La líder socialista reclama que si ese pacto se cierra antes de la segunda votación prevista para el jueves, vuelva a debatirse en el Parlamento previamente a la investidura.
3: Señor Moreno Bonilla, usted ha convertido esta sesión en un fraude, porque si usted va a llegar a un acuerdo con Vox para ser investido presidente, hoy aquí tendríamos que estar hablando de los extremos del acuerdo que le llevan a usted a ser presidente, no de vuelta y circunloquio que no llevan a ningún lado, un fraude que exigimos también a la mesa, que si efectivamente va a haber un acuerdo, se vuelva a discutir el contenido aquí en el Pleno del Parlamento antes de la votación.
0: En su réplica, Juan Manuel Moreno ha acusado a María Jesús Montero de utilizar el debate para desgastar a su gobierno y de faltar a la verdad. El candidato popular asegura que la líder socialista nunca se ha planteado facilitar su investidura y afirma que incluso ha ignorado las voces de su propio partido que defendían una abstención. Moreno también ha defendido la gestión de la Junta en materia sanitaria y ha rechazado las acusaciones de privatización. Recuerda que durante la etapa de María Jesús Montero como consejera de Salud también hubo conciertos sanitarios y ha pedido, según ha dicho, que se deje de utilizar bulos y mentiras para desprestigiar al sistema sanitario andaluz.
5: ¿Qué es lo que pasa con la corrupción en el Partido Socialista? Usted ha hablado de fraude y ha hablado aquí de fraude con mucha alegría, ¿no? A mí me gustaría saber, yo no solamente el número 2 del PSOE, el señor Ábalos, condenado firme en 24 años de prisión, la mayor pena por corrupción a un exministro. También está el número 3 del PSOE, el secretario de organización, por la que el señor Cerdán puso usted la mano en el fuego. El último de todos que hemos reconocido ha sido el del señor Zapatero. En la campaña andaluza usted decía que quería parecerse a él. No sé si sigue queriendo parecerse a él.
0: Al filo de las 6 de la tarde comenzaba la última de las intervenciones en ese debate de investidura, la del Grupo Parlamentario Popular. Lo hacía por boca del portavoz del Grupo Parlamentario, Toni Martín. Decía que España vive instalada en una permanente serie de suspense en relación a los escándalos políticos. Un Martín que también ha criticado con dureza al PSOE y al Gobierno central, al que puso como lo opuesto a la forma de dirigir nuestra comunidad que ha llevado a cabo el Ejecutivo andaluz. Un ejemplo, señala, de estabilidad y sensatez.
6: Seguramente los andaluces ese día también valoraron una cosa a la hora de votar. Valoraron la dignidad, valoraron la honradez y valoraron la decencia de su gobierno en estos 8 años en Andalucía. Andalucía es y tiene que seguir siendo precisamente eso, señoría, un ejemplo de estabilidad y de sensatez con un gobierno que hable menos de sí mismo y un gobierno que hable más de los ciudadanos. Nuestro pacto, señor presidente, nuestro pacto es únicamente con los andaluces y supone seguir avanzando, seguir creciendo, seguir creyendo en esta tierra.
0: Finalmente, Juan Manuel Moreno tomaba la palabra en la última intervención de la sesión. Un turno que ha aprovechado para sintetizar varias de las ideas que ha ido exponiendo a lo largo de esa sesión. El candidato a la reelección y presidente en funciones de la Junta incidía en que el pueblo andaluz ha marcado el camino a seguir y que este pasa por poner en marcha un gobierno nacional cuanto antes para evitar el bloqueo. Ha agradecido la disposición, generosidad y ganas de Vox para seguir negociando y confía en que la votación del jueves le permita dar forma al nuevo Ejecutivo.
2: Este debate de investidura tiene un objetivo, y el objetivo es comenzar esta nueva legislatura emanada de las urnas del pasado 17 de mayo, y ese objetivo es que nos pongamos a trabajar cuanto antes. Espero, deseo y quiero confiar en que podamos lo antes posible llegar a un acuerdo, que podamos lo antes posible, a ser posible dentro de 48 horas, iniciar esta legislatura, y una vez que se inicie esta legislatura, espero también y deseo que sea una legislatura productiva.
0: Pues mañana por la tarde se verá si en estas últimas horas, tras ese no a la investidura de Juan Manuel Moreno ayer por la tarde, pues consigue finalmente ese acuerdo con Vox y esa mayoría simple para ser investido de nuevo presidente de la Junta de Andalucía por 4 años más. Pues después de este resumen del debate de investidura de Juan Manuel Moreno, vamos a analizar con una voz experta las claves de todo este proceso. Y lo hacemos con Juan Montávez, catedrático en Ciencia Política y de la Administración en la Universidad de Granada. Muy buenos días, señor Montávez, bienvenido.
7: Buenos días, ¿qué tal?
0: Bueno, poca sorpresa, ¿no? Es lo que vivimos en la sesión de investidura de este martes.
7: Efectivamente, era una crónica anunciada según la posición de los distintos partidos y especialmente de Vox, por el que había podía haber mayores interrogantes, y que, bueno, pues no es la primera ocasión que ocurre, digamos, en la investidura de los candidatos a presidencia de la Junta, y por tanto pues se aplicará lo que el Estatuto de 2007 señala, que será que en 48 horas, en un plazo de 48 horas, se volverá a repetir la votación y veremos a ver si hay reflexión, si hay acuerdo, fundamentalmente en las negociaciones que hasta ahora no han dado lugar al resultado deseado por el Partido Popular de tener un apoyo del partido de Vox, ¿no? El resto de los grupos pues dejaron clara su posición y es difícil que haya cambio en el mismo.
0: Uh-huh. ¿Cuáles son, a su juicio, las claves fundamentales de este proceso a nivel político?
7: Bueno, las claves están claramente en que el estatuto exige la mayoría absoluta en primera votación. En la segunda votación ya es, y sucesivas votaciones que se produzcan, es suficiente con la mayoría simple. La clave está, digamos, en un arma que dispone en este momento, como está, digamos, entendido y analizado hoy prácticamente por todos, y ayer dejó entrever, de voz de utilizar lo que un politólogo italiano llamaba la capacidad de chantaje, es decir, tiene un instrumento, son dos votos los que necesita, y jugar con su abstención o el voto en contra. tengamos en cuenta que la simple abstención en la siguiente votación sería suficiente. Por lo tanto, ahí tendría la posibilidad, digamos, de abstenerse y lograr pues lo que ha sucedido en Aragón, lo que ha sucedido en Extremadura, lo que ha sucedido en Castilla y León hasta ahora, en los procesos que han precedido. Es decir, pues una visualización. No es tanto, no ha jugado hasta ahora el partido Vox, no ha jugado, digamos, una posición en el gobierno determinante, quizás excepto en Castilla y León, sino el influir, digamos, en determinadas decisiones que la batalla de unas próximas elecciones generales le den mayores posiciones. Sí. Y en eso, pues el Partido Popular está ahora mismo cautivo de esos dos votos o la abstención en las votaciones a partir de mañana que Vox tenga, ¿no? El resto de los partidos ya han situado su posición y está claramente, digamos, contraria a la investidura de Moreno Bonilla.
0: Uh-huh. Usted utiliza, ¿no?, esas palabras, juego, bueno, al final son maniobras, ¿no?, políticas. Estamos acostumbrados a ver pues que en las primeras votaciones, no, como en este caso en Andalucía, Juan Manuel Moreno no consigue ese apoyo claro de Vox, pero luego también escuchamos los discursos de los distintos grupos parlamentarios diciendo que en realidad ese acuerdo ya está, ¿no?, que ya se ha llegado a un entendimiento. Esto también forma parte como de un ritual político, ¿no, señor Montávez?
7: Bueno, intentan trasladar en alguna medida que las percepciones de los ciudadanos le hagan claro y transparente que Vox tiene una capacidad, digamos, de determinación de la posición del Partido Popular, aunque sean solamente los dos escaños que le faltan para la mayoría uh-huh. absoluta. Y en ese sentido, pues lo hará valer. Yo apuesto en principio, personalmente, porque efectivamente se va a abstener y no va a votar en contra en la elección prevista para mañana por la tarde. Pero puede ser también que deje lugar a que transcurra el tiempo y haya posibilidades los dos meses que se cuentan para desde ayer, que se produjo la primera votación, para disolver y convocar nuevas elecciones si no se produjera eso. Difícilmente. Yo creo que está apretando al máximo lo que, ya digo, ese politólogo italiano llamaba capacidad de chantaje, que es legítima, para lograr sus posiciones. Y yo entiendo ahí que las posiciones de Vox, según podemos deducir claramente, están en tener una posición determinante, pero no tanto para Andalucía como a unas elecciones federales que son consideradas sus primeras opciones en uh-huh. su política.
0: Claro. Además, con el precedente que tenemos y como usted bien decía al principio, de los acuerdos que han llegado Vox con el PP en otras comunidades autónomas, ¿no?, en los que se ha cedido, digámoslo así, a muchas de las peticiones de los de Santiago Abascal.
7: Sí, efectivamente. Lo que aquí sí hay es que, efectivamente, tanto, bueno, fundamentalmente el candidato del Partido Popular, el hasta hace poco presidente y ahora presidente en funciones de la Junta de Andalucía, pues bueno, las declaraciones que realizó en torno a que primero demandando una mayoría suficiente para gobernar en solitario, cosa que no logró, porque si no, cito literalmente, sería un lío, ¿no? Sería, sí. Estaríamos en un lío, ¿no? Y por otro lado, también de Vox, de, bueno, pues de, permítame la palabra, en cuanto a actores políticos, de escenificar esa tensión para lograr mejores posiciones. Entonces, lo más previsible, insisto, es que si no es mañana, en próximas votaciones, pues exista un acuerdo. Yo no sé si, como dice la votación, el acuerdo está efectuado y lo único que están es trasladando, pero en cualquier caso están actuando legal y legítimamente, ¿no?
0: Uh-huh, claro, pues habrá que ver lo que ocurre mañana en esa votación por la tarde, la que solo ya requerirá la mayoría simple, Juan Manuel Moreno, para ser investido.
7: Si me permite, lo determinante es conocer si va a formar parte del gobierno y parte activa en la, digamos, en la determinación de las políticas en Andalucía, un partido como Vox, que bueno, tiene ahora mismo la mayor capacidad para determinación o la visión política para no involucrarse en la misma, como ha ocurrido en algún caso, pero tener la posibilidad de condicionar la actuación política de la mayoría presidencial en los próximos años, incluso la estabilidad del gobierno, ¿no? Entonces nos jugamos bastante, Andalucía se juega bastante, no es solamente, digamos, una orientación de sumar el cuarto escalón después de Extremadura, de Aragón y de Castilla y León, que no es un cuarto escalón hacia unas generales, sino que en Andalucía los casi 9 millones de habitantes que estamos aquí, pues estamos pendientes de las políticas que son muy relevantes, las competencias que la Junta de Andalucía tiene, ¿no? Sí. En cualquier caso, todo se va a determinar y los andaluces entenderán cuál es la posición de cada uno de los partidos, ¿no?
0: Sin duda, una reflexión muy, muy oportuna para finalizar esta entrevista con Juan Montávez, catedrático en Ciencia Política y de la Administración en la Universidad de Granada. Muchísimas gracias por habernos acompañado. Buen día.
7: A ustedes por llamarme, como siempre.

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Seguimos en la primera edición de Este Oeste en este miércoles 1 de julio, en el que las previsiones se han cumplido y Juan Manuel Moreno no lograba ser investido presidente de la Junta en la primera votación celebrada este martes en el Parlamento. El debate concluía pasadas las 6:30 de la tarde y tras casi 7 horas de sesión en las que han intervenido los portavoces de los 5 grupos parlamentarios y el propio Moreno respondiendo de forma individual a cada uno de ellos. Una sesión que tras la votación fallida se suspendía hasta dentro de 48 horas, y esto es mañana jueves por la tarde. Pues el candidato del PP obtenía solo los 53 votos de su grupo, mientras que PSOE, Vox y Por Andalucía y Adelante han sumado 56 votos en contra. La investidura queda ahora aplazada hasta mañana jueves, cuando bastará la mayoría simple para que Moreno pueda ser reelegido presidente si prospera un acuerdo con Vox. Es el apunte de portada. Vamos con más asuntos de la actualidad en titulares con Alba Sáez.

0: La Junta aprueba este miércoles la ampliación de la plantilla docente en los centros públicos para el curso 2026-2027.
1: Así es, el Consejo de Gobierno andaluz tiene previsto aprobar en su reunión semanal la ampliación de la plantilla de profesorado de los centros docentes públicos para el próximo curso. Así figura en el orden del día de la sesión, que también incluye declarar como desastre natural con incidencia en el potencial productivo agrario el incendio originado el pasado 8 de junio en la provincia de Huelva, al tiempo que instará la adoptación de medidas urgentes para paliar sus efectos. Por otro lado, el Consejo de Gobierno tomará conocimiento de la convocatoria de subvenciones destinadas a apoyar actividades de conservación de los recursos genéticos en la ganadería.
0: Los embalses andaluces cierran junio al 82% de su capacidad y encadenan 7 semanas perdiendo agua.
1: Son datos publicados por el Ministerio para la Transición Ecológica y el Reto Demográfico. De esta manera, los embalses andaluces cierran junio con un descenso de 107 hectómetros cúbicos respecto a la última semana, bajando su reserva por 7ª semana consecutiva tras la tendencia al aumento de suministro en los 6 últimos meses. A pesar de este descenso, los pantanos andaluces experimentan un crecimiento de casi 38 puntos respecto a la media de los últimos 10 años y mejoran en más de 26 respecto al mismo periodo del año pasado.
0: La plantilla de Santa Bárbara en Alcalá de Guadaíra convoca paros por la paralización de los contratos de defensa.
1: Así es, el Comité de Empresa de la Fábrica de Santa Bárbara Sistemas en Alcalá de Guadaíra, en Sevilla, ha anunciado que llevará a cabo este miércoles 1 de julio jornadas de paro de 2 horas en aras de reivindicar su preocupación ante la incertidumbre generada tras la paralización de los contratos marco de mantenimiento de los tanques de la familia Leopard y del programa Obus por parte del Ministerio de Defensa. El Comité de Empresa ha anunciado además que el próximo miércoles 8 de julio tendrá lugar una concentración frente a la subdelegación del Gobierno en Sevilla, dado que, según han señalado, esta situación afecta a los programas de mantenimiento, ciclo de vida y carga de trabajo de la fábrica, con un impacto directo sobre la plantilla, las empresas auxiliares y las familias que dependen de esta actividad.
0: Oreca prevé un verano por encima del 79% de ocupación en la provincia, tras un junio al 83% de media.
1: La Federación de la Hostelería de la provincia de Cádiz, Oreca, ha dado a conocer sus previsiones para los meses de julio y agosto, donde espera que los hoteles de sus asociados en la provincia estén por encima del 79%, y tras un mes de junio, donde se ha llegado a superar el 83% en la media provincial. Según datos de Oreca, para la primera quincena de julio se espera que la provincia esté al 79% de ocupación, subiendo al 82% en la segunda quincena y en torno al 79% ya durante el mes de agosto. Por municipios, del 1 al 15 de julio serán Chiclana de la Frontera y Conil los que se conviertan en los destinos más reclamados de la provincia, junto con Zara de los Atunes. Cádiz capital espera un 81% de reservas en esta primera quincena y le siguen San Fernando, El Puerto y Jerez.
0: ¿Y qué tenemos en previsiones, Alba?
1: Pues a esta hora en Sevilla, el consejero en funciones de Sanidad, Presidencia y Emergencias, Antonio Sanz, realiza una intervención abierta desde el atril en la entrega de las distinciones de zonas cardioaseguradas a farmacias dentro del proyecto Numa Plus. También Antonio Sanz firmará a la 1:30 un convenio de colaboración con la Universidad Internacional de Andalucía para formación, investigación y divulgación en seguridad y emergencias. A las 9:15, en unos minutos, en camas en Sevilla, la consejera de Fomento, Articulación del Territorio y Vivienda en Funciones, Rocío Díaz, inaugura la plataforma reservada para autobuses y vehículos de alta ocupación del Aljarafe Norte. Y también en unos minutos, a las 9:15, en Escacena del Campo, en Huelva, la consejera de Desarrollo Educativo y Formación Profesional en Funciones y titular de la Consejería de Universidad, Carmen Castillo, visita el Colegio de Infantil y Primaria Virgen de Luna, uno de los centros educativos donde se desarrolla el programa de refuerzo estival.
0: Gracias, Alba. Conocemos ahora el estado de las carreteras andaluzas. Marta Míguez, desde la DGT. Buenos días.
2: Muy buenos días. ¿Qué tal? En estos momentos van a encontrar algunas dificultades, eso sí, más ligeras de lo habitual. En Sevilla, en su acceso por la A49 en Tomares y en la SE30 en Los Bermejales y Tablada, en ambos sentidos de la marcha. También algunas complicaciones en el acceso a Málaga por la A357 en Teatinos y MA20 en Bailén Miraflores, y tráfico irregular en la A7 en Calahonda y la Cala de Mijas, todo ello en sentido Marbella. Ya por obras de mejora, complicaciones en la salida salida de Córdoba por la A45 en Puente Viejo y Fernán Núñez, también en Jaén en la A44 en Cárcel en ambos sentidos, y en Almería se complica la A7 en Viator sentido Murcia.
0: Gracias, Marta. Previsiones del tiempo con Juan Carlos Piña desde la Agencia Estatal de Meteorología. Buenos días.
3: ¿Qué tal? Buenos días. Hoy en Andalucía las temperaturas se mantienen sin cambios o suben ligeramente. Alcanzaremos máximas de 39 grados en Sevilla, Córdoba y Jaén, 36 en Granada, 35 en Huelva, 33 en Cádiz, 31 en Málaga y 30 en Almería. La EMET ha activado avisos por calor en la mitad oeste de Andalucía, siendo de nivel naranja peligro importante en Córdoba, Sevilla e interior de

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1: Hola, ¿qué tal? Buenos días, bienvenidos a Despierta Campo de Gibraltar, este programa que hacemos en directo de lunes a viernes de 10 de la mañana hasta las 12 del mediodía. Sí, completamente en directo. Pues aquí estamos, estrenando ya el mes de julio, 1 de julio del año 2026. El tiempo pasa, que ni nos enteramos. Así que nada, sobrellevar esto de los meses calurosos que nos espera, tanto julio como agosto, de la mejor manera posible. Saben ustedes, lo de siempre, lo que siempre comentamos mucho en este programa. Ventilador cerquita, el agüita, el aire, el que pueda. Que después vienen los resfriados y estas cosas, pero es que con el calor es que no se puede. Hay que usar estos aparatos porque si no es que te mueres. En fin, quédate conmigo hasta las 12 del mediodía, un día más, porque te vamos a ofrecer muchas cositas. Enseguida vamos con la portada de la prensa del campo de Gibraltar. Tenemos farmacia de guardia, tenemos números de la suerte, tenemos horóscopo, efemérides y recetitas y trucos. De todo un poco. Así que sin más, comenzamos rápidamente, lo hacemos ya con la información más cercana. Pues vamos con la información cercana. Primero empezamos con Europa Sur. Hoy miércoles 1 de julio. Estos son los titulares que encontramos en su portada. El Supremo estudia elevar a la justicia europea la regularización de migrantes de Sánchez. En foto de portada, Moreno fracasa a la primera, pero confía en el pacto con Vox. Los de Abascal votan en contra de su investidura, aunque mantienen abiertas las negociaciones para llegar a un acuerdo. El gobierno sin fechas para resolver los tres cuellos de botella de las carreteras. El acceso sur acumula un año de retraso, el tercer carril de la A7 continúa en estudio y la alternativa al desdoble de la Nacional 340 no se considera un proyecto urgente. Y aduanas renueva las lanchas del patrullero Fulmar. Es una inversión de 2,6 millones contra el narco. Bueno, pues hoy no hemos tenido suerte porque no hemos encontrado la portada de Viva Campo de Gibraltar, así que vamos a darles un par de apuntes de noticias más cercanas. En la línea, comentarles de que la velada de fiesta ya tiene su programación, la feria, una feria inclusiva y con fuegos frente al mar. Antonio José pondrá el broche final a una semana cargada de música, tradición y novedades. Una de las principales novedades será los días sin ruido para facilitar el disfrute de personas con diagnóstico TEA. Se celebrará los días 20, 23 y 25 de julio, desde la apertura de las atracciones hasta las 12 de la noche. Y los artistas y actuaciones que tendrán lugar en la caseta municipal será el 20 de julio con el grupo Requiebros. El día 21, María por Bambino. El día 22, Camelando, pues un tributo a Camela. El día 23 de julio, un pelotazo, Álvaro García. El día 24, Alba Drake. Día 25, Marian la Terremoto. Y el día 26, en Calomao. Y ya sabe, el 20 de julio, el aniversario de la ciudad.

El cierre de la feria será el 26 de julio con la actuación de Antonio José, que actúa en la Plaza de la Constitución antes del espectáculo de fuegos artificiales, que este año cambia de escenario, y se lanzarán desde la playa de Santa Bárbara para ganar espacio y atender las peticiones vecinales. Importante comentarles de que la cabalgata se adelanta a las 8 de la tarde, habitualmente salía a las 9, pues este año, para que se pueda disfrutar de más tiempo de cabalgata, pues tenemos una hora más. Y ya para finalizar con la información cercana para los vecinos de Jimena de la Frontera, importante, porque Argisa informa que hoy comienzan los trabajos de control de cucarachas en el alcantarillado del municipio. Argisa informa del comienzo de los trabajos del control de cucarachas y roedores en el alcantarillado del municipio de Jimena de la Frontera, realizando trabajos exhaustivos, en los diferentes núcleos. Hoy miércoles, por ejemplo, 1 de julio, estarán en los núcleos de la estación de Jimena y San Pablo de Buceite. Mañana jueves 2, el viernes 3 y el lunes 6 de julio en el núcleo de Jimena de la Frontera, comenzando desde la zona baja. Estos trabajos, como en anteriores ocasiones, son realizados por Argisa, llevando aparejado el control de plagas que se repiten de forma periódica. Se ha informado a la empresa encargada de la realización de los trabajos que, en la medida de lo posible, selle los boquetes de apertura de las alcantarillas para evitar que las cucarachas salgan de su interior y entren en las viviendas. Se recomienda que durante el desarrollo de los trabajos sellen bien puertas y ventanas para evitar que estos insectos pues entren en sus casas. Pues eso, los vecinos que nos escuchan en Jimena ya saben que hoy es en San Pablo y en la estación de Jimena.

0: Vamos ahora con las farmacias de guardia. En la línea de la Concepción tenemos la farmacia Salvo Fernández, en calle Sevilla número 24. Y el número de teléfono para urgencia o para información es 956-76-23-57. Lo repito, 956-76-23-57. Y también está de guardia la farmacia de María Ángeles Pérez Aguirre en Avenida del Ejército, número 1, local 7, frente al Parque Princesa Sofía. El teléfono de contacto es el 681-101-090, 681-101-090. Y en Ximena de la Frontera tenemos de guardia la farmacia Regueira Víctor, en calle Los Chorros, número 20, Los Ángeles. Número de contacto de teléfono 956-6401-90. Bien, pues vamos rápidamente con los números de la suerte.
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0: Todos vivimos de la ilusión, porque sin ilusión, ¿a dónde vamos ahí? A ningún lado.
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0: Venga, pues vamos. Primero con el cupón diario de la 11 del día de ayer, 30 de junio.
1: Malo.
0: Pues este es el número, 70.000...
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0: 567.
1: Llame si...
0: 70567.
1: Sí.
0: El número de serie es el 16016.
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0: En cuanto a la lotería, la primitiva, pues esta es la combinación ganadora. El 17, el 18, el 24, el 25, el 43 y el 47. El número complementario es el 7 y el número reintegro el 2. Volvemos a repetir, 17, 18, 24, 25, 43, 47, complementario el 7 y reintegro el 2.
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0: Pues con esta misma ilusión nos vamos a los horóscopos.
1: ¡Go!

Pues vamos con los horóscopos de hoy, 1 de julio. Empezamos como siempre con el signo de Aries. Empiezas el día con fuerza y creatividad para arrancar nuevos proyectos. No dejes que las opiniones de terceros frenen tu iniciativa. Tauro, es un buen momento para cuidar tu bienestar y ordenar los asuntos del hogar. Defiende tus espacios privados con firmeza si intentan entrometerse. Géminis, tu mente vuela hoy con mil ideas y tu comunicación estará más afilada que nunca. Aprovecha para hacer contactos clave, pero no te satures de trabajo. Cáncer, te rodea una energía excelente para las finanzas y la suerte en el azar. En lo personal, sé paciente, escucha a los tuyos y evita discusiones inútiles. Vamos con el signo de Leo. Éxitos a la vista gracias a una vibra muy expansiva, aunque podrías estar algo susceptible. Mantén la cabeza fría para no tiranizar a quienes te rodean. Virgo, el amor te sonríe con intensidad y pasión si te abres a recibirlo, claro. Laboralmente, es hora de ser más selectivo con tus relaciones y sociedades. Libra, tu capacidad de organización está por las nubes y te traerá grandes beneficios. Te espera una magnética y muy emocionante. Escorpio, un cambio de planes o una noticia de lejos te obligará a improvisar. Usa la diplomacia para que tu relación de pareja no se resienta con el estrés. Sagitario, hoy te toca batallar por tu cuenta y riesgo sin confiar tus tareas a los demás. Mantén tus ideas claras y no dejes nada al azar en el trabajo. Capricornio, el día puede sentirse un poco pesado o falto de estímulos al principio. Encontrarás el refugio y el equilibrio perfecto junto a tu pareja o tus íntimos. Acuario, prepárate para sorpresas inesperadas que cambiarán el rumbo de tu jornada, pero bajo tu control. Además, podrás llevarte un dinero que no estabas previsto. Y por último, Piscis, confía solo en los consejos de la gente que ya se ha ganado tu lealtad. Toma decisiones rápidas en lo práctico y déjate sorprender por el amor esta noche. Pues ahí están los horóscopos en esta jornada, en este primer día del mes de julio. Pues estrenamos el mes de julio, como hemos comentado, y queremos saber qué ocurría el primer día de julio hace ya muchos años. Pues un 1 de julio ocurrieron muchas cosas. Por ejemplo, en el año 1903 fue la primera edición del Tour de Francia. En 1921 se crea formalmente el Partido Comunista de China con el inicio de su primer Congreso Nacional. En 1966, Manuel Santana, primer español en ganar en Wimbledon, al imponerse a Dennis Ralston. En 1969, Carlos de Inglaterra, investido príncipe de Gales. 1997, Hong Kong se convierte en región administrativa especial bajo soberanía de China después de caer la administración británica.

Vamos rápidamente con... Pues nada, porque la página en la que hemos localizado esto de la efeméride, pues parece que no quiere trabajar y se ha vuelto loco hoy. Se ha desaparecido por completo.

Pues un día como hoy, 1 de julio, nació la princesa de Gales, Diana Spencer, en 1961. Y también la expresidenta panameña Mireya Moscoso. Y un día como hoy falleció Julio Casares, erudito español, en 1964. También perdíamos ese mismo día al actor, torero y poeta español Mario Cabré. Y hoy, 1 de julio, se celebra el Día Internacional del Rigi, el Día Internacional del Chiste y el Día Internacional de la Fruta. ¡Qué bien! Pues lo del Día Internacional del Chiste se celebra el 1 de julio de cada año. Su objetivo primordial es lograr, a través del humor, que todas las personas sean capaces de compartir momentos de alegría utilizando chistes y expresiones graciosas, y que esto les ayude a ser más grata la vida. También hemos dicho que es el Día Internacional de la Fruta, y es que desde el año 2007 se celebra el Día Internacional de la Fruta el 1 de julio, una fecha creada para divulgar la importancia del consumo de frutas para una vida más saludable. Pues nada, felicidades a la gente que le gusta la fruta. Hay mucha gente que le encanta la fruta, mira. La presidenta de Madrid le gusta también la fruta. En fin, bueno, nos vamos con más cositas.

Nos vamos ahora con recetita y con truco casero. Lo primero, receta. Además, receta express, rapidito. Una cosa muy rápida, muy sencilla, que todo el mundo lo puede hacer. Además, lo de hoy lo haces en 5 minutos. ¿Qué te voy a recetar hoy? Pues la receta que te digo hoy es una receta express. Es tosta mediterránea y está hecha en 5 minutos. Porque es que no hay tiempo para cocinar. Pues apunta esta receta. Tuesta un par de rebanadas de pan y úntalas con queso, crema o hummus. Añade tomate en rodajas, unas lonchas de aguacate, un chorrito de aceite de oliva, una pizca de sal, pimienta y orégano. Si quieres darle una extra de proteína, coloca encima un huevo cocido en rodajas o unas lonchas de pavo. Termina con unas hojas de rúcula y listo, un desayuno, cena o tentempié saludable, sabroso y preparado en menos de 5 minutos. Ya lo sabe, tosta mediterránea. Esto es la recetita rápida. Y el truco casero del día, pues aquí te lo digo inmediatamente. Tu tabla de cortar de madera ha cogido olor o a ajo, cebolla o pescado. Antes de lavarla, espolvorea un poco de sal gruesa y frota toda la superficie con medio limón durante 1 minuto. Después, aclárala con agua y sécala bien. El limón ayuda a neutralizar los olores y la sal arrastra los restos que se quedan incrustados. Un truco sencillo para que la cocina huela siempre mucho mejor.

Bueno, pues son casi, bueno, casi no ya, son las 10:30. Y en unos minutitos abriremos el teléfono, el 956-6424-30. Vamos a escuchar algo de musiquita. Mientras tanto, uno de los artistas que va a visitar la próxima feria, la próxima velada y fiesta, que ya la gente se me está quejando en las redes sociales, que no, que feria no, que es velada. Pesado, que ya lo sabemos, que es velada, que no es feria, pero también le decimos feria, porque también es feria y velada. Bueno, lo que iba... Que uno de los artistas que va a actuar en la caseta municipal es Álvaro García, otro pelotazo, al igual que Antonio José. Así que vamos a escuchar una canción de este artista y después abriremos el 956-6424-30. Álvaro García, persona vitamina.

0: Pues Persona Vitamina. Bonita canción de Álvaro García, que ya saben, el artista, uno de los artistas que va a visitar la próxima feria de la línea, estará, creo recordar, el jueves en la caseta municipal, el jueves de feria, así que no se lo pueden perder. Pues abrimos el teléfono, ya tenemos a alguien esperando, no sé quién es porque lo he pasado directamente, así que lo saludamos, muy buena.
1: Buenos días, Juan Rivas.
0: ¿Qué pasa?
1: ¿Qué pasa, hijo? Eso digo yo, ¿qué pasa?
0: ¿Qué pasa? ¿Qué pasó contigo?
1: ¿Qué pasa contigo, tío? ¿Qué pasó?
0: Qué bonita esa canción, me encanta. Tiene ya más años que nada, pero está graciosa la canción.
1: Mira, pues me la va a poner hoy.
0: Vale, ¿cómo se llamaba esa canción?
1: Yo me acuerdo. ¿Qué pasa contigo, tío?
0: Le paso el día de juerga, pero no más, pero...
1: ¿O que la cantará?
0: Ay, por favor.
1: Avanza, ¿tú lo puedes mirar?
0: A ver si lo puedes mirar. ¿Qué pasa contigo, tío?
1: Que a ver, en el YouTube, ¿quién la canta? ¿Qué pasa contigo, tío? A ver si mi hija la mira mientras yo hablo contigo.
0: Vale.
1: ¿Vale, hijo? ¿Qué, vale. Juan? ¿Cómo estamos, hijo?
0: Bien, bien. Aquí arrancamos. Como sácalo, como siempre.
1: Así se va el verano ya, pero ya.
0: Sí.
1: Pero... Yo no quiero verano, Dios mío.
0: No. La verdad que es porque además... es que si no vas a la playa, a la persona que no le gusta mucho la playa, está todo el día... hay que estar en casa metido porque es que no se puede salir. Ni a dar una vuelta, ni... Porque ¿a qué hora sale? ¿A las 7 de la tarde?
1: Ah, Juan.
0: Sí.
1: La canta Los Golfos.
0: Vale, pero ¿por qué?
1: Para mirar a mi hija. Los Golfos, hay que ver, ¿no?
0: Vaya el nombre. Vaya con el nombre.
1: Hay que ver.
0: Así serían, si le llaman así.
1: Así sería.
0: Bueno, vale, está bien. Aquí está.
1: Oh.
0: No, macho, gracias el nombre. No, porque es que es verdad, la canción me sonaba un montón, pero no recordaba yo...
1: Ni yo tampoco. La verdad que no, pero mira, está graciosa y mira, está gracioso hasta el título, como son golfos, que a menos no son golfos los pobres.
0: No, claro, los nombres son así.
1: Bueno, golfillo hemos sido todo cuando la juventud, ¿eh?
0: Todos tenemos nuestro lado así...
1: Digo, hoy Juan, qué calor, hijo, qué calor más mala. Como esto sea muy largo, va a terminar conmigo, de verdad.
0: Estamos empezando ahora, el mes de julio, así que imagínate.
1: Me voy a poner ya a septiembre ya. Ya. Que pase esta ruina de calor. Yo no quiero calor, ¿qué quiere que te diga? No. Vamos, hay que aguantar lo que venga.
0: Hombre.
1: No nos queda otra.
0: Ya ves, llevarlo lo mejor posible, ya está, no vamos a comernos la cabeza.
1: Hombre,
0: y pensar.
1: Mira, claro, hoy no me ha llamado a mi amigo Francisco, ¿qué le habrá pasado? Se habrá quedado dormido a lo mejor.
0: Sí, es que te llama todas las mañanas.
1: Sí, el del pelotazo.
0: Sí.
1: El de la pedra.
0: Sí, pues dice que no, que eres tú la que te caíste.
1: Que va, no le haga caso. Ya te lo he dicho, Juan, que no le haga caso, que no anda bueno.
0: Pero él me dice lo mismo, que no te haga caso a ti. Entonces, ¿a quién creo yo?
1: Pero de la pedración, que yo le di una pedrada cuando chico y no ha quedado bien.
0: Vaya.
1: No ha quedado bien, chiquillo. O no me, tú no me quieres a mí.
0: No sé qué. Aquí cada uno me dice una cosa, yo no sé a quién creer.
1: Ah, este se habrá ido a la costa, seguro.
0: Sí.
1: A la costa está ido.
0: Ah, a la costa. Hoy a la costa.
1: Y a la costa del sol.
0: A la costa del sol.
1: Sí, por eso no me ha llamado, porque está ido a la costa del sol.
0: Allá
1: a
0: Marbella o Estepona, un sitio de esto, ¿no?
1: Sí, o a Torremolinos, estas cosas, esto le encanta ahí.
0: Oh, qué bien.
1: Este va ahí muy preparadito con su maleta y su bikini.
0: Digo.
1: Escucha. Por reír o paro. Como dice la canción, con la maleta de pie y su bikini de playa. Pero él lo lleva tigreado, a él le gusta el tigre, tigreado. A él le gusta tigreado. Bueno, como yo voy a ir para allá, mejor lo veo allí en la costa.
0: Sí, seguro.
1: Tengo el coche, iré para allá y a ver si lo veo.
0: O veréis seguro.
1: Sí, seguro, para que me invite a comer.
0: Sí.
1: Claro. Bueno, Francisco, no sé qué le habrá pasado. Pues mira, hijo, vamos con la dedicatoria, ¿no?
0: Muy bien.
1: Mira, se la dedico a mis 4 hijos, a mis 6 nietos, a José de Francia, a mi tía Feli, a sus hijos, sus nietos, sus mis nietos, a Pedro, a sus hijos, a sus nietos, a Domingo, a su hijo, a su nuera, a Isabel Navarro y toda su familia, a Anita Vallecillo y toda su familia, a Rafael Blanco, Remedio, sus hijas, sus nietos, su nieta, Antoñito Jesús y su madre, para Ana del Campo, Anita del Campo y familia, para Maruja Moreno, sus dos hijos,
0: sí,
1: para Mari Carmen García, muchos besitos Mari Carmen, para ti, Miguel, para sus hijos y sus nietos, para Emilia García, que anoche, ayer no te pude llamar, Juan. Mira, para Emilia García y toda su familia, anoche la escuché. Para mi amigo Francisco, para él, mi amigo Francisco Manrique.
0: Sí, claro.
1: Para él, para sus hijos, para sus nietos y para su mujer. Para María Jiménez, de Jimena. María de Jimena.
0: Sí, María Marva.
1: Marva, ahí va. ¿Narva o Marva?
0: Marva.
1: Marva, vale. Para ella y para toda su familia. Para Salvador, para su mujer, sus hijos y sus nietos. Para Soledad, con mucho cariño. Para ver si te llama y canta un cante de los suyos. Ya mismo es su cumpleaños. Ya le cantaré yo su cumpleaños por aquí.
0: Claro.
1: Para Soledad, con mucho cariño. Para Antonio, para sus hijos, sus nietos y sus bisnietos. Para Ana Camilleri, Cristóbal, sus dos hijos y su nieta. Para Anthony, para Tere, para Darío, para su niña Arma y familia. ¿Para quién más? Para Nuria González. También para Paqui Sánchez de Jimena.
0: Sí.
1: Y para toda la familia. Para Susi de Jimena y toda su familia. Para Paqui Morente, para Pepe, sus hijos, sus hijas que diga, sus nietos, sus nietas, sus mis nietas. Para Ana López, que también, ¿qué es aquí Ana López o de Jimena? ¿Juan?
0: Ana, ¿qué Ana?
1: Ana López, ¿qué es aquí?
0: ¿López?
1: Ana López, tengo ya aquí puesto. Sí, te llamó un día, a Darío la llamó.
0: Ah, pues no sé.
1: Sí.
0: Si llamó bueno, a Darío, ella, yo no lo sé.
1: Sí, pues para Ana López y toda la familia.
0: Vale.
1: Para...
0: Pues quien sea Ana López, que me llame a mí también, que no llame nada más a Darío.
1: Hombre, por supuesto. Para Juana, la mantilla, ¿no es?
0: Sí, mantilla.
1: ¿Mantilla?
0: Mantilla, ya, con la ya.
1: Ah, vale, con la C. Vale, vale. Pues para ella y toda la familia.
0: Sí.
1: Para mi amigo Lázaro, que llama a Guillermo, a ti no te puede mandar audio, porque es lo que manda audio, él no llama. Pero como no tenéis...
0: No, yo lo he dicho ya, pero a mí no me hacen caso, Pepi, chiquilla, aquí.
1: Yo te lo he
0: dicho. Mira que le digo las cosas. He dicho claro. de repetir el programa más temprano, no me hacen caso. He dicho de poner WhatsApp, no me hacen caso.
1: Yo ya pues no, pues esto está más modernizado y está mejor. La persona que no puede llamar te manda un audio, está muy bien, como Guillermo, de Onda Levante.
0: Sí, sí, ¿verdad?
1: Eso está muy bien, porque hay personas que no les gusta llamar y manda audio.
0: Sí, sí, es verdad.
1: Yo se lo dije a Darío también, Juan.
0: Bueno, para ver si lo hace. Bueno, pues a ver si... ¿Qué ha pasado ahora, Pepi? ¿Qué ha pasado con el teléfono? Ahora no sé qué es lo que pasa. Pues nada, ¿cómo se ha cortado? Vamos a ver si es Pepi.
2: Hola, Juan.
0: Ha cortado Pepi, Antonio Jesús. ¿Qué pasa?
2: ¿Qué pasa, amigo?
0: Que ha cortado a Pepi, estaba Pepi dedicando y se ha cortado. Y se ha cortado, sí, el teléfono. Sí, pero no pasa nada, porque ahora os pongo la canción a los dos. ¿Cómo estás tú, Antonio Jesús?
2: Yo estoy bien, Juan.
0: Pues me alegro de escucharte un día más.
2: Sí.
0: ¿Ha pasado calor esta noche o qué?
2: ¿Qué?
0: ¿Ha pasado calor esta noche o qué?
2: ¿O no? Sí. ¿Qué arte tienes, Juan? Qué simpático eres, Juan. No no descanso, escucha Juan y Juan Giba, te escucho toda la mañana de pie de Campo de Gibraltar. ¿Qué hace tiene Juan Giba? Es muy simpático de cadena joven.
0: Pues gracias, Antonio Jesús. Tú sí que eres simpático y buena gente.
2: Señala, Juan.
0: Bueno, pues vamos. ¿Qué canción me va a pedir Antonio Jesús? ¿Te la voy a ir buscando ya?
2: Ponme una canción de los hijos.
0: Vale. ¿Alguna en particular? ¿Te gusta alguna especial o te gustan todas?
2: Me gustan todas, Juan.
0: Vale, muy bien. Pues
2: voy a dedicar ya.
0: Muy bien.
2: Gente más llamada.
0: Vale.
2: Para Juanjo de H, me ha caído muy bien, es una persona muy buena. Yo he conocido mucho tiempo de Onda 4 de Jimena de la Frontera.
0: A que está un poco loco, pero en el mejor sentido de la palabra, ¿eh? Que conste. Porque es una persona muy divertida, ¿que sí?
2: Sí.
0: Claro.
2: Un saludo, Juanjo. Es una persona buena para ti, Juan.
0: Muchas gracias.
2: Para mi madre le quiero mucho. Para una muchacha nueva ha venido en mi casa, me ha caído muy bien, es una persona muy buena. Para Mari Carmen García, para Mari Carmen Orubia, para Pepi Bedejo, para Ana Valchichicho, para Chavador, para todos los clientes de Cadena Joven 88.6 y Onda 4 Jimena de la Frontera, y para el mundo mundial, para Herrero López, para su hijo y ustedes, Juan.
0: Muy bien, estupendo.
2: Y Mari Carmen García y su marido Miguel. Ya está.
0: Perfecto. Oye, Juan José Íñigo nos está escuchando y te manda un saludo a ti también, Antonio Jesús, y te da un abrazo también.
2: Igualmente, Juanjo, que necesita algo, aquí estoy, lo que sea.
0: Muy bien, estupendo. Muy bien, pues Antonio Jesús, a ver, le tenemos que poner antes la canción a Pepi, porque, sí. Pero de todas maneras tú presentas la que tú has pedido y después ponemos las dos, ¿vale?
2: Sí.
0: Venga.
2: Bueno, buenos días. Ustedes sabéis... Soy Antonio Jesús, yo he vuelto el primero de Cadena Joven a recibir a todos los oyentes con mucho cariño. Darío me ha recibido Juan, el locutor Juan y Anthony, y todo me ha... me ha recibido con mucho cariño. Señores, con ustedes vamos a escuchar los hijos. Buenas tardes, hasta mañana. Feliz miércoles para todos.
0: Muy bien, Antonio Jesús, pues que pasen un bonito día y mañana nos volvemos a hablar otra vez.
2: Vale, hasta mañana. Estoy escuchando.
0: Muy bien, así tiene que ser, escuchándonos y que te guste y que lo disfrutes, es lo que queremos.
2: También quiero mandar un saludo cordial para mi vecina Olga Teceroa. Olga Teceroa, escúchame, Cadena Joven, estoy llamando por la radio. Tiene un programa muy bonito, Juan. Sigue así, como va para adelante.
0: Muchas gracias, amigo. Gracias.
2: Adiós, amigo.
0: Adiós, hasta mañana.
2: Adiós. Adiós.
0: Pues vamos a escuchar primero la canción que nos había pedido, aunque no he terminado de dedicarla, pero vamos a ponérsela, la de esto de que pasa contigo, tío, de Los Golfos, que se llama así el grupo. Y después escuchamos Los Chichos, que nos lo ha pedido Antonio Jesús. La canción que hemos elegido, una muy bonita que a mí me gusta, son Ilusiones. Venga, pues vamos con estas dos canciones y en un ratito, cuando terminan las dos canciones, volvemos a abrir el 956-6424-30.
3: Pues que no te pase nada.

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1: Porque todo lo que piensas tú son ilusiones. Qué bonito, los chichos. Escuchamos la buena música que nos pedí, claro que sí. Nos vamos al teléfono, buenos días.
2: Buenos días, Juan.
1: ¿Qué tal?
2: Bien.
1: Ya ha podido, hoy ha podido, ¿no?
2: Ay, chiquillo, sí, ayer no estuve. Pero antier, desde que empezaste hasta que terminaste, que dijiste, bueno, pues este es el último. Digo, ya me han dado por saco. Ay, digo, toda la mañana al pie del cañón.
1: Ay, bueno, ¿qué vamos a hacer? Menos mal que hoy ha podido.
2: Sí, hoy sí, digo, voy a ver. Y si no, dame el cabreo y digo, ya cuando veo que no lo coge, pues lo cuelgo y así voy.
1: Claro.
2: Ya está, ¿qué vamos a hacer?
1: ¿Qué le vamos a hacer?
2: Es buena señal, es que hay gente llamando.
1: Sí, bueno, ayer nos llamó a la mantilla y se cortó y ya no nos pudo llamar más. Porque sí, se cortó la llamada no pudo dedicar ni nada. Pero bueno.
2: Yo
1: espero que no se corte.
2: Yo ayer no estuve aquí. Yo a las 10 me fui a la piscina que me invitaron y digo, pues da que te expongo.
1: Hombre, ya ves.
2: Y me fui, estaba el agua buenísima.
1: Claro.
2: Ay, hay que aprovechar. Hoy sí que hace calor, Juan. Sí. Hoy capeo que de. Oh, pero no se mueve ni una hojita. Yo me metí que se puede torcer vestido de su ojo. Chiquilla, oh, no. Qué cosa más mala. Estamos en el tiempo, es que no sabemos lo que queremos tampoco. Y todavía no ha venido fuerte. Ya que venga fuerte, ¿verdad?
1: Y a mediados de julio es cuando ya hace más calor que nunca.
2: Hombre, pues claro que sí.
1: Pero bueno.
2: Algo hay que hablar, si no hablamos, no decimos nada. Ay.
1: Pero ya te digo, prefiero mucho más el invierno que el verano, siempre que venga, quiero decir, invierno, mientras no haya desastres, ni cosas de estas, ni inundaciones, ni cosas de estas. Pero por temperatura prefiero el invierno. Por temperaturas prefiero el invierno, la verdad.
2: Los terremotos que había.
1: Oh, qué lástima, qué lástima.
2: Pero es que todo tiene que ser invierno y verano,
1: sí, claro.
2: Entonces no tenemos nada.
1: Sí.
2: Eso, si el invierno para sembrar y para verano el recoger.
1: Ya está.
2: Que yo qué sé lo que vamos a hacer. No nos entendemos ni nosotros mismos lo que queremos. Ya está. Ellos sabrán lo que hacen, bueno. Ay, pues vamos a poner, ay, qué disco voy a poner, verás tú. Eso, los pueblos blancos, ¿no son?
1: Sí, muy bien.
2: Ay, Juan.
1: Blanco
2: me pone.
1: Vale, pues vamos a dedicarla. Ay, a María.
2: Los otros días cuando me quedé esperando, y no, esto tenía dos días, un disco para felicitar a mi nieto y a mi hijo, fíjate, porque era el cumpleaños de mi nieto y el día de mi hijo. Pues eso va para ellos. Se lo había dedicado hoy, ya que no pude aquel día, el día San Pedro.
1: Bueno, se lo dedica hoy, claro.
2: Que no pude coger teléfono, pues ya está, ese va para ellos. Y ya está. Y para mis hijos, para la mantisa, para esa mujer que ha llamado ahora, que también me ha felicitado, y para todos los de la línea. Y ya está, y para ti, para mí, Juan.
1: Muy bien.
2: Y para todo el que lo esté escuchando.
1: Eso.
2: y hasta mañana, a ver si lo cojo tan pronto como hoy.
1: Bueno, a ver.
2: Que estoy aquí sentada al pie de la radio. Vas a creer tú que estoy muy lejos, que estoy ni un metro siquiera retirada. Y ya estoy tan cerca y no lo puedo coger casi nunca. Pues venga, hijo.
1: Hasta mañana, María. Muchas gracias, como siempre.
2: Adiós.
1: Venga, vamos a escuchar. Nos ha pedido desde Jimena María Marvá esto de los pueblos blancos. Qué bonita esta canción y qué bonito es nuestra provincia de Cádiz y nuestra comarca y nuestra línea y nuestra Jimena. Qué bonito todo, qué bonito.

0: Bien, pues seguimos con más llamaditas al 956-642430. Son las 11 y 5 minutos en directo en Cadena Joven y en Onda 4. Buenos días.
1: Buenos días, Juan.
0: ¿Qué tal, Francisco Manrique?
1: Sí, el mismo.
0: El mismo. Hoy se ha cortado la llamada de...
1: Es que te metes moviendo la oreja, ¿eh?
0: Sí.
1: Y le hago al botón.
0: Y al rato ha llamado a Antonio Jesús, al segundo ya no ha podido seguir ella.
1: Claro, de ha llamado rápido, no ha puesto ni el disco ni nada.
0: ¿Qué va?
1: Ha sido... Cuando llamó Antoñito.
0: Sí, llamó súper rápido.
1: ¿Que no te escapa Antoñito nada?
0: No, ya ves, claro, yo la vi inmediatamente por si llamaba ella otra vez, pero...
1: Que no le haga mucho caso a la Betty, Angelito, que te cayó cuando chica, y cuando entra el levante, pues así. Y... No le haga caso a Angelito.
0: No, ya está, ya está. Que ella dice que a ti te dio ella una piedra hace cuando...
1: Ella se cayó de la cuna, Juan.
0: Sí. Ya se lo ha dicho, ya se lo ha dicho. Se lo ha dicho.
1: Así, Angelito. Ya no tienes remedio, ya no.
0: Me ha dicho que tú estabas en la Costa del Sol, yo qué sé.
1: ¿La Costa del Sol? Ya mañana con las vacaciones.
0: ¿Sí?
1: Ya mañana con las vacaciones.
0: Ah, mira.
1: Pero yo no soy la Costa del Sol.
0: No, la Costa...
1: Oh, esto es... A la hija había que darle un premio por aguantarla. A Alza había que darle un premio. Sí. A Juan, quiero que me busque Ana Reverte.
0: Sí. Ana Reverte. ¿Cuál de ella?
1: Confidencia.
0: Vale. Pues te la buscamos por aquí. Aquí.
1: Dale, rápido.
0: Sí. Ana Reverte. Porque aquí, como no lo escribas bien, bien del todo, no se sale.
1: Claro. O falta una letra,
0: ¿no? Ana Reverte, confidencia. Pues vamos a dedicarlo. Te lo voy buscando yo, porque no me aparece, pero te lo voy buscando. Tú lo vas dedicando.
1: A la Tepi, a Arance y a la nieta Arma. Uh-huh. A Antonio Tomedá y Fabelita. A Maricarmen García, a Emilia García. Antonio Jesús. A Isabel Navarro, a Anita del Campo, a Ana Vallecillo, Ana Zapata, a Domingo, Antonio Durán, Antonito y a todos ustedes, venga, y a todos los gente de Jimena.
0: Y a todo el mundo, ¿no? Para que nadie se enfade.
1: ¿No se enfade?
0: Pues aquí estamos porque no me aparece la canción, no sé por qué.
1: Te lo pusiste la Pepi hace unos días, ¿eh? Pero si no, Darío te le puso a Pepi hace unos cuantos días.
0: Claro, pero Darío está en otro estudio, no está en si no está guardado, a ver si aparece por otro sistema, porque...
1: Venga, pero no te mareas, te he pedido otra. ¿A qué te pido ahora? Ya no me acuerdo ninguna. ¿Está posible? Ya, no sé, yo creo, no sé lo que pide el tuyo. Ya que no sé, me encerraba con eso y ya está.
0: Sí, claro.
1: Ponme Eco de Rocío. Ponme una de Eco de Rocío, ya está.
0: No, mira, aquí lo he encontrado pero en otro ordenador, porque en este yo no sé por qué no me aparece. Pero nada, aquí está, la que me has pedido de Ana Reverte.
1: No, pues eso que Darío se la puso a Pepi hace pocos días, cuando estaba ahí, la menos razón. Por eso me extrañaba que tú no lo tuvieras.
0: Claro, pero es que Darío está en otro estudio, no está aquí, entonces... Entonces él habrá buscado por igual que lo... no sé si tardó en...
1: Venga, pues, trata la cosa que te ha salido, venga, y colgada para que ya no más gente, ¿vale?
0: Vale, estupendo. Pues nada, muchas gracias, como siempre, Manrique.
1: Que no le haga mucho caso a la Pepi.
0: Ya, ¿vale? Ya se lo he dicho.
1: Lo que tiene que...

0: 11 de la mañana, 13 minutos. Vamos de nuevo en directo con otra llamadita más, una más. Buenos días, buenos días.
1: Buenos días, Juan.
0: ¿Qué tal?
1: Juan Rima, ¿no?
0: Sí, soy yo.
1: Pues mira, ahí para pedirte una canción, claro.
0: Hombre, por supuesto. La que tú quieras.
1: Y dedicarla.
0: Ahí va, ahí se escucha a alguien por ahí, ahí detrás, ¿no?
1: Sí, mi nieto.
0: Qué gracioso. Dime.
1: Ahí está hablando con la abuela.
0: Claro, claro. Pues dime qué canción.
1: ¿Que quiera hablar por la radio?
2: Que no, ya te he dicho que no.
0: Que no quiere hablar, que no quiere hablar. Bueno.
2: No quiero.
0: No quiere.
1: Pero buenos días.
2: Pero no quiero.
1: Pero
2: que no quiero.
0: No quiere, no quiere, déjalo.
1: No quiere.
0: Buenos días.
2: También,
0: buenos días, tú. Nada, no quiere, no, no quiere saber nada.
2: Pero mira.
1: No quiere. No
0: quiere, bueno, pues.
1: Estaba hablando con la abuela.
0: Claro. Bueno, la canción que me va a pedir.
1: Oh, te voy a pedir una antigua, no sé si la encontrará.
0: No importa, aquí creo que hay de todo.
1: De Luis Aguilé, las dos flores y el cordobés. Subir al pueblo. Para ver la fiesta, la Lola Flor y el cordobés. Es muy antigua.
0: Sí, porque no, no a ver.
1: Cuando yo era joven.
0: ¿El título exactamente cuál es? Porque es una cosa muy larga.
1: Dice: subir al pueblo para ver la fiesta, la Lola Flor y el cordobés. Eso es lo que.
2: Esa
1: es la canción.
2: De estos padres que quieren.
0: Claro, pero sí, a ver. Y sí, además, si es antigua, la verdad que es más complicado para...
1: Bueno, si no pone otra, ¿no?
0: Para localizar, claro. Porque...
1: Si no pone otra, de Luis Aguilé, cualquiera.
0: Porque, claro...
2: Es calor frío.
1: El arroz y el cordobés. Subir al pueblo.

0: para ver la fiesta, la voz, flor y el cordobés.
1: Al pueblo, yo lo estoy escribiendo aquí, a ver si sale aquí. Tío Calambres puede llamarse la canción.
0: Ay, Calambres, Calambres.
1: Tío Calambres, vale, pues ya está.
0: El tío Calambres.
1: Pues ya la encontré. Perfecto, pues vamos a dedicarla.
0: Mira, la dedico a mi familia, mi mujer, mis dos nietos y mi hija. Ahí también va. Antonio Jesús.
2: Ese sí que está bien.
0: A ¿sí? Mari Carmen García, Domingo.
2: Y aquí tengo el barbaro.
1: ¿Sí?
0: Ana Badecillo.
1: Sí.
0: Ana Badecillo.
2: Sí.
0: Pepi Verdejo.
1: Sí.
0: Francisco Manrique.
1: Sí.
0: Y Antonio Durán.
1: Muy bien.
0: Y para ti también.
1: Muchas gracias, Salvador. Pues nada.
0: Ya,
1: te veo con el tío Calambre. De acuerdo, vale, con Luis Aguilé. Venga, un abrazo, amigo, gracias. Y un saludo a ese nieto, a ese nieto que no quiere hablar.
0: ¿Y qué? Saluda.
1: Nada.
0: Adiós, Juan.
1: Adiós, mira, por lo menos me ha saludado. Se ha despedido. Venga, un abrazo. Venga, hasta mañana.
0: Igualmente.
1: Adiós.
0: Adiós.
1: Me ha costado, ¿eh? Pero lo he encontrado. Luis Aguilé, el tío Calambre.

0: Seguimos, 11 de la mañana, 19 minutos, estamos en directo en Cadena Joven, en Onda 4 y en el programa Despierta, Campo de Gibraltar, aunque ya a la hora que es, todo el mundo estará despierto, digo yo, no lo sé. Saludamos al siguiente oyente, buenos días.
1: Buenos días, que estoy porque se ve del tiempo que estoy sentada en el sofá ahí, en el brazo.
0: Ay, por favor.
1: Nada, chiquillo, que no, yo no sé qué hacen estas personas que cogen eso tan pronto.
0: Digo, tendrán un truco o algo, seguro.
1: Yo qué sé. Ya ves, yo termino la canción que todavía no he terminado y ya está sonando como que estuviera, que ya está llamando a alguien. Uy, chiquillo, qué manera, ¿no?
0: Digo,
1: anda, pues mira, cuando ya suena la música y ya no suena el pi, digo, ya lo cogí.
0: Ah, ya está.
1: Ya lo cogí.
0: Ya me ha cogido el Juan.
1: Ya he cogido al Juan.
0: Bueno, Ana, ¿cómo está? ¿Cómo está hoy? Ana, ¿ha dormido todo y bien con el calor y eso o qué?
1: Las 3 de la mañana te estaba yo escuchando a ustedes.
0: Ah, mira.
1: A las 3 de la mañana. Miré el reloj, digo, las 3. Digo, ya lo terminaré de escuchar. Yo no me duermo muy tarde, Juan. Yo veré a las 4. Mira, el otro día eran las 6:10.
0: Sí.
1: Y todavía no había dormido, es que me desvelo por completo, me desvelo y ya está. Y ya tú sabes lo que pasa, que te acuestas y haces por dormirte y lo que haces es pensar.
0: Que eso es lo malo, sí.
1: Y lo que haces es pensar de cuando me iba a ir, cómo estaba, cómo no estaba, todo eso, que eso es lo que tenía yo que tenía olvidado, pero va a decir a la cabeza de cómo estaba y bombón, es horroroso, no quiero acostarme y dormirme. Pero escucho el radio y eso me entra sueño.
0: Claro.
1: Y no, ya te digo, es una pena porque se empieza una a acordar de todas las cosas que ya se tenía que te olvidar.
0: Pero nos pasa todo, ¿eh? Porque a mí me da hasta miedo muchas veces porque se me viene todo mis pensamientos más negativos y lo peor que me ha pasado muchas veces en la vida o lo que sea. Y se me vuelve a cruzar porque... Y es eso, cuando estás intentando dormir a la fuerza. Quiero decir, no tienes sueño, pero quieres acostarte porque quieres dormir. Pero no tienes sueño. Sí, y es lo que pasa. La cabeza empieza a dar vuelta.
1: A dar vuelta. Mira, me acuerdo de esto, de aquello, de cosas que no tenía que acordarme porque me pongo mal a eso. Me pongo y digo, ¿será posible lo que tengo metido en la cabeza?
0: Y aquello,
1: pero de muchos años. Y aquello. Horroroso, vamos, pero mayormente ahora, que hace 4 años que murió mi marido, de todas las enfermedades, de todo eso, de cuando es...
0: Sí.
1: Vamos, y ya me pongo, cojo la tablet, que la tengo al lado, la tablet, y me pongo a ver otras cosas, para menos siquiera que me se vaya del pensamiento.
0: Claro, por lo menos tener la mente ocupada en otra cosa y así no te vienen esos pensamientos, porque es que es inconsciente, es que te vienen solos.
1: Eso que se viene solo, claro. Como no puede coger sueño, pues eso se va a la memoria.
0: Claro. Entonces mejor...
1: Que pensar una otra cosa, que le va a tocar una el gordo y dos más.
0: Eso es lo que... Imaginarse esas cosas.
1: Bueno, pero lo que es, ya está, y no hay otra cosa.
0: Perfecto.
1: Hoy vamos a tener un día bueno de calor, ¿sabes?
0: Sí, como
1: el domingo vino mi hija por mí y me fui un ratillo a la playa.
0: Sí.
1: A la playa, pero, Juan, que no me gusta la playa. Y allí sentada me di un bañito, pero no me ese porque ahí estaba el agua que cortaba. Qué fría estaba. Sí. Y ya me senté allí en la silla, merendé, y ya a la 8 así, ya tenía yo frío en la playa. ¿Tú quieres creerlo? Porque hacía un poniente en la mar de grande. Y me tuve que coger el mismo vestido que había llevado, me lo tuve que poner por las piernas porque tenía frío.
0: Pues por eso es lo malo del verano, porque a la gente que no le gusta mucho la playa, como a mí, que yo soy que no me gusta mucho la playa,
1: mira poco.
0: Tiene que ser que haga un día que esté la temperatura del agua esté más o menos bien y tal, pero...
1: La fría, estaba que cortaba.
0: Eso.
1: Uy, qué fría estaba. Pero mira, digo, anda, me meteré una vez que he venido, no, eso, pero no, yo no me llegué ni a la cintura, qué susto me da de la playa. Y esa playa de Levante, que eso hace, está tan plana, y de pronto y hace ese escalón.
0: Sí.
1: ¡Ay, qué susto! A mí me llega el agua, nada más que a mitad del peso y me caigo muerta al suelo. ¡Qué pánico le tengo al agua, chiquillo, qué pánico!
0: Sí,
1: y es que yo no tengo experiencia de haber tenido ningún eso ni nada, pero me da mucho susto del agua.
0: Ahí va. Yo sí, bueno, pero para que lo que pasa es que era un niño, pero sí. Yo sí, yo me una vez me bañé en, se llama... lo dice mi padre, decía Mar de Yampo se llama, que era como remolinos en...
1: Ah, sí, que se hace remolino y eso es lo que chupa.
0: Pues me cogió un remolino y no me saltaba.
1: Eso tiene que hacer los remolinos,
0: Y menos sí. mal que hubo un hombre que sí. se metió y me sacó, porque no era ni socorrista, era un hombre que estaba allí. No,
1: ¿ya tienes tú esas en tu cabeza?
0: Claro, y yo, vamos, que me acuerdo perfectamente, porque yo pensé... Había momentos que yo pensaba que me quedaba ahí. Que ya...
1: No, pero tú sabes lo que pasa con los remolinos, que los remolinos chupa y si va alguien a salvarte se los lleva también.
0: También.
1: Se los lleva también. No solamente el que está eso, sino
0: claro,
1: también.
0: Claro, es verdad.
1: Esto es un remolino que hace la playa y eso se chupa. Ay, Dios mío, ¿no?
0: Claro.
1: Ay, qué susto. Yo cuando me entero, ahogado, claro. Ay, digo, ay, ¿qué habrá pasado, pobrecito? ¿Qué habrá pasado?
0: Y mira que era fue en la orilla, pero me cogió. Porque estaba prácticamente en la orilla, pero me cogió
1: una ola
0: bien grande, me revoleó y ya me metí para dentro.
1: ¡Ay, qué susto, por Dios! Y te pudieron sacar, ¿no?
0: Sí, menos mal.
1: Claro, cuando estás ahí es porque te sacaron.
0: Sí, estoy porque me sacaron. Menos mal.
1: Horroroso. Ah, te digo que hermano, a mí que no. Yo escucho, ay, ya van a sacar una jugada. ¡Ay, qué lástima! Qué lástima, qué habrá pasado, al menos si él ha dado una mala digestión o algo, pues quedar eso, pero pensando y poder salir, querer salir, no poder, eso es lo más malo que hay, ay Dios mío, qué susto.
0: Yo la verdad prefiero piscina.
1: Sí, la piscina.
0: Por la temperatura más que nada, la temperatura, a ver, aparte más tranquilo, la temperatura, siempre el agua está bien, está buena siempre. No.
1: Pues mira, el otro día estaba diciendo el televisor, que lo escuché yo, no sé dónde, dice que había una pila de niños en la piscina, como fue de esta, y dice que entró un tío, dice que cogía a un niño y lo tenía, le dio la jogaíta y le tenía el pie puesto atrás en el cuello.
0: Uy, por Dios.
1: Sí, se lo escucharon, no es que me lo han dicho, ya lo escucharon en el televisor. Y el cuello, y ya corriendo alarma, el chiquillo se pudo zafar, tenía 9 años el niño. Y tiene delito. Sí. Y ya cogieron al tío, pero el tío quería ahogar a los niños, le daba la ahogadilla y le puso el pie encima. Con mala leche, yo no sé si sería que tendría alguna represalia con la familia o algo, y dice, sí, pues este me lo voy a cargar yo.
0: O no estaba bien de la cabeza, o esto era un loco.
1: Lo cogieron.
0: Vamos.
1: Cogieron, era en la piscina.
0: Oh, por Dios.
1: Yo no sé, no van a decir una cosa que es mentira, ¿no?
0: No, hombre, no, de verdad que... Pero hay gente patón. Ana, en este mundo hay gente patón.
1: No sé dónde vio, no es ni mujer de aquí. Y se digo, han cogido a un fulano que tenía al niño con la hogadilla echada para abajo y el pie puesto en el cuello. Tú dígame que los niños tienen 9 años y saben el latín y el niño se pudo zafar.
0: Qué bueno.
1: Así que, pues ese tío lo que tiene que estar metido en un sitio de eso, porque es muy bueno, no puede estar ese hombre.
0: Yo creo que alguien que hace eso no está bien de la cabeza.
1: No está bien, eso tiene, algo tiene que, o en contra de los niños o de la familia, algo hay ahí. Bueno, Juan, te voy a decir una canción, a ver qué canción me pone.
0: A ver, ¿qué pedimos hoy?
1: Ponme una de José Vélez.
0: Vale, ¿alguna en particular?
1: Vino griego.
0: Vale.
1: Esa, vino griego.
0: Perfecto.
1: Y lo voy a dedicar, ¿no?
0: Claro.
1: Mira, primero para ti y tu familia.
0: Muchas gracias.
1: Para Darío, la niña Alma y su señora. Para Anthony y su familia también. Para Rafa Blanco y su familia. Ya está, ya tengo a los de la radio.
0: A toda la radio, sí.
1: Ya salió de eso.
0: Sí.
1: Isabelita Navarro y su familia. Pepi Bermejo, que la ha escuchado. Francisco Manrique. A Antonio David, ¿no? ¿Cómo es el que llama?
0: Antonio Jesús.
1: Antonio Jesús, que no me se mete en la cabeza.
0: Sí.
1: Antonio Jesús. A María del Carmen García, Emilia García, esta... ¿Quién más? Yo qué sé, son tantos que no es que me se ha ido de la cabeza. Ah, Domingo, para Antonio y para todos los que escuchan en la radio, para María de Jimena, ¿cómo se llama?
0: María
1: que habla ahora.
0: Marvá de Jimena.
1: Marvá y Juana...
0: Mantilla.
1: Juana, ¿cómo?
0: La Mantilla.
1: Mantilla, que no me se mete en la cabeza. Juana la Mantilla.
0: Es un apodo de la familia de ella.
1: Yo lo sé. Sí. Juana la Mantilla y María Narváez, ¿no?
0: Sí, Marvá.
1: Ahí está, Narváez. Y todos los que hablan de la Jimena. Y para todos los que escuchan en la radio. Y el que no lo escucha, eso se pierde.
0: Eso. A ver. Digo. Además de verdad.
1: Y hasta, mira, escúchame, el sábado y el domingo está una tonta.
0: Sí.
1: Como no tiene humor por la mañana, esta distracción.
0: Ya.
1: Pues una tonta, porque ya, yo no pongo la radio tunara, yo no lo pongo eso. Yo no lo pongo porque no quiero hablar con eso. Calla. Y no me gusta la radio tunara. Y yo, los sábados y domingos, digo, que se echa de menos la radio joven.
0: Es que estamos trabajando el fin de semana. Entonces,
1: sí, hombre, claro,
0: más de lo habitual.
1: Sí, porque tenéis vuestras cosas. Y ahora con la feria tenéis más trabajo, ¿no?
0: Sí, ahora haremos cositas para la feria también.
1: Claro, claro. A ver, si yo no voy a la feria, pero me da la coincidencia que si voy a la cabalgata te veo.
0: A ver, hombre.
1: A conocerte.
0: Pues mira, nosotros nos ponemos, a ver, los últimos años nos hemos puesto a la altura del Colegio de las Monjas, más o menos, por esa
1: mira,
0: zona.
1: Mira, escúchame, ¿tú estuviste en la merienda que dio Rafa?
0: Yo...
1: Con Anthony.
0: Sí, creo que la última estuve.
1: Mira, escúchame, ¿tú eres bajito?
0: Sí.
1: Entonces eres tú, la que estaba allí.
0: Claro,
1: yo... Estaba allí, tuviste la tarta y todo, ¿no?
0: Claro, yo...
1: Yo estaba allí.
0: Probé tarta también, claro. Ah, sí.
1: Ah, no, entonces tú estabas allí, que bajito, que no eres muy alto.
0: No, soy bajito, soy bajito.
1: Ya está, pues entonces eres tú. Sí, yo estuve allí, nada más que estuvimos María... María García, María del Carmen García, el sí, marido, sí. Domingo, María... Maruja y yo, nada más que nosotros fue lo que estuvimos allí
0: sí,
1: en la tarta.
0: Fue poquita gente ese día.
1: Otra
0: merienda ha ido a mucha gente, pero la última que hizo precisamente...
1: Sí, esa fui yo, en el modelo, esa fui yo. Y me dio mucha pena de él, porque senté el puestecito en la puerta esperando que viniera, me dio mucha pena.
0: Sí.
1: Bueno, pero se pasó, a pesar de todo, se pasó muy bien.
0: Sí, claro.
1: Yo me he comido dos trocitos de tarta, que si hubiera ido la gente no me hubiera comido dos.
0: Claro, eso es lo menos, pues más tarta para nosotros, ya está.
1: Estuvo muy bien, muy bien, muy bien. Bueno, Juan, no te entretengo más.
0: Vale.
1: ¿No? Que pase un buen día.
0: Igualmente, Ana.
1: A Juan, adiós, hijo.
0: Adiós, adiós.
1: Un besito.
0: Ana Vallecillo, pues vamos a escuchar la canción que nos ha pedido de José Vélez, Vino Griego.

0: Pues seguimos, seguimos con más llamadita al 956-6424-30. Buenos días.
1: Buenos días, guau. Aquí estoy otra vez.
0: Que vez se cortó, pero Antonio Jesús fue muy rápido.
1: No ve, Antonio Jesús estaba a punto de cañón, vamos.
0: Digo.
1: Debía de esperar un poquito, como hacemos los demás. Pero bueno, es así.
0: Es que hay que aprovechar, que tiene que aprovechar para coger línea.
1: Claro. Muy bien, yo me alegro que haya cogido línea, pobre.
0: Claro.
1: La verdad, claro que sí. Yo ahí los quiero mucho y hombre, nada.
0: Claro.
1: Pues nada, yo para terminar, hombre,
0: para terminar.
1: Que me siento mal.
0: Claro.
1: Si no...
0: No ha dedicado ni nada, chiquilla. Hay que... La canción se ha puesto, pero no ha podido dedicarla.
1: Sí, que es verdad. Pues nada, Ida, ya lo dediqué a todo, pero me faltaba tú, Guillermo, de Onda Levante, que escucha a la señora que dice que ella Onda Levante no llama.
0: Uh-huh.
1: Pues yo para decirle que es una emisora como la tuya, humilde, muy buena emisora, y la verdad que ahí llama muchísima gente. Tú lo sabes, Juan.
0: Sí, sí.
1: ¿Verdad, hijo? Y yo, sin despreciar ninguna, para mí, yo no tengo que hablar más de Onda Levante ni de la tuya. Y cuando estaba también... ahí está, ¿cómo es? ¿Cómo es? ¿Tú te acuerdas?
0: Radio Copla también, ¿no? Ha estado por ahí.
1: Radio Copla, sí, sí. Que estaba Joaquín y sí. Fernando.
0: Fernando.
1: La verdad, yo llamaba a los tres, porque no hay más, si no llamo más.
0: Porque no hay más radio.
1: A mí me gusta mucho la radio, a mí me gusta más la radio que la tele. Mira, yo por la tarde veo las ruletas y no quiero ver noticias porque te pone los pelos de punta esas noticias que están ahí, esto que ha pasado por ahí, qué pena, Dios mío.
0: Qué pena,
1: de
0: sí.
1: Verdad.
0: Y además no puedes hacer nada, porque tú dices, oye, me lo pone y puedo ayudar, pero si después no puedo ayudar, en verdad...
1: Ya ves, yo te digo la verdad, si tuviera en Algeciras, si tuvieran donde pueda ir una para ayudar a las criaturas, yo iba. Yo te lo juro por lo que más quiero, por mis hijos, que es lo que más quiero, que yo iba. Pero ¿quién va allí tan lejos? Eso está lejísimo. Claro. Y yo en avión como que no. A mí me da pánico el avión. Yo no me monto el avión ni que me dé, vamos, todo lo del mundo. Me tiene que dar un porrazo como el equipo A. Escúchame, ¿no le hagas caso? ¡Guau!
0: Sí.
1: Pues no le hagas caso que el de la pedra no anda bueno, nada más que habla hasta la hora. Nada más que habla tontería.
0: No, ahora está de vacaciones.
1: Pero vamos, no hay que hacerle caso porque no está bueno.
0: Vale,
1: una pedra buena y está quedado cogido la criatura. Pues nada, guau.
0: Muy bien.
1: Mira, estoy preparada porque me voy a ir a la calle, voy a ir un mandadito.
0: Ole, muy bien.
1: Muy bien, ¿verdad, hijo? Pues mira,
0: aprovecha porque después no se puede salir con el calor a ningún lado.
1: Que va.
0: Hay que aprovechar ahora.
1: ¿Verdad, hijo? Yo después me quedo aquí, yo cojo un almuerzo, me recojo la cocina, me doy mi ducha, mi ventilador y parece que estoy yo por ahí. Mejor que en la playa, vamos.
0: Sí.
1: A gusto. Bien, ahí escuchando las radios, jugando al parsí. En el móvil me pongo a jugar al parsí.
0: Ah,
1: pues eso. Mira, yo se la dedico a nuestro amigo, porque es amigo de ustedes también, a Guillermo Vallejo.
0: Claro.
1: Con mucho cariño para él, para sus dos hijos, para Eva, para su mujer, y para su cuñada María José y toda la familia. Y para toda la familia de que llama y que llama mucha gente también, te llaman a ti, de Onda Levante. Y también se la dedico a toda Jimena entera. ¿Vale? Al que llama, al que escucha y al que no llama. Para todos. Y para todas las personas que ya escucha Cadena Joven.
0: Muy bien.
1: Y también, mira, que te escucha también la hermana de Fernando de Radio Copla.
0: Sí.
1: Ay, ahora no me acuerdo cómo se llama la hermana. Manolita, hoy me la puñala Mede. Oye, estas calores me van a matar, chiquillos. Hasta la memoria se le va una.
0: Oye.
1: Mira, hijo, se la dedico a Manolita con mucho cariño para ella y para sus hijos y sus nietos.
0: Sí.
1: Para Fernando, para Joaquín, de Radio Copla, para todo el mundo.
0: Para todo el mundo.
1: Todo el mundo.
0: Eso.
1: Ahora, especialmente, mira, ¿qué te voy a decir? Ya se va a ir. No te digo a ti que a las calores va a poner una majareta. Lo que dice Francisco va a tener razón. Ya verás tú.
0: No, las calores, que no. A todo el mundo, ¿eh?
1: Sí, esto no afecta a todo el mundo.
0: No, afecta a todo.
1: Digo, tiene 34 años mi hija y también la pobre. no me acuerdo. Digo, chiquilla, tú piensas después, pues eso, especialmente para ti, Juan.
0: Gracias.
1: Con mucho cariño, que eres maravilloso, la verdad.
0: Muchas gracias, corazón.
1: Todo.
0: Gracias, corazón.
1: Vale, cariño, y para toda tu familia, mire, para dedicársela a Arma, a la niña de Darío. Qué graciosa es, va a ser una locutora buena, ¿eh? Como sigue así.
0: Sí, bueno, a ver, la semana que viene, pues, hablará también. Está de vacaciones,
1: claro.
0: Ahora, en verano.
1: Claro, está de vacaciones, pues esto. Hoy voy a comer pollo al indio.
0: Anda.
1: Pollo el indio,
0: con el indio, ha dicho. ¿Qué
1: yo
0: indio?
1: Yo quisiera trincar el indio, pero el indio no se ve, se ve la carne nada más.
0: Ah, yo he escuchado, voy a comer un pollo con un indio. Digo, ¿qué indio?
1: No, pollo al indio.
0: Ah, vale.
1: Esto es una especie de la India, que se le echa, está buenísimo, ¿eh? Está bueno. Sí, pero bueno, de
0: eso, ¿dónde lo venden, la especie esa?
1: Eso la venderán, de vender las cosas estas en la plaza.
0: En la plaza, bueno,
1: lo tú le dices, mira, la especie de India, y ya te la das. Está buenísima, Juan, por los niños, pruébala.
0: Por la próxima vez que haga pollo, lo voy a comprar.
1: Yo te digo la receta, lo digo por aquí, no me importa, de que la haga las personas que quieran.
0: Pues mira.
1: ¿Vale?
0: Vale.
1: ¿Qué, hijo? Pues nada, Juan,
0: bueno,
1: como te he dicho,
0: venga.
1: Hasta mañana, si Dios quiere, y gracias por cogerme la llamada para terminar. Antoñito Jesús, te quiero.
0: ¡Ole!
1: Venga, Juan, un besito y un abrazo.
0: Un abrazo, grande, hasta mañana. Mío. Adiós.
1: Adiós, corazón.
0: Adiós. Bueno, como a Pepi ya le habíamos puesto la canción, el teléfono vuelve a estar disponible en 956-642430. Bueno, estaba, ya no. Tenemos llamada, buena.
2: Buenos días, Juan.
0: Hola, ¿qué tal? Isabel, ¿no?
2: Bien, sí.
0: ¿Qué pasa? Hombre, ya.
2: Poquito a poco. Ya, ¿cómo estás tú? ¿Bien?
0: Bien.
2: ¿Tu familia bien?
0: Hoy estamos muy bien, sí.
2: Pulsa, cuesta mucho trabajo cogerte.
0: Ya, bueno, pues... Sí.
2: Eso es bueno,
0: sí, sí, claro.
2: La gente llamando.
0: Eso es bueno, porque yo he tenido muchas veces programas que estaba yo poniendo canciones y nadie llamaba. No este, sino en otros programas, en otras épocas
2: en otro sitio.
0: Y en otros sitios. Así que para mí es maravilloso. Yo sé que para ustedes, hombre, es más complicado porque tenéis que estar muy muy pendientes, marcando mucho, pero...
2: O sea, yo llevo un rato marcando, que va, nada, que no entraba.
0: Sí. Oh,
2: bueno, ¿qué me va a poner?
0: A ver, eso digo yo. ¿Qué ponemos hoy? Hoy estaba quedando una selección muy chula. Me gustan mucho las canciones que me han pedido hoy.
2: Ponme el Mani. Candela, vale. Ya está.
0: Esa. A mí me encanta esa canción.
2: Sí, esa bonita.
0: Además fue la que le hizo famoso
2: a
0: este hombre.
2: Ya.
0: Pues vamos a dedicarla.
2: Bueno, la dedico. Mira, para ti y toda tu familia.
0: Gracias.
2: Para el otro muchacho que se pone contigo, para tu niña, para toda la familia. Para toda la gente de la radio.
0: Muy bien.
2: Que meo. Para Rafael, que no sé cómo estará. Estará bien. Para Rafael y su familia. Para Domingo López y su familia. Para Pepi Verdejo y tu familia, que la he escuchado. Pepi Verdejo es la madre graciosa.
0: Digo.
2: ¿Sí? Madre graciosa, no se olvida a nadie. Digo, bueno, para Francisco Manrique, su señora y toda su familia. Para Mari Carmen García, que la habrá pasado igual que a mí, que no puede coger la línea.
0: Sí, porque ella llama siempre. Sí.
2: Para Mari Carmen García y todo su marido Miguel y toda su familia. Para Anita del Campo y toda su familia. Para Anita Vallecillo y toda su familia. Para Anita Camilleri y toda su familia. Para Anita Pastoriza, la muchacha de la tienda, y toda su familia. Para Soledad y Antonio. A ver si Soledad llama. Para Soledad y Antonio. Para para Antonio Durán.
0: Antonio Durán.
2: Y su familia. Para Salvador, que ha llamado, ¿no? Esta mañana, ¿no?
0: Sí.
2: Para Salvador y toda su familia. Para. ¿Para quién más? Para toda la audiencia. Ya está.
0: A todo el mundo.
2: A terminar pronto, para que entre otro.
0: Venga.
2: Para toda la audiencia. Y para ti y para mi familia.
0: Pues muchísimas ya gracias. Está. Gracias.
2: Y ya mañana te llamaré a ver si puedo coger a más temprano.
0: Eso.
2: Sí.
0: Muy bien.
2: Ay, para todo Jimena, para todas las muchachas de Jimena que llaman.
0: A toda la gente de Jimena.
2: Toda señora.
0: Muy ahí bien. Está. Digo.
2: Vale.
0: Pues muy bien, Isabel. Adiós, que pase un buen día.
2: Igualmente.
0: Venga.
2: Adiós.
0: Adiós.

0: Bueno, bueno, son las 11:52 minutos. Nos da lástima, pero vamos a tener ya la última llamada en el día de hoy. Buenos días.
1: Dan la última llamada y
0: la última llamadita. Oye, ayer, qué coraje ayer, que se cortó.
1: Qué coraje, hijo, de, hay que ver.
0: ¿Tocaste algo o no sé? ¿O que se cortó?
1: Se cortó, ya está, da el móvil, no tenía cobertura ninguna.
0: Oy.
1: Da el móvil sin cobertura.
0: Oy.
1: ¿Qué coño ha pasado?
0: Oy, los móviles. Está fatal los móviles.
1: Anda, que tiene un móvil que no sirve para el hambre.
0: Se quedó ahí la cosa. Bueno,
1: pues nada, hijo.
0: ¿Qué pasa?
1: Hace mucho calor, hijo.
0: Oh, ahí está quejando, los perros se están quejando también de la calor, lo estoy escuchando yo por ahí.
1: ¡Fuera! La puta perro también.
0: Los perros tienen calor también y los presan ahí ladrando.
1: Ojo, chiquillos, los perros también.
0: Tremendo.
1: Pues nada, hijo.
0: Vamos a ver cómo se presenta hoy el día. A ver, sí,
1: que... a ver, malísimo. Yo el grado lo han mandado, mira, papá y tazudo, chiquillo.
0: Digo, y es que hay que salir pronto, porque si no, más tarde ya.
1: Una ahora está meneando bien tu dada, entra el levante y ya está más fresquito.
0: Ya está más fresquito, sí. Por el levante.
1: Ya está más fresco el levante, por lo menos.
0: Por lo menos. Ahí va.
1: Pues nada, hijo.
0: Pues muy bien, pues vamos a ver qué vamos a escuchar hoy.
1: Vamos a ver, hoy vamos a cocinar un guisote ahí, vamos a hacer un guisote ahí de mala muerte.
0: Eso como es.
1: Un gazpacito bueno y ya está.
0: Ah, bueno. Eso hoy.
1: Ya estamos un gazpacho fresco y a huir.
0: Qué bueno, eso está maravilloso con el calorcito que hace un gazpacho.
1: El calorcito de la vez, deja a mi hijo y se zampa un vaso que no vea.
0: Digo. Y además lo que hemos dicho muchas veces aquí, que un gazpacho bueno es el que hace la casa, ¿no? El que compra
1: hace
0: y
1: la
0: eso.
1: Casa, yo lo hago con mucho tomatito y meneo, anda que no. Oh.
0: Digo. Y
1: está un gazpacho buenísimo.
0: Riquísimo, buenísimo.
1: Pues ya está.
0: Muy bien. ahí está otra vez los perros. Hoy quieren hablar los perros, quieren salir por la radio.
1: El perro que me escucha a mí, como le he hecho cosas por lo alto, ¿sabes?
0: Sí.
1: Uno que tiene grande Cristina ahí y le eso algo, mira, y ya me siente y ya lo que quiere que le eche, ¿sabes?
0: Claro, la lástima. También.
1: Pues nada,
0: bueno, pues la canción de hoy.
1: Oh, la canción de hoy. Ponme ahí los pueblos blancos, la pestuda, ¿no?
0: Sí, la pidió la María Marva.
1: Entonces ponme uno de esa de tu pelo.
0: Vale.
1: Ahí, hoy va a ser...
0: Tu pelo.
1: Tu pelo.
0: Tu pelo. ¿A quién vamos a dedicarlo?
1: Pues mira, se la voy a dedicar a María Malvá, María la Campera, a mi vecina, a Manolo, a Lucy, al capullo del maleta.
0: Maleta, nada, que no llama.
1: No quiero llamar, él se pone, pero después no. Y después no eres capaz de llamar, capullo.
0: Pero escucha si escucha, ¿no? El programa...
1: Sí, escucha, sí,
0: bueno,
1: para después decir que sí he dicho, que sí no he dicho. Una gran puta.
0: Bueno.
1: Por nada, hijo. Y para todos los martillos, ¿vale?
0: Eso.
1: Para todos ustedes, para toda la línea, que disfruten la feria ahora.
0: Muy bien. Y para ti misma, ¿no? También.
1: ¿Eh?
0: Y para ti misma, dedicada.
1: Ay. Y para ti también.
0: Muchas gracias.
1: Y para la niña esa que a ver si la puedo coger, hombre. Se me ha quedado así la olla.
0: Sí, ya la semana que viene estará.
1: A ver, ya la semana que viene.
0: Sí. Estupendo.
1: Y para ella también, ¿vale?
0: Muy bien.
1: Y para todo el que escuche la radio, ya está.
0: Perfecto. Todo el mundo ya ha sido feliz. Dedicado.
1: Doctor, que escucho la radio, hijo.
0: Perfecto.
1: Venga.
0: Pues muchas gracias. Un abrazo.
1: Vale, hijo. Adiós.
0: Adiós. La mantilla de Jimena de la Frontera, que nos ha pedido Tu pelo, de Julio Madrid. Y con esta canción, pues nos tenemos que despedir. Muchas gracias por estar un día más con todos ustedes, muchas gracias por llamar, que posiblemente haya gente que hoy no haya podido coger línea. Nada más, yo espero que sigan insistiendo porque me encanta que estéis ahí, de verdad, porque Lo decía mucho mi querida Mari Toronjo, que ya saben ustedes que hace tiempo que nos dejó, pero que ella decía siempre que una radio sin oyente era como un jardín sin flores, ¿no? Pues esto sin oyente, pues es eso. Así que, pues lo dicho, espero que sigáis ahí, que sigáis disfrutando del programa y que sigáis llamando. Si no cogéis línea, por favor, no aburrirse, seguir, continuar, porque esto es lo que le da vida a este programa. Pues con Julio Madrid, con tu pelo, nos despedimos. Hasta mañana, que sean felices, que lo pasen muy bien. Adiós.

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0: en Madrid diciendo que habrá investidura cuando a ellos les dé la gana y cuando terminen de acordar realmente lo que a ellos les importa, volando por los aires la autonomía de Andalucía y el derecho a que en este Parlamento, donde está representada la soberanía del pueblo andaluz, realmente se hable de lo importante y se tomen las decisiones que tienen que ver con nosotros.
1: Por este motivo, los socialistas van a pedir que, en caso de que se anuncie voto favorable de la formación de Santiago Abascal este jueves, se debata con anterioridad el pacto de PP y Vox previamente a la votación. Dice Márquez que lo piden por higiene democrática, porque lo que se ha votado este martes es una investidura en solitario de Juan Manuel Moreno. La última intervención en esta ronda de portavoces, ya que no ha comparecido Vox y manteniendo la tónica habitual de la legislatura anterior como grupo mayoritario, es la del portavoz del Grupo Popular. Tony Martín ha lamentado que el veneno del sanchismo del Congreso haya llegado al Parlamento andaluz, acusando a los diputados y diputadas del PSOE de dar voces e insultar por lo bajo y por lo alto, razón por la cual han esgrimido desde el PP. Juan Manuel Moreno interrumpió su turno de palabra. Martín ha justificado sus críticas a Montero al mantener también las mismas al gobierno central, señalándolo como el gran maltratador de Andalucía. Ha repetido la idea de que la oposición de izquierda no está acostumbrada al diálogo para evitar el pacto con Vox, que es la única formación que se ha prestado a ello. A diferencia de la visión tremendista de la izquierda, Martín ha puesto el foco en que comparten con Vox un espacio de intersección.
2: Nosotros estamos dialogando, nosotros me refiero al Partido Popular de Andalucía, estamos dialogando con Vox por dos motivos. Uno de ellos es que se dialoga con quien quiere dialogar. Y de todos los grupos que hay en esta Cámara, tan solo uno, que es Vox, ha mostrado su disposición al diálogo. Pero además de eso, estamos dialogando por otro motivo. Con el grupo parlamentario de Vox vemos de manera muy distinta muchas cosas, pero en otras coincidimos. Y en ese espacio de intersección es en el que estamos construyendo este diálogo.
1: Con ese acuerdo esperan seguir transitando por el camino del cambio frente a la parálisis y corrupción de otras épocas, ha dicho Martín en alusión a los gobiernos socialistas. En su intervención no ha despejado dudas sobre las conversaciones, pero sí que seguirán dialogando hasta las 7 de la tarde, hora prevista para repetir la votación. Ha manifestado su deseo de que la misma ojalá arroje un resultado positivo para Andalucía en forma de investidura. Sobre la petición del PSOE de realizar otro debate de la misma, de investidura, la ha tildado de surrealista y ha indicado que eso no se contempla en el reglamento de la Cámara.
3: Y tras el no en bloque a la investidura de Juan Manuel Moreno de toda la oposición, incluido Vox, queda por conocer si en las próximas horas los de Santiago Abascal llegarán a un acuerdo con el candidato del PP a la reelección y facilitarán su permanencia en el Palacio de San Telmo por 4 años más. Como saben, la segunda votación se producirá mañana jueves por la tarde, 48 horas después de la primera producida este martes. En la onda local de Andalucía, el catedrático en Ciencia Política y de la Administración de la Universidad de Granada, Juan Montávez, cree que más allá de los números que necesita el actual presidente en funciones para seguir en el cargo, lo fundamental es conocer en qué términos se va a producir ese pacto con Vox. En ese sentido, señala Montávez que Andalucía se juega mucho por el hecho de que el partido que encabeza en Andalucía, Manuel Gavira, forme parte del Ejecutivo o que condicione políticas clave en esta legislatura.
4: Conocer si va a formar parte del gobierno y parte activa, digamos, en la determinación de las políticas en Andalucía, un partido como Vox, que, bueno, tiene ahora mismo la mayor capacidad para determinación o la visión política para no involucrarse en la misma, como ha ocurrido en algún caso, pero tener la posibilidad de condicionar la actuación política de la mayoría presidencial en los próximos años, incluso la estabilidad del gobierno, ¿no? Entonces nos jugamos bastante, Andalucía se juega bastante, ¿no?
3: Así, con el precedente de lo ocurrido en otras comunidades donde este año PP y Vox han alcanzado acuerdos de gobierno, Juan Montávez señala que sumar otro pacto más en Andalucía supone, dice, un paso más en la escala de Vox para las elecciones generales.
4: El partido Vox no ha jugado, digamos, una posición en el gobierno determinante, quizás excepto en Castilla y León, sino el influir, digamos, en determinadas decisiones que la batalla de unas próximas elecciones generales le den mayores posiciones. Y en eso, pues, el Partido Popular está ahora mismo cautivo de esos dos votos o la abstención en las votaciones a partir de mañana que Vox tenga, ¿no? El resto de los partidos ya han situado su posición.
3: Así alcanzamos la 1:16 del mediodía, hacemos una pausa y enseguida repasamos la información local y provincial.
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0: Abrimos la crónica local en Sevilla. La plantilla de Santa Bárbara Sistemas en Alcalá de Guadaira convoca paros hoy por la paralización de contratos de defensa. Sara Zurita, Radio Guadalquivir.
1: Buenas tardes. El comité de empresa de la fábrica de Santa Bárbara Sistemas en Alcalá de Guadaira lleva a cabo desde hoy miércoles 1 de julio jornadas de paro de 2 horas en aras de reivindicar su preocupación ante la incertidumbre generada tras la paralización de los contratos marco de mantenimiento de los tanques de la familia Leopard y del programa Obús por parte del Ministerio de Defensa. Además, ha anunciado que el próximo miércoles 8 de julio tendrá lugar una concentración frente a las delegación del Gobierno en Sevilla, dado que esta situación afecta a los programas de mantenimiento, ciclo de vida y carga de trabajo de la fábrica, con un impacto directo sobre la plantilla, las empresas auxiliares y las familias que dependen de esta actividad. La paralización tendría repercusión no solo en Sevilla, sino también en la fábrica de Trubia, en Asturias. Es todo desde Sevilla.
0: Gracias. Y en Córdoba, la edición número 45 del Festival de la Guitarra de Córdoba comienza oficialmente este miércoles. Rubén Montero, Matías Prat, Radio Villa del Río.
2: Así es, el 45 Festival de la Guitarra de Córdoba arranca su programa oficial hoy miércoles con una doble apertura que resume la amplitud de mira de su cartel. El flamenco de raíz y emoción más destilada en el Gran Teatro de la mano de Paco Peña y el indie español de las últimas 2 décadas en el Teatro de la Xerquía con Love of Lesbian. Así lo ha indicado el Instituto Municipal de la Arte Escénica, IMAE, en una nota en la que ha detallado que se trata de 2 propuestas que no comparten escenario ni género, pero sí el peso de abrir 11 días en los que Córdoba vuelve a convertirse en el Centro Mundial de la Guitarra. Organizado, como decimos, por el IMAE, el festival celebra en este 2026 su 45 edición con una programación que recorre desde el flamenco más hondo hasta el rock, el jazz y la música clásica internacional. Saludo desde la provincia de Córdoba.
0: Gracias, compañero. 1:20, hacemos de nuevo breve pausa y continuamos con la actualidad del día.
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0: Continuamos con la actualidad del día. La Junta destaca el éxito del programa de refuerzo estival con más de 26.000 estudiantes inscritos. Se trata de un programa que arranca hoy, 1 de julio, y que pretende potenciar el éxito escolar y prevenir el abandono educativo temprano. Además, en esta edición se ha alcanzado una cifra récord. Hay 7.500 alumnos más que en la edición anterior y es la cifra total más alta desde que comenzó el programa en el año 2019. Carmen Castillo, consejera de Desarrollo Educativo y Formación Profesional en Funciones y también titular de la Consejería de Universidad, Investigación e Innovación.
1: Que nuestros alumnos refuercen las competencias en comunicación lingüística, tanto en lengua castellana como en lengua extranjera, pero desde el punto de vista de la oralidad fundamentalmente, y además que aprendan jugando, que eso es importante, y por otro, el razonamiento matemático, la actividad física deportiva y los hábitos de vida saludables. En este sentido, un programa de refuerzo, es decir, lo que intentamos es que nuestros niños afiancen los conocimientos que han desarrollado durante todo el curso.
0: Se trata de un proyecto que este año sigue creciendo con la participación de 22 centros y 114 docentes más que el curso anterior. Castillo ha destacado en su visita al Colegio de Educación Infantil y Primaria Virgen de la Luna en Escacena del Campo, en Huelva, uno de los centros que participa en este programa, que la iniciativa busca también ayudar a las familias a conciliar.
1: Es verdad que cuando llega el mes de julio nuestros escolares tienen derecho a sus merecidas vacaciones, pero muchas veces los progenitores no tenemos las mismas vacaciones. Así que esta posibilidad de estar renovados con nuestros niños aquí nos permite incorporarnos con normalidad a nuestras responsabilidades laborales, así que es un programa que creo que merece la pena. Aquí en Huelva hay 1.257 alumnos que van a incorporarse a este programa, que dura desde el 1 de julio al 31 de julio en dos quincenas.
0: Y más asuntos, la Junta distingue como zonas cardioaseguradas a 120 farmacias de Cádiz, Córdoba, Huelva y Sevilla. Esto quiere decir que cada una de estas farmacias disponen de un desfibrilador automático y el 75% de sus profesionales han recibido formación específica para actuar con rapidez en menos de 3 minutos ante una parada cardiorrespiratoria. El consejero en funciones de Sanidad, Antonio Sanz, ha explicado en el acto de entrega de estas distinciones que esta iniciativa forma parte del proyecto europeo NumaPlus, un proyecto financiado dentro de un programa entre España y Portugal y que tiene como objetivo convertir a Andalucía y el Algarve en las dos primeras regiones cardioaseguradas del mundo.
2: Una red innovadora de respuesta sanitaria. Una red que va a poder beneficiar a más de 150.000 personas y que nos convierte en la primera región cardioasegurada del mundo. La innovación de este proyecto no está únicamente en la tecnología, está sobre todo en la capacidad de conectar recursos ya existentes, coordinar a distintos profesionales y acercar la mejor atención posible a las personas allí donde los más lo necesitan.
0: Y los bomberos forestales del Infoca denuncian falta de medios y acusan a la Junta de dejadez institucional, Manuel.
3: De hecho, los sindicatos Comisiones Obreras, CESIF, CGT, SIFU, UITA y Movimiento Infoca se concentraron este martes ante el Centro Operativo Provincial de Huelva para reclamar mejores condiciones laborales, más recursos y el reconocimiento de un servicio que consideran esencial para la protección del patrimonio natural andaluz. En la onda local de Andalucía, el secretario general de CGT, EMA Infoca, Javier Alcántara, ha asegurado que las reivindicaciones no son nuevas. Así que los problemas se arrastran desde hace años. Las protestas llegan apenas un día después de que el presidente en funciones de la Junta, Juan Manuel Moreno, defendiera durante el debate de investidura que Andalucía respalda sin fisuras al plan Infoca y que el dispositivo dispone de más medios que nunca. Sobre esto, Alcántara asegura que esa inversión no se ve a efectos prácticos.
4: Nosotros, la verdad que las cifras que están diciendo de inversión y demás no la vemos a efectos prácticos en nuestro trabajo. De hecho, tenemos problemas con estocaje de EPI. Algunos compañeros se tienen que dar inoperativos para que le puedan reponer ese EPI para poder trabajar, lo que puede tardar varios días. Y el compañero está en operativo y, por lo tanto, atiende a la extinción de incendios. Estamos ya en julio y los retenes y medios de autobomba lo tenemos incompleto.
0: Gracias, Manuel. Y Exteriores eleva 26 los españoles fallecidos y 150 los desaparecidos por los terremotos en Venezuela. Son datos facilitados hoy por el ministro de Asuntos Exteriores, José Manuel Álvarez, quien ha detallado además este miércoles que son 11 los compatriotas que se encuentran bajo los escombros. Son unas declaraciones que ha hecho Álvarez tras despedir al equipo médico de la Agencia Española de Cooperación Internacional para el Desarrollo que parte a Venezuela. Mientras, el presidente de la Asamblea Nacional, Jorge Rodríguez, ha precisado que que son 1.943 las víctimas mortales. Entre las víctimas de estos terremotos se encontraba una vecina de Guillena, Mónica Merino, Onda Guillena Radio.
5: La tragedia del terremoto de Venezuela también ha golpeado de lleno a la provincia de Sevilla. Natalia, una vecina de 34 años de la pedanía de Torre de la Reina, en Guillena, ha sido localizada sin vida tras varios días de búsqueda entre los escombros. Había viajado al país sudamericano junto a su marido y su hija para visitar a familiares. Ellos lograron sobrevivir, pero ella se ha convertido en una de las víctimas españolas del devastador seísmo. La noticia ha causado una profunda conmoción en Guillena, donde la familia residía desde hacía 3 años. Su hija estaba escolarizada en el colegio Nuestra Señora del Carmen y la madre de Natalia, que permaneció en España, ha recibido el apoyo de vecinos y autoridades en uno de los momentos más difíciles de su vida. El ayuntamiento ha decretado un día de luto oficial y este lunes ha guardado un minuto de silencio en la Plaza de España de Guillena y en la Plaza Mayor de Torre de la Reina, en un homenaje al que se han sumado numerosos vecinos visiblemente emocionados. Mientras tanto, continúan las labores de rescate en Venezuela, donde el balance de la catástrofe sigue aumentando. Las autoridades españolas mantienen el seguimiento de los ciudadanos afectados por una tragedia que una vez más demuestra que los grandes desastres no entienden de fronteras. Es todo por el momento desde la provincia de Sevilla.
0: Gracias, Mónica. Precisamente el alcalde de Guillena, Lorenzo Medina, ha asegurado en la Onda Local de Andalucía que ha sido un palo muy duro.
6: Ha sido un palo muy duro, sobre todo Torre de la Reina, ¿no? Una pedanía con apenas 1.600 habitantes, donde Natalia, su hija Irene, sobre todo también su madre, Rosario, pues hacían su vida con total normalidad en el municipio, participando de las actividades de la Asociación de Mujeres, del voleibol, del cole. Y bueno, una chica joven que hace aproximadamente 3 años pues inició esa nueva vida en nuestra localidad.
0: El lunes se guardó un minuto de silencio en la Plaza de España de Guillena, a las puertas del ayuntamiento, y en la Plaza Mayor de la localidad pedánea de Torre de la Reina.

0: Aquí lo dejamos. La información continúa esta tarde a las 5 y 6 en boletines horarios y a las 7 con la información ampliada en la tercera edición de Este a Oeste. Mientras, ya saben, pueden seguir informados e informadas en su emisora municipal o comunitaria.
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3: Seguro que tú has sufrido este fraude, si es que tienes algún seguro contratado. Cada año te aplica una subida en la póliza, pero no te la notifican con 2 meses de antelación como marca la ley. Igual te ha ocurrido con el seguro del coche, o con el de vivienda, o con el de vida, o te ha ocurrido con todos. Porque es un truco al que recurren muchas compañías, no sé si atreverme a decir que todas, o igual sí, para timar al consumidor, para cobrarle cantidades por encima de la que corresponde, para aplicarles un incremento de precio que si se lo hubieran notificado con el plazo que marca la ley, hubiera permitido al usuario comparar en el mercado y decir, contigo no, me voy con otro. Pero, en cambio, ante esa ausencia de información previa, lo que se encuentra el cliente es que, bueno, ya me lo quedo, ¿qué voy a hacer? Igual si ahora comparo, me encuentro con un precio más caro, voy a tener que dedicarle mucho tiempo a esto, hay que resolverlo sobre la marcha, no me quiero quedar sin seguro, y no, no es así en absoluto. Si de repente, cuando toca el pago del seguro anual en nuestro banco, vemos que nos han cobrado una cantidad superior a la que correspondía, tenemos derecho a plantear por escrito a la aseguradora que nos devuelva la demasía, que nos devuelva esa subida que no nos notificó como marcaba la ley. ¿Tenemos derecho a eso? Por supuesto que sí. La única excepción sería que en el contrato apareciera reflejado un mecanismo de subida anual, por ejemplo, conforme al IPC. Hasta ahí bien, pero solo nos pueden aplicar la subida conforme al índice de precios al consumo. No pueden aplicar una subida superior. Tampoco pueden aplicar una subida que aparezca en el contrato y que no entienda ni Dios. Una subida muy compleja que un consumidor medio no podría calcular por su cuenta. Eso sería una falta de transparencia abusiva en el contrato. Por tanto, si se da esa condición, si nos aplican un incremento sin la notificación previa, con 2 meses de antelación que marca la ley, podemos tranquilamente plantear, devuélvame usted la diferencia y si no lo hace, denuncio. Incluso podría el consumidor acabar reclamando el dinero en los tribunales sin que le costara ni un céntimo la batalla judicial. También hay otra alternativa: comunicar a la aseguradora que, como nos ha subido el precio sin que cumpliera los requisitos legales para hacerlo, devolvemos el recibo, cancelamos el contrato y contratamos sobre la marcha con otra compañía que nos dé un precio y unas condiciones que nos resulten interesantes. Eso sí, siempre contratemos con la nueva compañía antes de notificar al seguro que nos damos de baja. No sea que, sobre la marcha, suframos un siniestro y no podamos comunicárselo a nadie que vaya a cubrirlo. Pero, por cierto, ¿qué hace el gobierno ante esto? ¿Qué hace la Dirección General de Seguros del Ministerio de Economía de Carlos Cuerpo? Pues lo que han hecho todas las direcciones generales de seguros de la historia. No hacen nada, no han tomado medidas ante este fraude que no ha nacido ayer y que están sufriendo multitud de consumidores. Hace ya más de un año que nos pusimos en contacto con la Dirección General de Seguros para pedirle que abriera una investigación al respecto, que pusiera en marcha un protocolo de inspección para ver qué aseguradoras hacen esto y las sanciones. Les aplique una multa ejemplar. Seguros nos contestó diciendo que vale, que estaba trabajando en ello, pero no nos ha dado señas de haber desarrollado ningún protocolo de inspección y ni mucho menos ha comunicado públicamente la apertura de ningún expediente sancionador. Les toca hacer su trabajo de una vez y actuar para proteger a los consumidores y castigar al sector ante la comisión de un macrofraude multimillonario. Soy Rubén Sánchez y en ocasiones veo fraudes.

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1: Tras acabar el último programa, como siempre, llamé a mi representante.
2: Y estamos preparándolo todo muy bien, pedazo de evento, ¿eh? El 27 de junio vamos a frenar a la extrema derecha. He preparado, ya reservado una arrocería de estas de la de calidad. 50 pavos por persona. ¿Cómo? No podemos andar gastando el dinero que nos dona la gente. Te llevo un bocata a ti, un platito de gambas y nos... Que no. Que da mala imagen, no pasa nada, hombre. Todo sea por frenar a la extrema izquierda, a la extrema derecha, aunque sean ayunas, joder. Vale, venga, nada. Así es imposible, hombre. Trabajar sin comer.
1: Muy buenas, ¿qué tal? Comenzamos, como siempre, con tres temas de actualidad. Más irregularidades, y bien gordas, en la empresa de telecomunicaciones de Bertín Osborne, española de telefonía. A la larga lista de abusos que denunciamos hace unos días, se suma otro que puede llegar a alcanzar la categoría de delito, delito de estafa o de publicidad engañosa. Por eso lo hemos puesto en conocimiento de la Fiscalía de Sevilla. La de Sevilla, porque es en la localidad sevillana de Tomares, donde tiene su sede social española de telefonía. En un primer momento denunciamos que esta teleco ocultaba su sede social. Inmediatamente después de que trascendiera nuestra denuncia, la colocaron en su página web. También denunciamos que no había ningún tipo de política de privacidad, no había información sobre los derechos de los usuarios a acceder a los datos que faciliten y también a modificarlos y a que sean eliminados. Inmediatamente después de trascender nuestra denuncia, en la empresa colocaron esa información en su web. Lo que no hicieron fue informar sobre las condiciones precontractuales obligatorias en cualquier página dedicada a la venta de productos o a la oferta de servicios, como tampoco colocaron un teléfono gratuito para cualquier consumidor. Empezaron a informar de uno gratis tras nuestra denuncia, pero solo para clientes, que no es válido porque no da señal cuando no eres usuario de esta empresa y llamas desde tu línea para realizar alguna consulta sobre tantas cosas que te quedan como dudas cuando entras en su web y no te informan de tus derechos y no te informan de las condiciones contractuales de sus servicios. Tampoco informan, por ejemplo, de ese derecho de desistimiento que hay en cualquier compra o contratación online. Esos 14 días en los que puedes desistir del contrato sin tener que abonar ninguna cantidad, siempre que no hayas hecho uso de esos servicios de telecomunicaciones. Pero lo de ahora es mucho más grande y no pueden plantear que es un descuido, un error, que son nuevos en esto de las telecomunicaciones y que no sabían que tenían que incluir esta información, porque no es información, es un test de velocidad fake, lo nunca visto en el sector. Una prueba para ver cuál es tu velocidad de conexión a internet que te da un resultado hasta 20 veces más lento que el real. Es lo que me ha ocurrido a mí. Por ejemplo, yo tengo una conexión en la que cuando utilizo un medidor convencional, por así decirlo, me dice que navego casi a 1 giga de descarga y, en cambio, cuando utilizaba el de española de telefonía, me decía que no, que yo tenía 120, 140, 70, 50. Cada vez me decía una velocidad distinta y no por determinadas alteraciones en mi conexión, sino sencillamente porque este fraude tan burdo consiste en que su supuesta prueba de velocidad no es más que una programación muy básica en JavaScript en la que cada vez que pulsas el botón te devuelve una cifra aleatoria entre 50 y 250. Sí, sí, una cifra aleatoria con la que te decían cuál era tu velocidad de conexión a internet, que no tenía absolutamente nada que ver con tu auténtica velocidad de conexión a internet. Con ello te daban a entender que estabas navegando muy lento y que ellos podían mejorártela multiplicándotela por 6. Varios usuarios habían alertado en los últimos días de este fraude a través de sus redes sociales y también lo han hecho varios medios especializados. ¿Y qué es lo que ha hecho la empresa? Pues que inmediatamente después ha retirado ese medidor fake de velocidad y ha incorporado uno que en teoría funciona bien, aunque la verdad es que es un poco básico y no tiene la fiabilidad que cualquier otro de los que te encuentras en multitud de páginas web. Esto ya se ha hecho, el fraude se ha consumado. Durante casi un mes han estado intentando engañar a la gente, haciéndoles creer que navegaban más lento de lo real para que contrataran sus servicios. Por tanto, tiene que intervenirse y debe hacerlo la Fiscalía, porque aquí los hechos pueden encajar en los delitos de estafa o de publicidad engañosa que están en el Código Penal. Esperemos que así ocurra y que se abra un procedimiento penal contra española de telefonía y contra sus responsables, que, por cierto, todavía no tenemos muy claro quiénes son. Bertín Osborne anuncia en su perfil en Instagram que él montó la empresa con 4 socios. de los socios solo os da el nombre de pila. Nosotros hemos localizado a tres. Y uno de ellos, por cierto, también había montado una empresa de energía con Manuel Díaz, el cordobés. Una empresa que poco tiempo después acabó en la ruina. Acabó en concurso de acreedores con una importante deuda y entre ellos acabó debiendo dinero al propio cordobés cuando la empresa fue liquidada por un juzgado de lo mercantil de Sevilla. Teniendo en cuenta lo que vienen haciendo, no pinta muy bien el futuro de Española de Telefonía. Otro asunto. Hemos denunciado una empresa que se llama ClickRent ante el Ministerio de Consumo por aplicar condiciones de contratación distintas a la hora de alquilar un coche en función de si te presentas o no con una tarjeta de embarque para un vuelo. Esta empresa exige para sus oficinas situadas en los aeropuertos la presentación de un número de vuelo válido para poder formalizar la recogida del coche. También permite la contratación del servicio por parte de residentes o clientes que no disponen de un vuelo asociado, pero con una condición que no es ninguna tontería. Le piden un depósito de garantía, un depósito que oscila entre 2.000 y 4.000 euros dependiendo del tipo de vehículo contratado. Es decir, mientras que los clientes que se presentan con tarjetas de embarque para un vuelo pueden acceder al alquiler en condiciones, digamos, ordinarias, aquellos que no pueden verse obligados a asumir depósitos de varios miles de euros sin que ninguna ley ampare esta práctica. Estamos, por tanto, ante una cláusula abusiva que supone la imposición de condiciones económicas claramente más gravosas para determinados consumidores, únicamente por no disponer de un vuelo asociado a la reserva de un coche de alquiler. Esto no tiene ninguna justificación legal, así que hemos pedido al Ministerio de Consumo que abra una investigación que derive en una multa a ClickRent, más allá de obligar a la empresa a retirar esa cláusula tan peculiar de sus condiciones. Y otro asunto. ¿Has visto el vídeo de ese señor que arrolla con su tractor al coche del cobrador de una empresa de morosos? Muy mal. Aunque, ojo, que el cobrador, antes de que ocurriera lo que ocurrió, se había dedicado a insultar al supuesto moroso. Las empresas de morosos cometen muchos excesos. De hecho, están para eso, para arrollar verbalmente a los consumidores y generalmente en público, intentando que sus vecinos, compañeros de trabajo, amigos y familiares se enteren de que deben dinero, de que supuestamente deben dinero, porque no siempre las deudas son reales. Las prácticas de estas empresas son ilegales, incluso delictivas, por supuesto, salvo honrosas excepciones. Si conoces alguna, me lo cuentas. No se puede acudir al domicilio de una persona, no se puede acudir al lugar de trabajo de una persona, no se puede acudir al lugar de estudio de una persona para contar en público que debe supuestamente dinero. Con eso se está coaccionando a la víctima, porque sí, se convierte en víctima aunque de verdad deba toda esa cantidad reclamada. Se convierte en víctima de un delito de coacciones que puede denunciar perfectamente ante la policía o directamente en los tribunales, un delito por el que incluso podría reclamar una indemnización. Se convierte también en víctima de una intromisión ilegítima en el derecho al honor, que igualmente se puede reclamar en los juzgados de primera instancia por la vía civil. Aquí ya no hablamos de delito, pero sí hablamos de una práctica en la que se puede reclamar una indemnización económica, una indemnización que igual supera con creces la deuda o la supuesta deuda que estaban reclamando al quizás moroso. Quizás no. Estamos hartos de ver desde hace muchas décadas a tipos con frac, a tipos disfrazados de toreros o a tipos disfrazados de Spiderman que se empeñan en montar un escándalo a la persona de la que dicen que debe dinero porque no quieren seguir los procedimientos legales existentes para reclamar una deuda, lo que tendría que hacer la persona que sufre, en teoría, esa deuda. Reclamación directa, reclamación en los tribunales, etcétera, etcétera. Pero nunca intentar ridiculizar, criminalizar, insultar, vejar, humillar a la persona que, insisto, dicen que debe dinero. Insisto tanto porque conozco multitud de casos en los que la deuda no era cierta. Yo mismo he sufrido a una empresa que me exigía que pagara una cantidad supuestamente adeudada a Vodafone, que no era real, y esa empresa acabó pagándome a mí una indemnización por negarse a sacarme de su fichero interno de morosidad. 600 euros de indemnización por una deuda que rondaba esos 600 euros. 600 euros de indemnización porque hicieron las cosas mal. Y a mí no me mandaron a ningún delincuente a mi casa porque entonces la indemnización hubiera sido muy superior. Y a continuación vuelve David Ávila con su sección Terror en el supermercado. Terror en el supermercado. El análisis de los precios de David Ávila.
3: Muy buenas, hoy te vengo a hablar del producto estrella del que todo el mundo hablaba hace no mucho tiempo, el aceite de oliva. En concreto del virgen extra, del de más calidad. En verano de 2023 algunas marcas llegaron a venderse en los lineales de los supermercados a más de 10 euros el litro, una bestialidad, ¿te acuerdas, verdad? Era una época en la que hablábamos de aceite prácticamente a diario. Vivió una escalada inflacionista nunca antes vista debido fundamentalmente a la sequía y a la baja producción durante varias cosechas seguidas. Pero a partir de esa fecha, ¿qué ha ocurrido con el aceite de oliva? Pues ha pasado lo que suele ocurrir cuando se dispara el precio de un alimento, que sube como un cohete, pero baja como una pluma. En cuestión de unos meses duplicó y en algunos casos incluso triplicó su precio. En cambio, la bajada se está produciendo despacito y muy poquito a poco. Te hago una panorámica de cómo está el mercado actualmente. Según un análisis de Facua sobre una treintena de precios de aceite a la venta en seis grandes cadenas de distribución, el litro del virgen extra costaba de media 7,55 euros en enero de 2026. Actualmente, seis meses después, cuesta 7,48 euros. Es decir, en medio año se ha producido una bajada media de apenas 7 céntimos en este producto. ¿Y qué ha pasado en origen en este mismo periodo? Pues lo que ha pasado es que la caída ha sido muchísimo mayor que los puntos de venta. En enero de 2026 al agricultor se le pagaba el litro de virgen extra a 4,12 euros aproximadamente. Ahora, seis meses después, se le paga a 3,65 euros el litro. Por tanto, ahora cobra casi 50 céntimos menos por cada litro que produce. La diferencia, como puedes ver, es sustancial. Mientras que a los consumidores nos cuesta el litro unos 7 céntimos menos que en enero, a los agricultores se le paga casi medio euro menos que a principios de año. Algunas organizaciones del sector agrícola ya han empezado a denunciar lo que llevamos tiempo criticando desde Facua y a esa estrategia especulativa que existe por parte del sector de la distribución. Son ya varias las que se han pronunciado para pedir una aplicación real y efectiva de la ley de la cadena alimentaria para garantizar que se cubran los gastos de producción. Y es que hay ciertos bailes de precios en determinados alimentos que, más allá de la oferta y la demanda, parecen atender a otros intereses. Y el aceite de oliva es solo un ejemplo de ello. Llevamos años comprobando que cuando se producen subidas o bajadas de precios, no se aplican de manera paralela ni en la misma proporción en origen y en las cadenas de distribución. Entendemos que en la propia cadena intervienen otros actores, como pueden ser los envasadores o los transportistas. Pero no me parece razonable que, por ejemplo, en el virgen extra se pague al agricultor 3,65 euros cuando a los consumidores nos cuesta más de 7 euros. Estamos hablando de una diferencia de prácticamente el 100% entre lo que cobra el agricultor con respecto a lo que vende la cadena de distribución. Es una barbaridad, se mire como se mire. Y a continuación vuelve Queca Sánchez para ayudarte con un asunto que seguro que te va a resultar de utilidad a ti o a alguien cercano.
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4: A todos nos puede pasar un recibo que no esperabas, un pago que se adelanta o simplemente un despiste al mirar la cuenta. Y de repente aparece ese temido mensaje: no hay saldo suficiente. Arrancamos un nuevo episodio de Te Ayudamos, donde ponemos sobre la mesa situaciones del día a día y te contamos qué puedes hacer para empoderarte. En esas situaciones puede entrar en juego el descubierto en cuenta. ¿Qué significa eso? Pues que el banco adelanta el dinero necesario para que ese pago se haga y tu cuenta quede negativo. En la práctica, es como si la entidad te concediera un pequeño crédito. El Banco de España diferencia entre dos situaciones. Por un lado está el descubierto expreso, es el que tienes pactado con tu banco en el contrato de la cuenta, es decir, tú has dado tu consentimiento y la entidad te permite disponer de una cantidad determinada, aunque en ese momento no tengas dinero suficiente. Si esto no está acordado, no debería existir esa posibilidad. Y luego está el descubierto tácito. Aquí la situación es distinta. El banco decide atender un pago aunque no haya saldo. Normalmente para evitarte un problema como que te devuelvan un recibo importante. La verdad es que es una práctica bastante habitual. Ahora bien, que el banco te saque de un apuro en un momento puntual no significa que salga gratis. Es verdad que te puede ayudar a evitar un problema inmediato, pero ese adelanto sí tiene un coste. La entidad puede cobrarte intereses y comisiones siempre que estén recogidos en el contrato y respetando los límites establecidos. Por ejemplo, la comisión por descubierto tiene un límite legal. No puede superar 2,5 veces el interés legal del dinero. Generalmente se aplica sobre el descubierto mayor de todo el periodo de liquidación. Es incompatible con cualquier comisión de apertura o similar. No es aplicable en los descubiertos por valoración y no puede adeudarse más de una vez aunque se generen varios descubiertos dentro del mismo periodo de liquidación. Y algo importante, tu banco debe darte información clara. Debe decirte cuánto tiempo tienes para ponerte al día y qué gastos podrían aplicarse si no regularizas la situación y cómo se ha calculado también lo que te están cobrando. Porque la verdad es que un descubierto puede parecer una solución rápida, pero suele ser una opción bastante cara. Por eso es recomendable conocer las condiciones de los servicios contratados con tu banco a la hora de abrir la cuenta bancaria. Si prefieres evitarlo, puedes comunicar a tu entidad que no quieres que atienda pagos o recibos cuando no haya saldo suficiente. Puedes hacerlo al contratar la cuenta o incluso después. Al final, conocer cómo funciona tu cuenta y tus derechos te permite decidir con más tranquilidad y evitar sorpresas. Esperamos que estos consejos te hayan servido para conocer mejor tus derechos y saber cómo actuar cuando surgen problemas como consumidor. Y si tienes alguna duda o necesitas asesoramiento jurídico, recuerda que estamos aquí para ayudarte. Y si quieres formar parte de la asociación, puedes llamarnos al 688-954-954. También puedes seguirnos en redes sociales, compartir este contenido con quien creas que puede necesitarlos y enviarnos tus preguntas o sugerencias para próximos programas. Gracias por acompañarnos una semana más. Nos volvemos a escuchar muy pronto. Y ahora damos paso a Rubén Sánchez con una historia que puede parecer ajena, pero que también nos puede tocar muy de cerca.
5: Te puede pasar a ti.
1: Ojo a esta historia sobre un socio de Facua al que le sacaron dinero de su cuenta bancaria y su banco se negaba a devolvérselo, ya que algo parecido te puede pasar a ti o a alguien cercano. ING ha sido condenado a abonar a un usuario los 930 euros que le sustrajeron irregularmente mediante nada menos que 14 pagos en su cuenta después de que pinchara en un enlace que recibió por SMS y simulaba proceder de la Dirección General de Tráfico. En abril de 2025, Pedro, un usuario de Córdoba de 77 años, recibió un mensaje, aparentemente de la DGT, donde le informaban en su móvil de una supuesta multa de tráfico que estaba pendiente de pago. Así que Pedro, asustado, rápidamente pulsó en el enlace e hizo todo lo que le pidieron para que la sanción no pudiera verse incrementada. Pero claro, era una sanción fake de un estafador. Tras introducir sus datos, empezaron a hacerle cargos en su cuenta de ING. En concreto, uno de 280 euros y 13 de 50, en total 930 euros que le birlaron en cuestión de minutos. A pesar de que el afectado comunicó inmediatamente la incidencia al banco y presentó la correspondiente denuncia policial, ING rechazó devolverle las cantidades sustraídas de manera ilícita con el argumento de que era su responsabilidad custodiar las tarjetas bancarias. ¿Pero qué tarjetas bancarias? Si él no le había dado sus tarjetas a nadie y si él había sido víctima de un fraude muy bien perpetrado con la suplantación de la DGT, en la que al recibir el mensaje en su móvil no le decían hola, somos de la DGT, es que el remitente del mensaje aparecía como DGT. Eso se puede hacer, tanto cuando te mandan un mensaje como cuando te realizan una llamada. Tú, en la pantalla del móvil, puedes ver que quien se dirige a ti es supuestamente alguien, un alguien que no tiene nada que ver con el alguien real, es decir, con el estafador de turno. Así que en vistas de que el banco no estaba muy por la labor de resolver el problema de Pedro, este hombre acudió a Facua Córdoba, organización de la que es socio desde el año 2010, para que le ayudásemos a recuperar su dinero. Nuestra asociación presentó una nueva reclamación a ING, aunque también fue desestimada por el banco. De alguna forma nos dijeron que querían jugar con nosotros, que querían jugársela con nosotros en los tribunales. Así que optamos por jugar. Expusimos a Pedro que lo que teníamos que hacer era sencillamente interponer una demanda judicial reclamando el dinero, y así lo hicimos. La sentencia nos acaba de llegar y dice lo obvio, lo previsible, lo que tenía que decirse porque así lo establece la normativa. Pedro actuó con diligencia, no fue negligente, y el banco no logró acreditar ni la existencia de una actuación fraudulenta por su parte, ni una conducta que justificara trasladarle las pérdidas económicas derivadas de la estafa. Pedro hizo las cosas bien. Se creyó un fraude perfectamente diseñado, lo denunció de inmediato ante la policía, lo comunicó de inmediato también al banco y tocaba devolverle el dinero. De hecho, cada una de las 14 compras que se hicieron con los datos bancarios de Pedro fueron efectuados sin que Pedro diera el consentimiento a ninguna de ellas, con lo cual se daban todos los requisitos para que ING fuera condenada, como ha ocurrido. El banco ha perdido el juego al que nos retó. La jueza María Ángeles García Aldaria, la titular del juzgado de primera instancia 12 de Córdoba, lo ha condenado a pagar a Pedro los 930 euros que le sustrajeron después del fraude y también a pagar los intereses desde que reclamó extrajudicialmente a la entidad y también las costas del procedimiento judicial. Sí, ser socio de Facua sirve para resolver problemas como este y también para que los consumidores seamos más fuertes en la lucha contra los abusos de empresas y gobiernos. Pues se acabó. Terminamos nuestro programa número 124. Muchas gracias por acompañarnos y muchas gracias también si lo difundes por WhatsApp, Telegram o a través de tus redes sociales. Te espero en el próximo episodio de En ocasiones veo fraudes. Ya sabes, aquí te contaremos cosas que otros no pueden, no se atreven o no quieren que sepas. Ya. Vamos a llamar al galleguito, que no se ha presentado en el evento de Valencia. Estará en un pasapalabra o esas movidas que se marcan. ¿Oye?
6: ¡Ay! ¡Ay!
2: Sí, Rubén. Madre mía, qué calor, qué calor. Sí, sí, yo, mira, incluso dentro de casa hasta me tengo ya gafas de sol porque... Espera, que dejo un momentito ahí el ventilador. Vale, oye, he estado mirando el podcast ese, muy interesante, lo de las empresas de morosos, que puede ser delito de coacciones, porque ahora va uno disfrazado de torero, ¿no? Y dice, oye, que me debe pelar. Entonces les puede denunciar porque se puede equivocar, claro. Estaba yo pensando, para recaudar algo para mí, ¿no? Yo, por ejemplo, decir que he sido víctima de uno de estos. Tengo un amigo que fue torero. Le digo que se ponga el traje y que me venga a decir que debo dinero, ¿vale? Entonces, yo le grabo, lo denunciamos y cobramos la indemnización. Aclaro, pero tenemos que denunciar a mi amigo, claro. Y esa indemnización debería devolvérsela porque es una canallada como amigo que me ha hecho un favor. Qué bien te explicas, ¿eh? Qué bien te explicas. Jo, es que es muy complicado sacar pelas, ¿eh? Bueno, pues nada. Oye, pero de todos modos, muy bien el podcast y muy bien el Facua y todo. Yo te dejo, ¿eh? Que me voy a acercar aquí un poquito el aire, que me muero. Venga, chao. Joder, aquí no cobra nadie, pero esto es imposible, yo no voy a ganar dinero nunca. Ay, el aire...
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6: Hasta aquí, En ocasiones veo fraudes. Un programa de Facua Consumidores en Acción, con la colaboración de EMA RTV, para poner al descubierto ofertas engañosas, precios abusivos, productos peligrosos y ayudarte a defender tus derechos. Presentado por Rubén Sánchez. Más información en facua.org/veofraudes y ondalocaldeandalucía.es. 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
12: Lamentar que la cuna de las democracias más antiguas del planeta estemos dando semejante espectáculo, ¿no? 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Los movimientos sociales que se están dando en distintos países de la Unión Europea, afortunadamente en España, los movimientos ciudadanos que decimos estar listos para acoger refugiados, que nos estamos organizando, que estamos hablando con nuestros alcaldes, ahí está la solución, ¿no? Permitir ese tránsito de esas personas que están en esas puertas hacia todos estos ciudadanos que estamos organizados y que deseamos dar la imagen de lo que Europa es, ¿no? 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

Efectivamente, aquí contigo, Rubia a los mandos. Y oye, no olvides una cosa, que el miércoles no es el punto intermedio de la semana, es el punto de inflexión, en el que solo pueden entrar trabajos como este. 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

0: esos niños.
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0: aquí en la radio justo después de ese baile en brasa. Verás.
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2: Esto no creyeron.
3: No aguantó la presión.
2: Me subestimaron.
3: Se tiró la soga.

Vamos, el chiringuito por hoy, pero la música sigue en vuestras cabezas. Soy Onrubia, sed felices y no bajéis el ritmo. Adiós, hasta mañana.

0: demás puestos están ocupados. HSA.
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2: Claro que si apaga la luz, no la voy a encontrar.
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2: Quiero que sepas que esto era lo que hoy necesitaba. Muchas gracias.
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0: Ash, dejadme hacer una escarchada.
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1: Saludos, bienvenidos y bienvenidas a la Onda Local de Andalucía. Estamos en la tercera edición de este a oeste en este miércoles 1 de julio. La insistencia de Vox en exigir un pacto similar a los cerrados en los gobiernos autonómicos de Extremadura, Aragón y Castilla-León para desbloquear la investidura del popular Juan Manuel Moreno como presidente de la Junta de Andalucía está enfriando las posibilidades de acuerdo con el Partido Popular a poco más de 24 horas de la segunda votación en el Parlamento tras el no de Vox en el primer intento. Según han informado fuentes de la negociación, las posiciones públicas de Vox reivindicando un modelo similar a los acuerdos vigentes en las tres comunidades con gobiernos de coalición con el PP se han convertido en el principal escollo para poder cerrar la negociación. Aunque los de Santiago Abascal siguen sin plantear públicamente su exigencia de formar parte del futuro ejecutivo de Juan Manuel Moreno, desde el Partido Popular Andaluz sí marcan distancia con esta posibilidad porque consideran que el escenario andaluz no es comparable al de Extremadura, Aragón y Castilla y León, ya que se han quedado a solo dos escaños de la mayoría absoluta, muy lejos del equilibrio de fuerzas en las otras comunidades que ya cuentan con gobiernos PP-Vox. Otro apunte, el plan Infoca trabaja en la extinción de un incendio forestal declarado este miércoles en el paraje de Los Abades, en el término municipal de Santa Elena, en Jaén, hasta donde se han desplazado 9 medios aéreos. Estos son nuestros apuntes de portada. Repasamos ahora más asuntos de la actualidad del día en titulares.

0: La Junta confía en una investidura de Juan Manuel Moreno este jueves. El PSOE andaluz exige un debate sobre el acuerdo entre el Partido Popular de Andalucía y Vox previo a la nueva votación de investidura de Juan Manuel Moreno. Tras el Consejo de Gobierno, conocemos que la Junta refuerza la educación pública con más de 4.300 docentes y reclama ayudas urgentes para el campo tras el incendio de Huelva. En Sevilla, la plantilla de Santa Bárbara Sistemas en Alcalá de Guadaira convoca paros este miércoles por la paralización de contratos de defensa. Conocemos ahora el estado actual de nuestras carreteras con Darío Carnicero desde la Dirección General de Tráfico. Muy buenas.
1: Buenas tardes, hasta ahora situación tranquila en la red de carreteras de Andalucía. Tan solo encontrarán tráfico en aumento en la provincia de Málaga, en la A7, a la altura de Nueva Andalucía y Puerto Banús, ya en dirección a Estepona, mientras que en el resto de red de carreteras principales y secundarias se circula sin complicaciones.
0: Gracias, Darío. Conocemos las previsiones del tiempo con Javier Andrés desde la Agencia Estatal de Meteorología. Buenas tardes.
2: Buenas tardes. Mañana en Andalucía las temperaturas se mantendrán con pocos cambios, con peligro importante por máximas que pueden alcanzar o superar los 40 grados en zonas de la mitad oeste de la comunidad. Se espera mañana máximas de 41 grados en Córdoba y Sevilla, 38 en Jaén, 36 en Granada y Huelva, 34 en Cádiz, 33 en Almería y 32 en Málaga. Las temperaturas diurnas continuarán altas en los próximos días. En la próxima madrugada tendremos una noche tropical por encima de los 20 grados, con mínimas de 26 grados en Cádiz y Jaén, 25 en Sevilla, 24 en Almería y Málaga, 23 en Córdoba, 22 en Granada y Huelva. Mañana tendremos intervalos de nubes altas y en las sierras del interior se formarán nubes de evolución. El viento será flojo, de dirección variable, con levante moderado en el litoral mediterráneo oriental y fuerte en el estrecho. Atención mañana al viento costero de fuerza 7 en el estrecho. Es una información de AM.
0: Gracias, Javier. Continuamos con la actualidad del día.
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0: La Junta de Andalucía confía en una investidura de Juan Manuel Moreno este jueves. La portavoz en funciones del Gobierno andaluz, Carolina España, ha confiado en que Moreno pueda ser investido como presidente de la Junta porque ganará Andalucía. Dice que necesita contar con un nuevo gobierno cuanto antes. Así lo ha manifestado este miércoles Carolina España en la rueda de prensa posterior a la reunión del Consejo de Gobierno en relación con la segunda votación de investidura que se desarrollará este jueves a partir de las 7 de la tarde. Por otro lado, no se ha referido a cómo se están desarrollando las negociaciones entre el Partido Popular de Andalucía y Vox, ni así podría cerrarse un acuerdo de aquí a la votación.
7: Cuanto antes tengamos un gobierno, cuanto antes estemos ya trabajando para Andalucía, mejor para todos. Y la mejor defensa para Andalucía van a ser los presupuestos del año 2027. Vamos a dejar trabajar a los distintos grupos políticos que siguen negociando, que siguen avanzando. Si conseguimos la investidura mañana, pues mejor que pasado, porque con ello ganará Andalucía.
0: Si queremos que el presupuesto entre en vigor el 1 de enero, el gobierno tiene que estar constituido en el mes de julio, indica. Todo lo que sea más allá del mes de julio ya se complica, dice Carolina España. A efecto de toda la tramitación de un presupuesto de más de 50.000 millones de euros. Por otro lado, el PSOE de Andalucía exige un debate sobre este acuerdo entre el Partido Popular de Andalucía y Vox previo a la nueva votación de investidura de Moreno. El grupo parlamentario socialista ha registrado este miércoles una petición al presidente del Parlamento andaluz, Jesús Aguirre, en la que solicita que se abra un debate antes de la segunda votación de la investidura al candidato a la reelección, Juan Manuel Moreno, prevista, como decimos, para este jueves, en caso de que de producirse un acuerdo de gobierno entre el Partido Popular de Andalucía y Vox. Así lo ha reclamado la portavoz adjunta del Grupo Socialista en el Parlamento, María Márquez, algo que también hizo este martes la portavoz parlamentaria del PSOE andaluz, María Jesús Montero, en su intervención en el debate de investidura. Por su parte, Márquez insiste en que el debate de investidura celebrado este lunes y martes ha sido un verdadero fraude.
8: Un debate de investidura que ha sido un verdadero fraude y una humillación a los andaluces y a las andaluzas, porque se ha producido un debate de investidura sobre un proyecto de gobierno solitario, que es lo que presentó Moreno Bonilla el lunes, cuando todo el mundo sabe que desde la mañana siguiente que se celebraron las elecciones en Andalucía hay un pacto entre el Partido Popular y Vox.
0: En paralelo, el vicepresidente segundo del Parlamento, Fernando López Gil, y la secretaria segunda, Olga Manzano, han pedido en otro escrito una reunión de la mesa del Parlamento previa a la segunda votación de la investidura a Moreno para resolver la solicitud del Grupo Parlamentario Socialista. Por su parte, el portavoz del Grupo Parlamentario Popular, Toni Martín, ha respondido a esta posibilidad alegando que eso no está contemplado en el reglamento de la Cámara, dice, y ha indicado que lo que es peor es que va contra la teoría de los actos propios del PSOE, poniendo de ejemplo que Susana Díaz fue elegida presidenta de la Junta a la cuarta votación en junio de 2015 sin que se produjera debate previo sobre el acuerdo que cerró con Ciudadanos. En otro orden de asuntos, la Junta refuerza la educación pública con más de 4.300 docentes y reclama ayudas urgentes para el campo tras el incendio de Huelva. El Consejo de Gobierno celebrado este miércoles ha aprobado un refuerzo de 4.309 docentes para los centros educativos públicos andaluces de cara al curso 2026-2027. La medida, dotada con 238 millones de euros, elevará la plantilla hasta más de 109.000 docentes y permitirá reforzar la atención al alumnado con necesidades educativas especiales, consolidar el crecimiento de la formación profesional, también impulsar la mejora de las competencias matemática y lectora y avanzar en la digitalización del sistema educativo. Así lo ha trasladado la portavoz en funciones del Gobierno andaluz, Carolina España.
7: Estamos hablando de un refuerzo de 4.309 docentes, una inversión económica de 238 millones de euros. Esto fue un acuerdo con el sector. Un refuerzo que en formación profesional será de 1.216 docentes. Otros 1.015 plazas irán destinados a primaria y secundaria en zonas de transformación social, y el resto irá destinado a infantil.
0: Otro de los principales acuerdos ha sido la declaración como desastre natural del incendio registrado el pasado 8 de junio en Villanueva de los Castillejos, en Huelva, que afectó a explotaciones agrícolas y ganaderas y a otros municipios de la provincia onubense y que arrasó más de 6.300 hectáreas. La Junta así solicita al Gobierno central que declare la zona gravemente afectada para activar los mecanismos compensatorios previstos ante situaciones de emergencia y facilitar la recuperación del potencial productivo agrario. Carolina España.
7: Afectó principalmente a los municipios de Villanueva de los Castillejos, San Bartolomé de la Torre y Gibraltar León, y provocó daños importantes en infraestructuras, en cultivos, en cabaña ganadera. Afectó a la dehesa onubense y arrasó con maquinaria agrícola que había que reparar. Con esta declaración por parte de la Consejería de Agricultura se activan una serie de medidas urgentes para paliar los efectos en el potencial productivo agrario de la zona.
0: El Consejo de Gobierno también ha tomado conocimiento de la resolución definitiva de las ayudas destinadas a la incorporación de jóvenes al campo andaluz. En total, 2.448 agricultores y ganaderos menores de 40 años recibirán 130 millones de euros para poner en marcha nuevas explotaciones agrarias, una convocatoria con la que la Junta asegura haber dado respuesta a todas las solicitudes que cumplían los requisitos. Además, el Ejecutivo andaluz ha informado de otras actuaciones, como una convocatoria de 5 millones de euros para la conservación de las razas ganaderas autóctonas. Los resultados del programa Elevate, que ha formado a 4.889 profesionales del turismo en competencias digitales. También una línea de 10,2 millones para impulsar proyectos de eficiencia energética en empresas industriales y la ampliación de la plantilla presupuestaria de la Administración de Justicia con 41 nuevas plazas.
7: Desde la Consejería de Justicia hemos autorizado desde el Consejo de Gobierno un incremento presupuestario de 2,1 millones de euros para la contratación de personal. Estamos hablando de 41 plazas de funcionarios y forenses. Habrá 8 plazas de médicos forenses para los institutos de medicina legal y 33 plazas de distintos órganos judiciales.
0: Pedro Fernández asegura que la acción del Gobierno de España mejora de forma directa la vida de 8,7 millones de andaluces. El delegado del Gobierno de España en Andalucía ha destacado este miércoles que la acción del Gobierno de España en Andalucía tiene un impacto directo y positivo, una conclusión que ha alcanzado tras participar en la reunión de la Comisión Interministerial de Coordinación de la Administración Periférica del Estado, en la que se ha abordado el despliegue de las medidas y políticas del Ejecutivo en las comunidades autónomas bajo la coordinación del Ministerio de Política Territorial y Memoria Demográfica. En este sentido, ha destacado que el Gobierno de España está reforzando

0: cómo mejora sus condiciones de vida, pero lo son también las políticas que tienen que ver con las ayudas a las personas que más lo necesitan, con la ley de la dependencia, un aumento histórico y siendo Andalucía la comunidad que más se ha beneficiado de este incremento.
1: En relación con la capacidad de respuesta ante situaciones extraordinarias, ha puesto como ejemplo las actuaciones desarrolladas tras las borrascas que afectaron a Andalucía entre noviembre de 2025 y el pasado mes de febrero, para las que el Gobierno de España ha movilizado más de 2.200 millones de euros, asegura, destinados a ayuntamientos y a los sectores más perjudicados. Para que el despliegue de todas estas medidas sea posible, ha aclarado, la máxima lealtad institucional y colaboración entre administraciones son requisitos indispensables. Por ello, Fernández ha señalado que es importante conocer qué acuerdos se están alcanzando para configurar un futuro gobierno andaluz con el apoyo de la ultraderecha.
0: También me preocupa, y tengo que trasladarlo, qué es lo que va a hacer el señor Moreno Bonilla ahora con Vox en ese pacto que están llevando a cabo para gobernar en Andalucía. Y lo digo porque la lealtad institucional es muy importante para que esa ingente cantidad de dinero que está llegando a Andalucía realmente llegue hasta su destino final, que son las personas. Pero con un partido xenófobo, con un partido homófobo, con un partido que no cree en el medio ambiente, con un partido que no cree en el Estado de las autonomías, difícilmente, y es mi temor, podemos llevar a cabo esas políticas que tienen que beneficiar a los andaluces y andaluzas.
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1: Comisiones Obreras se ha concentrado tras el fallecimiento de un trabajador en Río Gordo, en Málaga. El sindicato ha manifestado su más rotunda condena ante el último accidente laboral mortal ocurrido en el municipio y ha trasladado su pésame a la familia de la víctima. La organización sindical ha aprovechado esta concentración de protesta para alertar sobre el preocupante repunte de la siniestralidad en la provincia malagueña. En ese sentido, el secretario de Salud Laboral de Comisiones Obreras de Málaga, Juan Francisco Girona, ha criticado la falta de consecuencias jurídicas contundentes tras los siniestros. Asimismo, el representante ha insistido en que el sindicato siempre intenta que la implantación tanto de la formación como de la prevención se ejecute a diario de manera innegociable por parte del empresariado. Por otro lado, la central sindical ha puesto el foco sobre las causas organizativas que impiden a las plantillas cumplir con las normativas vigentes. A este respecto, Girona ha denunciado problemas añadidos como son los tiempos de trabajo y las carreras.
2: Desde Comisiones Obreras Málaga, lo que queremos dar en primer lugar es el pésame a los familiares del fallecido y queremos poner en denuncia las condiciones laborales. La prevención no se puede implantar de manera correcta porque los tiempos de ejecución, las carreras que llamamos todo el mundo, hacen que sí, que tengamos una formación dada a lo mejor, porque sí es verdad que la empresa no ha dado, pero si no nos dan tiempo a poder implantarla, al final la prevención no tiene utilidad ninguna.
1: Igualmente, desde Comisiones Obreras han criticado la alarmante laxitud en el control de los incumplimientos patronales. El responsable de Salud Laboral ha advertido de que hay más accidentes graves, pero menos sanciones, criticando que se estén dando cauces administrativos a situaciones que deberían conllevar un castigo penal directo y un efecto generalizado. Finalmente, ha reclamado Juan Francisco Girona un cambio urgente que ponga fin a la impunidad y garantice la seguridad en los centros de trabajo.
2: Y también queremos hacer patente de que se sepa de que suben los accidentes graves, pero las sanciones están estancadas o van a la baja, y creemos importante que los actos sancionadores no sean administrativos, sino que lleven a la consiguiente sanción y la multa que corresponda o donde tenga que llegar.
1: Un último apunte. Villa del Río celebra con alegría el mantenimiento de la conexión ferroviaria con Palma del Río y la capital. Será al menos

0: los próximos 4 años, aunque podría prorrogarse. Lo ha dicho el alcalde de la localidad, Jesús Morales, en una entrevista en la Onda Local de Andalucía. El Consejo de Ministros aprobaba este lunes la continuidad del servicio de proximidad que se puso en marcha en el año 2023 y que afecta tanto a la localidad palmeña como a la villarense, así como a la línea que une Málaga con El Chorro y Caminito del Rey en la provincia de Málaga. El primer edil de Villa del Río ha señalado que este cercanías era una reivindicación histórica de la comarca como alternativa al transporte por carretera. Por ello, han recibido de buen grado la continuidad por su elevada demanda entre varios colectivos como los estudiantes o trabajadores y trabajadoras.
1: Desde hace ya muchísimos años, todos los ayuntamientos estaban pidiendo que se pusiera en marcha ese servicio como alternativa al transporte por carretera, y cuando se puso, pues, fue una alegría para todos. Y ahora la prórroga, lógicamente, está siendo también muy bien recibida, ya que garantiza al menos por 4 años más la aplicación de ese servicio público, y aquí en Villa del Río pues es muy utilizado.
0: La de Villa del Río es la única estación en funcionamiento desde la localidad hasta la capital. De ahí su importancia para vertebrar la zona del Alto Guadalquivir y La Vega. El tramo a Córdoba, actualmente en obras y suplido por autobuses en el mismo horario, espera reanudarse el año que viene. Alcanzamos las 7:21 de la tarde. Repasamos enseguida la actualidad local y provincial.
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0: Abrimos la crónica local en Sevilla. La plantilla de Santa Bárbara Sistemas en Alcalá de Guadaira convoca paros este miércoles por la paralización de contratos de defensa. Nos lo cuenta la compañera Sara Zurita, Radio Guadalquivir.
1: Buenas tardes. El Comité de Empresa de la Fábrica de Santa Bárbara Sistemas en Alcalá de Guadaira lleva a cabo desde hoy miércoles 1 de julio jornadas de paro de 2 horas en aras de reivindicar su preocupación ante la incertidumbre generada tras la paralización de los contratos marco de mantenimiento de los tanques de la familia Leopard y del programa Obus por parte del Ministerio de Defensa. Además, ha anunciado que el próximo miércoles 8 de julio tendrá lugar una concentración frente a la subdelegación del Gobierno en Sevilla, dado que esta situación afecta a los programas de mantenimiento, ciclo de vida y carga de trabajo de la fábrica, con un impacto directo sobre la plantilla, las empresas auxiliares y las familias que dependen de esta actividad. La paralización tendría repercusión no solo en Sevilla, sino también en la fábrica de Trubia, en Asturias. Es todo desde Sevilla.
0: Gracias, Sara. Y en Córdoba, la edición número 45 del Festival de la Guitarra de Córdoba comienza oficialmente este miércoles con Paco Peña y Lobos Lesbian. Nos informa Rubén Montero, Matías Prats Radio en Villa del Río.
2: Así es, el 45 Festival de la Guitarra de Córdoba arranca su programa oficial hoy miércoles con una doble apertura que resume la amplitud de mira de su cartel. El flamenco de raíz y emoción más destilada en el Gran Teatro de la mano de Paco Peña y el indie español de las últimas 2 décadas en el Teatro de la Xerquía con Lofos Lesbian. Así lo ha indicado el Instituto Municipal del Arte Escénica, IMAE, en una nota en la que ha detallado que se trata de 2 propuestas que no comparten escenario ni género, pero sí el peso de abrir 11 días en los que Córdoba vuelve a convertirse en el Centro Mundial de la Guitarra. Organizado, como decimos, por el IMAE, el festival celebra en este 2026 su 45 edición con una programación que recorre desde el flamenco más hondo hasta el rock, el jazz y la música clásica internacional. Saludo desde la provincia de Córdoba.

Hoy, 1 de julio, se celebra el Día Internacional del Reggae, un género musical nacido en Jamaica que ha trascendido fronteras con mensajes de paz, libertad y unión. Un estilo que la UNESCO reconoció en 2018 como Patrimonio Cultural Inmaterial de la Humanidad.

Aunque el reggae cuenta con grandes referentes, hay un hombre que logró llevar este sonido a todos los rincones del planeta, Bob Marley, convertido en un símbolo universal de la música.

Escuchamos uno de sus grandes clásicos, jamming. El término, que proviene de la jerga jamaicana y musical, significa improvisar juntos, reunirse para tocar música o celebrar.

Así nos despedimos hasta mañana en la primera edición de Este a Oeste. Mientras tanto, sigan informadas e informados en su emisora municipal o comunitaria, en nuestra página web y en los perfiles de las redes sociales.

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1: Bienvenidos a los servicios informativos de Cadena Joven Radio y de Onda 4 Jimena. Miércoles 1 de julio del año 2026. Comenzamos hoy el mes de julio, un mes de julio que en la comarca del Campo de Gibraltar tenemos varias ferias. Esta semana tenemos la feria de San Pablo de Buceite, también la feria de la Bahía. Y a partir del 17 de julio tenemos la velada y fiestas, que es la feria de la Línea de la Concepción. Un mes de julio, si estás de vacaciones, enhorabuena, que lo disfrutes. Y lo más importante, que tenemos que disfrutar de este verano 2026. Comenzamos con los titulares.

El alcalde de la línea, Juan Franco, visita el punto limpio y apela a la corresponsabilidad ciudadana para mantener unos niveles de limpieza adecuados. El 12 de agosto podrá contemplarse el eclipse de sol en las inmediaciones de la torre de control del puerto Alcaidesa Marina con ambientación musical. Algeciras inicia la campaña Banderas Verdes de Ecovidrio para potenciar el reciclaje de vidrio en verano. Información objetiva sobre las subvenciones solicitadas y recibidas por el Ayuntamiento de Jimena de la Frontera.

0: Hoy miércoles, el alcalde de la ciudad, Juan Franco, ha visitado las instalaciones del Punto Limpio, ubicado en la calle Fragata del Polígono Industrial del Zabal, acompañado del teniente de alcalde delegado de limpieza, Juan Macías, y el concejal de Comercio y Mercados, Alfonso Lozano. Escuchamos las declaraciones del alcalde de la ciudad y del teniente de alcalde delegado de limpieza, Juan Macías.
1: Pues estamos aquí presentando los nuevos horarios del Punto Limpio de aquí de nuestra ciudad, que se encuentra ubicado en la calle Fragata, en el polígono industrial Zabal Bajo, justo enfrente de Puerta Roldán. Destacar que el nuevo horario va a ser de lunes a sábado de 8 a 3 y por las tardes de lunes a sábado también de 5 a 8. Se va a poder depositar aquí todo tipo de residuos urbanos y el objetivo fundamental es evitar que los ciudadanos acaben depositando residuos que no deben en lo que son los puntos de contenedores que tenemos en la ciudad. Pedimos colaboración ciudadana para que nuestra ciudad presente un mejor aspecto y evitar estos vertidos incontrolados. El depósito de los residuos es completamente gratuito. Simplemente hay que venir aquí, puedes venir incluso entrar con tu vehículo, depositar los residuos que toquen y se recoge todo tipo de residuos, aceite, electrodomésticos, muebles y demás. Y por favor, esperemos que contemos con la adecuada colaboración ciudadana para que nuestra ciudad presente el mejor aspecto. Juan, si no te importa.
2: Bueno, pues como ha comentado el señor alcalde, que estamos presentando el nuevo horario de apertura del Punto Limpio, que es de lunes a sábado, en horario de mañana y tarde. Hemos hecho un gran esfuerzo, darle las gracias a Argisa por la apertura de este horario para facilitar a los ciudadanos poder depositar todo tipo de residuos aquí. Recordad que se pueden echar residuos como enseres, escombros, aceite usado, pilas, etcétera. Recordar también que hemos hecho un esfuerzo importante en mejorar los recursos disponibles en el servicio de enseres y recordar a la ciudadanía que el servicio de enseres está para recoger muebles puntuales, es decir, un sofá, un mueble concreto, un colchón, no está preparado ni diseñado para que toda la ciudadanía deposite enseres tipo un salón entero, un dormitorio entero, porque eso provoca el colapso de los puntos de contenedores e impide que la ciudadanía pueda utilizar de manera ordinaria el punto de contenedores, además de que saturamos el servicio de enseres. Un punto importante también es recordar a la ciudadanía que los RAE, es decir, los frigoríficos, lavadoras, neveras, no se pueden depositar en los puntos de contenedores por un tema medioambiental, por cumplir la legislación medioambiental, así como también los escombros. Los escombros se pueden traer de manera gratuita de una obra puntual aquí al Punto Limpio. Y sí se puede depositar en el punto de contenedor, dentro del contenedor, una bolsa de 20 kilos de escombros. Y a partir de aquí solicitar la corresponsabilidad ciudadana, ya que el ayuntamiento ha puesto su parte y Argisa dotando de más medios en la apertura al Punto Limpio, así como dotando de más recursos el servicio de enseres, como además también hemos aprobado en pleno el nuevo contrato de limpieza con una inversión bastante sensible de 3,2 millones de euros al año. Pero sin la corresponsabilidad ciudadana no podremos mantener una ciudad limpia. Y recordar a los ciudadanos también que se pueden entrar en la página web de Argisa, www.argisa.es, si tienen cualquier tipo de duda sobre los tipos de enseres y horarios que se pueden depositar aquí en el Punto Limpio.
0: Las inmediaciones de la torre de control del puerto Alcaidesa Marina servirán de escenario el próximo 12 de agosto de un evento de observación de eclipse de sol previsto para este día. En la presentación han estado el alcalde de la ciudad, Juan Franco, la concejal delegada de Medio Ambiente, Raquel Nieco, y el gerente del puerto, Antonio Balbuena, la responsable del Departamento Comercial y de Marketing de la Identidad, Ana Morales, y Jesús Arcis, responsable de la Asociación Astronómada. Escuchamos el sonido de la presentación.
1: Pues buenos días, gracias por acompañarnos y presentando, pues creo que un evento novedoso en nuestra ciudad como es esta observación del eclipse de sol, que es una iniciativa donde ha trabajado, por supuesto, pues la Delegación de Medio Ambiente, también Cultura y Actos Públicos, por supuesto, con la organización y colaboración por parte de la Asociación Astronómada. Quiero darle las gracias a su presidente, Jesús Arcey, además compañero de aquí del Ayuntamiento, por el trabajo que estáis haciendo de divulgación y también por las exposiciones de fotografía que estamos teniendo durante los últimos años, y por supuesto a una de las instituciones de referencia en nuestra ciudad como el puerto de Alcaidesa Marina, todo un referente en turismo, sostenibilidad, colaboración con el ayuntamiento en distintos eventos, y bueno, creo que también va a tener un papel protagonista en este evento que vamos a disfrutar en nuestra ciudad el próximo miércoles 12 de agosto. No me extiendo, no voy a comerme las intervenciones del resto de los compañeros de la mesa, pero estoy seguro que vamos a tener pues un evento donde vamos a conjugar un poco la música, la observación astronómica, la naturaleza, en un entorno privilegiado como es el del puerto. Así que muchas gracias.
3: Bueno, pues empiezo con los agradecimientos, como no puede ser de otra manera, porque proyectos de estas características que son transversales, donde participa, bueno, pues una asociación, una institución como Marina y Caidesa y el Ayuntamiento, creo que son proyectos que al final son muy enriquecedores y, bueno, donde juegan distintos agentes, ¿no? Y eso es muy interesante siempre. Aquí tenemos la oportunidad de poder disfrutar de un fenómeno totalmente natural y además tenemos la suerte de que va a ser uno de los puntos donde se va a ver, no en su totalidad, ahora explicará un poco Jesús, pero sí casi a un 90%. Y concretamente, pues en el puerto de Marina Alcaidesa es donde se va a ver con muchísima claridad dentro de lo surrealista, ¿no? Que tiene la claridad de un eclipse de sol. De todas formas, queríamos darle un concepto un poco más alternativo, palabra que me gusta mucho, porque queríamos acompañar este fenómeno de algo que fuera sensorial, pero no solo visual, sino también musicalmente. Entonces contactamos con un chico, con Rubén, que es un DJ que utiliza mucho los sintetizadores para la música, y pensamos que podía ser un conjunto muy interesante, mientras que está ocurriendo ese eclipse, poder disfrutar pues de música, podemos llamarla de laboratorio, un poco experimental. Entonces vamos a tener varias actividades. Yo voy a hablar solamente del concierto, ahora Jesús hablará de su parte, y por supuesto Marina Alcaidesa. Y después de ese concierto, que se llevará a cabo mientras que está ocurriendo el eclipse de sol, iremos a Tepop, que es otra de los lugares donde se va a celebrar el eclipse de sol, pero ya en un local, para disfrutar de un concierto de Rubén junto con una proyección de la obra de Jesús. Por lo tanto, va a ser una tarde-noche muy especial y, sobre todo, la queremos enfocar como una primicia de lo que ocurrirá el año que viene, que si será un eclipse de sol total a media mañana, y donde tendremos la suerte de que será en la línea, donde uno de los municipios es la línea de la Concepción, donde se va a ver al 100% y con total claridad. Otra vez, pues nada, pues eso, que os invitamos a todos. Ahora os explicarán tanto Tony, Ana y Jesús cuál va a ser el desarrollo de todo y cómo hay que hacerlo para que todos estemos protegidos y podamos disfrutar sin ningún tipo de peligro. Y bueno, animaros a que podamos disfrutar de un evento como este que nos regala la naturaleza en un municipio como el nuestro.
1: Y dar las gracias también a los patrocinadores, que por lo que veo hay varios.
3: Sí, bueno, pero eso es. Si no nos pisamos. Jesús. Venga.
4: Bueno, como dice nuestro alcalde, darle las gracias a las empresas colaboradoras, aparte de Alcaldesa Marina, el Ayuntamiento, pues las otras empresas que han colaborado con la asociación, pues para poder hacernos con esas gafas y poder colaborar en la organización de este evento. Nosotros como asociación, pues, bueno, comentar dos puntos importantes. Primero, pues animar a todo el mundo a que venga a ver este evento astronómico. No es algo que ocurra todos los días. Realmente el último eclipse que tuvimos hace ya más de un siglo, en 1912, y el próximo eclipse total que tendremos, quitando la triada que vamos a tener ahora, ¿no?, en estos tres años, no ocurrirá hasta el 2053. O sea que es algo, hombre, que animo a que vengan y lo vean, ¿no? Aparte tenemos la suerte en esta zona de que vamos a poder ver estos tres eclipses, el de este año a un 93%. Desde aquí, el del año que viene va a ser un eclipse total, va a ser apoteósico, porque solamente se ve a nivel mundial, la franja de totalidad pasa entre el norte de Cádiz y el sur de Cádiz. Coge un poquito a Ceuta, Melilla, Málaga y Granada, pero vamos, todas las miradas astronómicas pues apuntan al sur de España, ¿no? Y el del 2028 pues también será un eclipse, en este caso anular, pero que también se va a poder ver desde aquí, ¿no?, desde la línea de la Concepción. Y el otro punto que quería destacar, pues muy importante, la observación segura del eclipse. No se puede mirar al sol sin la protección adecuada porque produce lesión en la retina e incluso se podría producir la ceguera. O sea que es muy importante observar el sol con las gafas de eclipse, con los telescopios solares. La asociación va a montar dos telescopios solares para que pueda observarse el sol a través de un telescopio, que la verdad que a los que vengan, pues yo creo que les va a resultar interesante porque se impresiona un poquito, ¿no? Y sobre todo, pues vamos, que la gente que está allí, que esté con sus gafas de eclipse, que las distribuye la asociación. Y nada más por mi parte. Bueno, decir que inauguraremos una exposición con este motivo en Tepop, de varios de mis trabajos, el 24 de julio, que es el último viernes de feria, a las que también os invitamos a todos, y estará hasta el día 13 de agosto. Así que, bueno, está cargadita la actividad de cosillas. Venga, paso la palabra a los compañeros de Alcaidesa.
5: Muchas cosas. Buenos días a todos. Primero, dar las gracias al alcalde, a Raquel, a Jesús por vuestra presencia aquí hoy, a los medios, obviamente. Para el que esa eso es un orgullo poder ser la base de celebrar este evento en el día 12 de agosto. La política de Alquesa siempre ha sido de ser más que un puesto deportivo. Intentamos hacer varios eventos para fomentar la cultura, el deporte, el medio ambiente, y en este caso intentar acercar a los ciudadanos a la ciencia. Eso es algo que siempre ha despertado intereses en el humano de todas las edades, durante todas las edades. Entonces, es una cosa que siempre nos ha fascinado. El día 12 de agosto tenemos la oportunidad de que los ciudadanos de la línea de Campos de Gibraltar se acerquen a nuestras instalaciones y puedan verlo acompañado por profesionales que van a aseguren la seguridad, porque eso no se puede ver con el ojo natural, ya te lo explica Jesús, y dentro de un entorno que creemos que va, puede ser un evento espectacular. Por mi parte, poco más, invitaros que acompañe lo máximo posible el día 12 de agosto en la Alcaldesa Marina. Gracias.
6: Bueno, buenos días a todos. Gracias, no voy a repetirme, a todos, en especial a Jesús, porque creo que somos unos privilegiados por vivir donde vivimos, y en esta ocasión tenemos además un privilegio extra, y es que esto suceda aquí, y uno más, y es que un profesional pueda ser quien nos guíe y podamos disfrutar de un acontecimiento que no es nada común, guiado por una persona que tiene los conocimientos apropiados para que podamos apreciar todo lo que debemos apreciar, no sea simplemente que durante un rato el cielo se pone más oscuro. Yo creo que ya habéis dicho todo, solo quiero hacer un par de apreciaciones. El recinto donde se va a celebrar tanto el concierto como se va a hacer esta... vamos a estar, digamos, todos los que vamos a participar en este evento, solo se podrá acceder, va a estar acotado, y solo se podrá acceder si previamente se ha hecho una reserva de la plaza y de las gafas, que tienen un precio simbólico únicamente para cubrir el coste prácticamente de la propia gafa, y habrá que identificarse para poder acceder a él. Entonces es importante que no lo dejemos para última hora, porque podemos encontrarnos que ya esté el cupo completo de espacio, que no haya gafas, y o que cuando llegues creas que puedes acceder y no vas a poder acceder. En principio vamos a ir viendo cómo va y vamos a ver hasta dónde, porque lo bueno que tenemos en la Marina es precisamente donde lo vamos a hacer, que es junto a la torre de control. Tenemos la capacidad, y por eso se ha escogido ese sitio, para que tenga la vista también más limpia, tenemos la capacidad de ir ampliando ese aforo si vemos pero eso lo podemos hacer si lo hacemos con previsión. Si sabemos que vamos a hacer un número determinado, podemos ampliar el espacio. Pero lo que no podemos hacer es, conforme vaya llegando la gente, ir avanzando esos límites que hayamos marcado. Entonces, eso, pues yo animo a todo el mundo a que no lo deje para última hora y lo haga con tiempo. Y por otra parte, Jesús el otro día me llevó a mí las gafas para que las tuviera allí, para que nosotros también se lo vamos a dar a nuestros clientes de la Marina. Y yo creo que lo voy a trasladar porque creo que le puede pasar a más personas. Yo pensaba que cuando te ponías eso, pues no sé, yo de pequeña recuerdo haber escuchado, puedes ponerte cualquier cosa, me compro una, te compras una, los calzones y lo de esto de los negativos de la foto o cualquier cosa, tal. Recuerdo mucha gente diciendo eso, o me pongo mis gafas de sol y miro. Y claro, cuando vi las gafas, digo, antes de guardarlas, me dio curiosidad y me las puse. Y cuando me las puse me sorprendió porque es que no veía nada. O sea, es como si te quedas ciego completamente. No ves absolutamente nada. Y me como que reaccioné y digo, espérate, voy a buscar el sol a ver qué se ve. Y aluciné porque el sol se ve perfecto. Pero es que la oscuridad de alrededor te permite ver el sol con una nitidez que yo en mi vida he podido ver, claro, porque por mucho que tú te pongas unas gafas de sol, nunca consigues ver el sol con esa nitidez. Y me impresionó, estaba el sol normal y estaba en una hora parecida a la que va a ser esto. Tanto me impresionó que subí a enseñarle a Tony, mira, mira, prueba esto, ¿a que no ves nada? Mira, mira allí ahora. Y lo hice en la oficina, o sea, que con esto solo quiero darle un puntito más de valor a esas gafas, porque parece que es para protegernos únicamente y no es solo para protegernos, que muchas veces vamos de listos y decimos, es que esto no pasa nada y a lo mejor puede ser. Simplemente también, además de protegernos, que nos va a permitir verlo con muchísima más nitidez y os va a sorprender, porque a mí me sorprendió en un día normal. Así que eso. Es solo como anécdota, pero para hacer la apreciación. Animo a todo el mundo que venga a Alcaidesa Marina, como ha dicho Tony. En Alcaidesa Marina estamos encantados de dar espacio a que se puedan realizar muchos tipos de actividades que no sean solo náuticas, pero que sí que enriquezcan de alguna forma. Nos encanta también formar parte de la sociedad en general y de la oferta de los colegios, sí, educativa, para que los niños puedan ir viendo lo que es una marina y las posibilidades que hay. Tenemos mucha ilusión en el nuevo proyecto de Alcaidesa Marina Ocean Shopping y esperemos que la ciudad lo acoja con el mismo entusiasmo que tenemos nosotros y la ilusión que le tenemos al proyecto. Y nada, estamos encantados de veros por allí y esperamos que venga muchísima gente y que tengamos que ampliar ese aforo hasta la entrada de la marina, si hace falta.
1: Y vamos a recordarlo todo porque son muchas cosas. Tenemos la exposición de fotografía astronómica, ¿no? Si se llama así, de Jesús Arcey, el Latipop, desde el 24 de julio, viernes de feria, hasta el 13 de agosto, que es el día después del eclipse. El día del eclipse, entre las 7:30 y las 9:30, tendremos la visualización, yo no sé cuántos minutos,
7: más o menos esa
1: franja horaria, estaremos ahí, que estaremos acompañados del concierto de DJ, no sé cómo. Y después, a partir de las 10 de la noche, tendremos ya el Latipop, un concierto con el Rubén, que, a ver si digo un nombre, ¿quién sigue? Y le voy a ver, con el espectáculo o no. La inscripción gratuita, salvo el abono del precio de las gafas. Por favor, ahí están los teléfonos, no los voy a repetir porque nadie se va a acordar. El que tenga interés en la página de Facebook del Ayuntamiento y en mis redes sociales, vendrá también, por supuesto, también en la de
7: la Asociación
1: Astronómada y en la de Puerto de Marina Alcaidesa. Y ahí, pues, simplemente con una llamada, podéis reservar porque el aforo va a estar limitado según las personas que vayan a asistir. 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No sé si te ha quedado algo.
7: Y T-Pop. Yo simplemente comentar una cosita muy rápida y lo leo textualmente. Bueno, deciros que ya hay 260 gafas distribuidas. Y todavía pues no se le ha dado difusión al evento. Y esto, pues finalizo con esto rápido y leo textualmente. No son adecuados para ver el sol gafas de sol, cristales ahumados, radiografía, reflejos en el agua, filtros caseros. Algunos de estos sistemas obviamente filtran la luz, pero no la invisible, la radiación infrarroja y ultravioleta, y pueden causar, como he comentado antes,
4: daños transitorios o permanentes en la visión. Así que es muy importante estar protegido para ver el evento.
0: Repasamos ahora noticias de la comarca. El teniente de alcalde delegado de Medio Ambiente del Ayuntamiento de Algeciras, Javier Vázquez Hueso, junto a la presidenta de la Mancomunidad de Municipios del Campo de Gibraltar, Susana Pérez, y el delegado de Desarrollo Sostenible, Francisco Javier Arango, han asistido hoy al inicio de la campaña Banderas Verdes, con el izado de galardón que el municipio obtuvo la pasada edición. Al acto ha asistido también Hugo Recio, técnico de Ecovidrio.
8: Arranca la campaña Un Verano Más de turismo sostenible, de reciclaje de vidrio, y lo hacemos en la playa del Rinconcillo, en Algeciras, un municipio que junto a la línea intentarán revalidar esa bandera verde que los hace estar en los primeros puestos de recogida de vidrio en el sector hostelero de la costa. Este año se unen también los municipios de Tarifa y de San Roque, que intentarán hacerse con esa bandera. Un programa que solo en Andalucía, en el que solo en Andalucía participan más de 40, creo que son 43 municipios y más casi 3.500 establecimientos hosteleros de la costa. Así que desearle mucha suerte del Ayuntamiento de Algeciras, que además de pionero fue ganador de esa bandera, o sea que animarle a los hosteleros y al Ayuntamiento, y por supuesto dar las gracias a Ecovidrio, a que revaliden esa bandera que hace que el turismo en nuestra ciudad sea sostenible, y además demos ejemplo de que reciclar vidrio es una buena práctica, ya que son los mayores consumidores de vidrio el sector hostelero y se recupera el 100% del producto.
9: Pues muy contentos de poder volver a izar esa bandera que conseguimos en el verano de 2024, que revalidamos en el verano de 2025 y que pretendemos pues volver a revalidar en este verano de 2026, gracias a la colaboración y la concienciación principalmente de la hostelería de nuestras playas del Rinconcillo de Getares, pero al final de toda la ciudadanía de Algeciras. La suma de todos los esfuerzos es la que nos permite mejorar en el reciclaje de vidrio. Recordar siempre que por cada botella que se recicla se consigue una de iguales características, y en ese sentido, pues en esa alianza con Argisa, con la Mancomunidad y por supuesto con Ecovidrio, que nos permite pues un verano más poner en valor todas estas actividades, todas estas nuestras playas que ya están vestidas de gala para esa campaña de Ecovidrio, tanto Getares como el Rinconcillo, y también con esas perspectivas de distintas actividades que hacemos, por ejemplo, en los campamentos de verano, el campus multideporte y otras actividades que vamos haciendo para intentar llegar a todos los públicos y a todos los sectores, y que el vidrio sea un residuo que se recicle pues dentro de nuestra normalidad, dentro de nuestra habitualidad, pero muy especialmente en el verano en el que tanto se consume.
0: A continuación vamos a escuchar las declaraciones del alcalde de Jimena de la Frontera, Francisco Gómez, que nos va a informar sobre las subvenciones solicitadas y recibidas por el consistorio jimenato.
10: Buenas tardes, vecinos y vecinas del municipio de Jimena de la Frontera. Como alcalde, considero necesario dar una información económica objetiva sobre datos económicos de nuestro municipio, concretamente por la forma de financiación que tiene nuestro ayuntamiento. Nuestro ayuntamiento se financia por dos vías principalmente. Una, el presupuesto anual, que se basa básicamente en los ingresos que recibe de los impuestos que pagamos todos los vecinos, aportaciones que recibimos a través del Gobierno Central y aportaciones de la Diputación de Cádiz y de la Junta de Andalucía. Y por otro lado, las subvenciones conseguidas por este ayuntamiento a través del excelente trabajo que realiza el equipo de gobierno y los técnicos municipales. Esta información, estos datos económicos relativos exclusivamente a tres años, constan de lo siguiente: más de 5.670.000 euros recibidos de la Diputación de Cádiz a través de subvenciones solicitadas por este ayuntamiento, y más de 1.670.000 euros recibidos de la Junta de Andalucía a través del trabajo, como he dicho anteriormente, realizado por el equipo de gobierno y los técnicos municipales, y 12.000 euros recibidos por el Gobierno Central. Como alcalde también respondo a nivel político y respondo a las acusaciones de información falsa y sesgada que realiza el PSOE de Jimena en cuanto al trabajo diario y la actitud de este equipo de gobierno y los técnicos municipales. En este sentido, como alcalde me siento especialmente orgulloso de lo conseguido en estos tres años de legislatura. Más de 7.200.000 euros conseguidos de subvenciones trabajadas por este ayuntamiento. Y lógicamente por los más de 9 millones conseguidos por el trabajo realizado por las inundaciones, 9 millones que no vienen exclusivamente del gobierno central del PSOE, como intentan apropiarse el PSOE de Jimena, sino que son del gobierno central y de la Junta de Andalucía. Por lo tanto, también considero que en todos los municipios debe haber una oposición sana, con altura de mira, pero no la que tenemos en este municipio. Queda un año de legislatura en la que vamos a seguir trabajando con la misma actitud y la misma fuerza que venimos haciendo en estos tres últimos años, aunque tengamos que restar tiempo para responder a acusaciones de informaciones sesgadas y falsas que solamente pretenden crear la crispación social y el enfrentamiento político.

0: Javier Andrés de la AMET nos va a decir con detalles qué tiempo vamos a tener para mañana jueves en la provincia de Cádiz. Muy buenas tardes, Javier.
1: Buenas tardes. Mañana en la provincia de Cádiz las temperaturas se mantendrán con pocos cambios. Atención mañana a las máximas que pueden alcanzar o superar los 39 grados en la Campiña. Se espera mañana máximas de 39 grados en Jerez de la Frontera, 38 en Arcos de la Frontera, 35 en Rota, 34 en Cádiz y 27 en Algeciras. Tendremos una noche tropical por encima de los 20 grados con mínimas en la próxima madrugada de 26 grados en Cádiz, 23 en Arcos de la Frontera y Rota, 22 en Jerez de la Frontera y 21 en Algeciras. Las temperaturas continuarán siendo altas en los siguientes días. Mañana tendremos en el cielo intervalos de nubes altas. El viento será moderado y componente este, con intervalos fuertes de levante y rachas ocasionalmente muy fuertes en el área del estrecho. Atención también mañana al viento costero de fuerza 7 en el estrecho y sur de Trafalgar. Es una información de AEMET.
0: Muchas gracias, Javier. Y con el tiempo finalizamos el informativo de hoy miércoles. 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Siguen disfrutando de la programación de Cadena Joven y de Onda 4 Jimena.

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11: Buenas, ¿qué tal? Comenzamos Fórmula J. En este caso con Álvaro de Luna. Y esto que se llama Me va a doler. Recuerda, todos tus números uno, además de muchas novedades, aquí. Ya sabes, dale volumen a la radio y escucha.

Y hasta la radio llega ella, con mucha energía, cantándonos en solitario, Leire Martínez. Ya sabes que era vocalista en los últimos años del grupo La Oreja de Van Gogh. Ahora ya, definitivamente, nos presenta esto, como he dicho, en solitario. Y suena así de bien, mi nombre.

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0: esto.
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3: Hoy se ve que hemos venido especialmente románticos, más de lo habitual, ¿eh? Vamos a recordar esto. Santos y Ledes, Pobre Corazón.

0: 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Santos Inés. Oh.
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1: Ya sabes que si quieres contarnos algo, escríbenos, ¿eh? música@formulaj.es. música@formulaj.es. Vámonos con la última llave y esto ya no volverá.

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1: Y este es un tema que nos llegó hace unos años a Fórmula J. Y que te va a gustar, ¿eh? Él es Mando. Y esto se llama Nada.

Ya sabes que aquí tienes todos los números uno, además de muchas novedades musicales. Y cuando podemos, nos vamos a la máquina del tiempo. Vamos a recordar un tema que no sé si conoces. Ella se llama Pamela y sacó un tema que se llamaba Todo de ti. Qué muy bonito, ¿eh? Escucha.

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1: ¿Qué? ¿Qué te parece nuestra fórmula musical? Siempre intentamos también que sean tus canciones favoritas. Por ejemplo, ahora llega Marta Santos, contigo.

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4: Y ya que estamos recordando temas del pasado, vámonos con uno que también te va a encantar. Precioso, precioso, ¿eh? Beli Basarte, Mariposas. Yo no quiero.

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1: Hola, ¿qué tal? Soy Mai, Nena Aconte, y os mando un beso muy grande a todos los que hacéis y todos los que escucháis Fórmula J. ¡Chao!

0: Y vamos a seguir en la pista de baile, eso sí, con un tema romántico. Por un lado, Maralla, y por otro, el dúo Pasabordo.
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0: Esto se llama La dueña de tu amor.

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1: Y en Fórmula J te presentamos a Blanca Vergara, que te va a lanzar un mensaje, que sepas que no sabe querer.

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1: Y aunque ya ha pasado la fecha, nos vamos con un tema de Aitana que se llama 6 de febrero.

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1: Hola, soy Conchita y mando un abrazo muy grande a Julián Santofimia y a todos los oyentes del programa Fórmula J. Un beso muy grande.
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1: Hola, soy Nerea Munilla. Saludos a Fórmula J y muchas gracias por poner mi single Quererse Bien, que espero que os guste, que lo disfrutéis y que os llene de buena energía. Un abrazo.

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3: Y hasta aquí esta edición de Fórmula J. Como siempre, encantado de estar al otro lado de la radio. Saludos de Julián Santofimia. Nos vamos con Bombay y esto que se llama Festival. Ya sabes, la vida hay que disfrutarla, o por lo menos llevarlo lo mejor posible. Nos encontramos mismo sitio, misma hora. Más información en formulaj.es. Y ahora sí, me callo, la pongo del principio y te digo hasta luego.

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Efectivamente, aquí contigo, un Rubia a los mandos. Y oye, no olvides una cosa, que el miércoles no es el punto intermedio de la semana, es el punto de inflexión, en el que solo pueden entrar trabajos como este, Quiero que bailes. 8 Sound.

0: es en el Play Festival, en su edición que despide toda una saga y lo hace por todo lo alto.
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0: Y seguimos con el poder de la pista de baile en Magui Beach, Mojácar, en Tarazona de la Mancha, en Piedrabuena, Villar de Olaya, Motilleja, Valdeganga, Valera de Abajo, Mahora, Villamayor de Santiago, en La Roda, Santa Cruz de Mudela, Lezuza, en Quintanar del Rey, en Talayuelas, con la familia de RM Radio. Iremos a Vianos, a Peñascosa, a Carrizosa, Hinojosa, Yeste, Alhambra, Castillejo de Iniesta, Pliego, a las Pedroñeras, un año más con Locativa, Calasparra, Albacete y otras que os iré contando.

Lo tenemos fácil entre tú y yo, entre la radio. Y tú, todos los días la mejor selección musical que te traemos para aquí todo el equipo de locutores.

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0: Mi remix, Tana Morena, Neton Vega, Peso Pluma. Adelante, Bene, tráenos contundencia.
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0: Tú pa' mí, aquí en la radio, justo después de ese baile en brasa. Verás.
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Somos el Chiringuito por hoy, pero la música sigue en vuestras cabezas. Soy Onrubia, sed felices y no bajéis el ritmo. Adiós, hasta mañana.

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8: Hola, ¿qué tal? Buenos días, bienvenidos a Despierta Campo de Gibraltar, este programa que hacemos en directo de lunes a viernes de 10 de la mañana hasta las 12 del mediodía. Pues sí, completamente en directo. Pues aquí estamos, estrenando ya el mes de julio, 1 de julio del año 2026. El tiempo pasa, que ni nos enteramos. Así que nada, sobrellevar esto de los meses calurosos que nos espera, tanto julio como agosto, de la mejor manera posible. Ya saben ustedes, lo de siempre, lo que siempre comentamos mucho en este programa. Ventilador cerquita, el agüita, el aire, el que pueda. Que después vienen los resfriados y estas cosas, pero es que con el calor es que no se puede. Hay que usar estos aparatos porque si no es que te mueren. En fin, quédate conmigo hasta las 12 del mediodía, un día más, porque te vamos a ofrecer muchas cositas. Enseguida vamos con la portada de la prensa del campo de Gibraltar. Tenemos farmacia de guardia, tenemos números de la suerte, tenemos horóscopos, efemérides y recetitas y trucos. De todo un poco. Así que sin más, comenzamos rápidamente, lo hacemos ya con la información más cercana. Pues vamos con la información cercana. Primero empezamos con Europa Sur. Hoy miércoles 1 de julio. Estos son los titulares que encontramos en su portada. El Supremo estudia elevar a la justicia europea la regularización de migrantes de Sánchez. En foto de portada, Moreno fracasa a la primera, pero confía en el pacto con Vox. Los de Abascal votan en contra de su investidura, aunque mantienen abiertas las negociaciones para llegar a un acuerdo. El gobierno sin fechas para resolver los tres cuellos de botella de las carreteras. El acceso sur acumula un año de retraso, el tercer carril de la A7 continúa en estudio y la alternativa al desdoble de la Nacional 340 no se considera un proyecto urgente. Y aduanas renueva las lanchas del patrullero Fulmar. Es una inversión de 2,6 millones contra el narco. Mira, pues hoy no hemos obtenido suerte porque no hemos encontrado la portada de Viva Campo de Gibraltar, así que vamos a darles un par de apuntes de noticias más cercanas. En la línea, comentarles de que la velada de fiesta ya tiene su programación, la feria, una feria inclusiva y con juegos frente al mar. Antonio José pondrá el broche final a una semana cargada de música, tradición y novedades. Una de las principales novedades será los días sin ruido para facilitar el disfrute de personas con diagnóstico TEA. Se celebrará los días 20, 23 y 25 de julio, desde la apertura de las atracciones hasta las 12 de la noche. Y los artistas y actuaciones que tendrán lugar en la caseta municipal será el 20 de julio con el grupo Requiebros. El día 21, María por Bambino. El día 22, Camelando, pues un tributo a Camela. El día 23 de julio, un pelotazo, Álvaro García. El día 24, Alba Drake. Día 25, María en la Terremoto. Y el día 26, en Calomao. Y ya sabes, 20 de julio, el aniversario de la ciudad. El cierre de la feria será el 26 de julio con la actuación de Antonio José, que actúa en la Plaza de la Constitución antes del espectáculo de fuegos artificiales, que este año cambia de escenario y se lanzarán desde la playa de Santa Bárbara para ganar espacio y atender las peticiones vecinales. También importante comentarles de que la cabalgata se adelanta a las 8 de la tarde, habitualmente salía a las 9, pues este año para que se pueda disfrutar de más tiempo de cabalgata, pues tenemos una hora más. Y ya para finalizar con la información cercana para los vecinos de Jimena de la Frontera, importante porque Argisa informa que hoy comienzan los trabajos de control de cucarachas en el alcantarillado del municipio. Argisa informa del comienzo de los trabajos del control de cucarachas y roedores en el alcantarillado del municipio de Jimena de la Frontera, realizando trabajos exhaustivos, en los diferentes núcleos. Hoy miércoles, por ejemplo, 1 de julio, estarán en el núcleo de la estación de Jimena y San Pablo de Buceite. Mañana jueves 2, el viernes 3 y el lunes 6 de julio en el núcleo de Jimena de la Frontera, comenzando desde la zona baja. Estos trabajos, como en anteriores ocasiones, son realizados por Argisa, llevando aparejado el control de plagas que se repiten de forma periódica. Se ha informado a la empresa encargada de la realización de los trabajos que, en la medida de lo posible, selle los boquetes de apertura de las alcantarillas para evitar que las cucarachas salgan de su interior y entren en las viviendas. Se recomienda que durante el desarrollo de los trabajos sellen bien puertas y ventanas para evitar que estos insectos pues entren en sus casas. Pues eso, los vecinos que nos escuchan en Jimena ya saben que hoy es en San Pablo y en la estación de Jimena.

0: Vamos ahora con las farmacias de guardia en la línea de la Concepción. Tenemos la farmacia Salvo Fernández en calle Sevilla número 24. Y el número de teléfono para urgencia o para información es 956-76-23-57. Os repito, 956-76-23-57. Y también está de guardia la farmacia de María Ángeles Pérez Aguirre en Avenida del Ejército, número 1, local 7, frente al Parque Princesa Sofía. El teléfono de contacto es el 681-101-090, 681-101-090. Y en Ximena de la Frontera tenemos de guardia la farmacia Regueira Víctor, en calle Los Chorros, número 20, Los Ángeles. Número de contacto de teléfono 956-6401-90. Bien, pues vamos rápidamente con los números de la suerte.
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0: Todos vivimos de la ilusión, porque sin ilusión, ¿a dónde vamos ahí? A ningún lado.
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0: Venga, pues vamos. Primero con el cupón diario de la 11 del día de ayer, 30 de junio. Pues este es el número 70.567. 70567. El número de serie es el 16016.
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0: En cuanto a la lotería, la primitiva, pues esta es la combinación ganadora. El 17, el 18, el 24, el 25, el 43 y el 47. El número complementario es el 7 y el número reintegro el 2. Volvemos a repetir, 17, 18, 24, 25, 43, 47, complementario el 7 y reintegro el 2.
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0: Pues con esta misma ilusión nos vamos a los horóscopos. ¡Ah!

Pues vamos con los horóscopos de hoy, 1 de julio. Empezamos como siempre con el signo de Aries. Empiezas el día con fuerza y creatividad para arrancar nuevos proyectos. No dejes que las opiniones de terceros frenen tu iniciativa. Tauro, es un buen momento para cuidar tu bienestar y ordenar los asuntos del hogar. Defiende tus espacios privados con firmeza si intentan entrometerse. Géminis, tu mente vuela hoy con mil ideas y tu comunicación estará más afilada que nunca. Aprovecha para hacer contactos clave, pero no te satures de trabajo. Cáncer, te rodea una energía excelente para las finanzas y la suerte en el azar. En lo personal, sé paciente, escucha a los tuyos y evita discusiones inútiles. Vamos con el signo de Leo. Éxitos a la vista gracias a una vibra muy expansiva, aunque podrías estar algo susceptible. Mantén la cabeza fría para no tiranizar a quienes te rodean. Virgo, el amor te sonríe con intensidad y pasión si te abres a recibirlo, claro. Laboralmente, es hora de ser más selectivo con tus relaciones y sociedades. Libra, tu capacidad de organización está por las nubes y te traerá grandes beneficios. Te espera una magnética y muy emocionante. Escorpio, un cambio de planes o una noticia de lejos te obligará a improvisar. Usa la diplomacia para que tu relación de pareja no se resienta con el estrés. Sagitario, hoy te toca batallar por tu cuenta y riesgo sin confiar tus tareas a los demás. Mantén tus ideas claras y no dejes nada al azar en el trabajo. Capricornio, el día puede sentirse un poco pesado o falto de estímulos al principio. Encontrarás el refugio y el equilibrio perfecto junto a tu pareja o tus íntimos. Acuario, prepárate para sorpresas inesperadas que cambiarán el rumbo de tu jornada, pero bajo tu control. Además, podrás llevarte un dinero que no estabas previsto. Y por último, Piscis, confía solo en los consejos de la gente que ya se ha...

estrenamos el mes de julio, como hemos comentado, y queremos saber qué ocurría el primer día de julio hace ya muchos años. Pues un 1 de julio ocurrieron muchas cosas. Por ejemplo, en el año 1903 fue la primera edición del Tour de Francia. En 1921 se crea formalmente el Partido Comunista de China con el inicio de su primer Congreso Nacional. En 1966, Manuel Santana, primer español en ganar Wimbledon, al imponerse a Dennis Ralston. En 1969, Carlos de Inglaterra, investido príncipe de Gales. 1997, Hong Kong se convierte en región administrativa especial bajo soberanía de China después de caer la administración británica.

Vamos rápidamente con... Pues nada, porque la página en la que hemos localizado esto de la efeméride, pues parece que no quiere trabajar y se ha vuelto loco hoy. Y ha desaparecido por completo.

Pues un día como hoy, 1 de julio, nació la princesa de Gales, Diana Spencer, en 1961. Y también la expresidenta panameña Mireya Moscoso. Y un día como hoy falleció Julio Casares, erudito español, en 1964. También perdíamos ese mismo día al actor, torero y poeta español Mario Cabré. Y hoy 1 de julio se celebra el Día Internacional del Reggae, el Día Internacional del Chiste y el Día Internacional de la Fruta. ¡Qué bien! Pues lo del Día Internacional del Chiste se celebra el 1 de julio de cada año. Su objetivo primordial es lograr a través del humor que todas las personas sean capaces de compartir momentos de alegría utilizando chistes y expresiones graciosas y que esto les ayude a ser más grata la vida. También hemos dicho que es el Día Internacional de la Fruta. Y es que desde el año 2007 se celebra el Día Internacional de la Fruta, el 1 de julio, una fecha creada para divulgar la importancia del consumo de frutas para una vida más saludable. Pues nada, felicidades a la gente que le gusta la fruta. Hay mucha gente que le encanta la fruta, mira. La presidenta de Madrid le gusta también la fruta. En fin, bueno, nos vamos con más cositas.

Nos vamos ahora con recetita y con truco casero. Lo primero, receta. Además, receta express, rapidito. Una cosa muy rápida, muy sencilla, que todo el mundo lo puede hacer. Además, lo de hoy lo haces en 5 minutos. ¿Qué te voy a recetar hoy? Pues la receta que te digo hoy es una receta express. Es tosta mediterránea y está hecha en 5 minutos. Porque es que no hay tiempo para cocinar. Pues apunta esta receta. Tuesta un par de rebanadas de pan y úntalas con queso, crema o hummus. Añade tomate en rodajas, unas lonchas de aguacate, un chorrito de aceite de oliva, una pizca de sal, pimienta y orégano. Si quieres darle una extra de proteína,

Coloca encima un huevo cocido en rodajas o unas lonchas de pavo. Termina con unas hojas de rúcula. Y listo, un desayuno, cena o tentempié saludable, sabroso y preparado en menos de 5 minutos. Pero lo sabe, tosta mediterránea. Esto es la recetita rápida. Y el truco casero del día. Pues aquí te lo digo inmediatamente. Tu tabla de cortar de madera ha cogido olor o a ajo, cebolla o pescado. Antes de lavarla, espolvorea un poco de sal gruesa y frota toda la superficie con medio limón durante un minuto. Después, aclárala con agua y sécala bien. El limón ayuda a neutralizar los olores y la sal arrastra los restos que se quedan incrustados. Un truco sencillo para que la cocina huela siempre mucho mejor.

Bueno, pues son casi, bueno, casi no ya, son las 10 y 30 minutos. Y en unos minutitos abriremos el teléfono, el 956-642430. Vamos a escuchar algo de musiquita. Mientras tanto, uno de los artistas que va a visitar la próxima feria, la próxima velada y fiesta, que ya la gente se me está quejando en las redes sociales, que no, que feria no, que es velada. Pesado, que ya lo sabemos, que es velada, que no es feria, pero también le decimos feria, porque también es feria y velada. Bueno, lo que iba, que uno de los artistas que va a actuar en la caseta municipal es Álvaro García, otro pelotazo, al igual que Antonio José. Así que vamos a escuchar una canción de este artista y después abriremos el 956-642430. Álvaro García, persona vitamina.

0: Pues Persona Vitamina. Bonita canción de Álvaro García, que ya saben, el artista, uno de los artistas que va a visitar la próxima feria de la línea, que estará, creo recordar, el jueves en la caseta municipal, el jueves de feria, así que no se lo pueden perder. Pues abrimos el teléfono, ya tenemos a alguien esperando, no sé quién es porque lo he pasado directamente, así que lo saludamos, muy buena.
1: Buenos días, Juan Rivas.
0: ¿Qué pasa?
1: ¿Qué pasa, hijo? Eso digo yo, ¿qué pasa?
0: ¿Qué pasa? ¿Qué pasó contigo?
1: ¿Qué pasa contigo, tío? ¿Qué pasó?
0: ¿Qué
1: va a pasar?
0: Qué bonita esa canción, me encanta. Tiene ya más años que nada, pero está graciosa la canción.
1: Mira, pues me la va a poner hoy.
0: Vale, ¿cómo se llamaba esa canción?
1: Yo me acuerdo. ¿Qué pasa contigo, tío?
0: Le paso el día de juerga, pero no me acuerdo. Pero...
1: ¿O que la cantará?
0: Ay, por favor.
1: Avanza, tú lo puedes mirar.
0: A ver si lo puedes mirar. ¿Qué pasa contigo, tío?
1: Que a ver, en el YouTube, ¿quién la canta? ¿Qué pasa contigo, tío? A ver si mi hija la mira mientras yo hablo contigo.
0: Vale.
1: ¿Vale, hijo? ¿Qué, vale. Juan? ¿Cómo estamos, hijo?
0: Bien, bien. Aquí arrancamos. ¿Cómo se calor? Como siempre.
1: Aquí se va el verano ya, pero ya.
0: Sí.
1: Pero... Yo no quiero verano, Dios mío.
0: No. La verdad que es porque además, es que si no vas a la playa, a la persona que no le gusta mucho la playa, está todo el día, hay que estar en casa metido porque es que no se puede salir, ni a dar una vuelta, ni... Porque ¿a qué hora sale? ¿A las 7 de la tarde?
1: Ah, Juan.
0: Sí.
1: La canta Los Golfos.
0: Vale, pero ¿por qué?
1: Para mirar a mi hija. Los Golfos, hay que ver, ¿no?
0: Vaya, vaya el nombre. Vaya con el nombre. Así serían. Si le llaman así.
1: Así sería.
0: Bueno, vale, está bien. Aquí está.
1: Oh.
0: No, macho, gracias el nombre. No, porque es que es verdad, la canción me sonaba un montón, pero no recordaba yo.
1: Ni yo tampoco. La verdad que no. Pero mira, está graciosa y. Y mira, está gracioso hasta el título, como son golfos. Que a mí no son golfos los pobres.
0: No, claro, los nombres son así.
1: Bueno, golfillo hemos sido todos cuando la juventud, ¿eh?
0: Todos tenemos nuestro lado así.
1: Digo, hoy Juan, qué calor, hijo, qué calor más mala. Como esto sea muy largo, va a terminar conmigo, de verdad.
0: Estamos empezando ahora, el mes de julio, así que imagínate.
1: Me voy a pasar ya a septiembre ya. Ya. Que pase esta ruina de calor. Yo no quiero calor, ¿qué quiere que te diga? No. Vamos, hay que aguantar lo que venga.
0: Hombre.
1: No nos queda otra.
0: Ya ves, llevarlo lo mejor posible, ya está, no vamos a comernos la cabeza.
1: Hombre,
0: y pensar.
1: Mira, claro, hoy no me ha llamado a mi amigo Francisco, ¿qué le habrá pasado? Se habrá quedado dormido a lo mejor.
0: Sí, es que te llama todas las mañanas.
1: Sí, es del pelotazo.
0: Sí.
1: El de la pedra.
0: Sí, pues dice que no, que eres tú la que te caíste.
1: Que va, no le haga caso. Ya te lo he dicho, Juan, que no le haga caso, que no anda bueno.
0: Pero él me dice lo mismo, que no te haga caso a ti. Entonces, ¿a quién creo yo?
1: Pero de la pedración, que yo le di una pedrada cuando chico y no ha quedado bien.
0: Ah, ya.
1: No ha quedado bien, chiquillo. O no me, tú no me, no me quieres a mí.
0: No sé qué. Aquí cada uno me dice una cosa, yo no sé a quién creer.
1: Ah, ese se habrá ido a la costa, seguro.
0: Sí.
1: A la costa está ido.
0: Ah, a la costa. Hoy a la costa.
1: Sí, a la costa del sol.
0: A la costa del sol.
1: Sí, por eso no me ha llamado, porque está ido a la costa del sol.
0: Allá a Marbella, o Estepona, un sitio de esto, ¿no?
1: Sí, o a Torremolinos, todas esas cosas, eso le encanta ahí.
0: Oh, qué bien.
1: Este va ahí muy preparadito con su maleta y su bikini.
0: Digo.
1: Escucha. No me de por reír o paro. Como dice la canción, con la maleta de pie ¿cómo es? Y su bikini de playa. Pero él lo lleva tigreado, a él le gusta el tigre, tigreado. A él le gusta tigreado. Bueno, como yo voy a ir para allá, mejor lo veo allí en la costa.
0: Sí, seguro.
1: Tengo el coche, iré para allá y a ver si lo veo.
0: O veréis seguro.
1: Sí, seguro, para que me invite a comer.
0: Sí.
1: Claro. Bueno, Francisco, no sé qué le habrá pasado. Pues mira, hijo, vamos con la dedicatoria, ¿no?
0: Muy bien.
1: Mira, se la dedico a mis 4 hijos, a mis 6 nietos, a José de Francia, a mi tía Feli, a sus hijos, sus nietos, sus mis nietos, a Pedro, a sus hijos, a sus nietos, a Domingo, a su hijo, a su nuera, a Isabel Navarro y toda su familia, a Anita Vallecillo y toda su familia, a Rafael Blanco, Remedio, sus hijas, sus nietos, su nieta, Antoñito Jesús y su madre, para Ana del Campo, Anita del Campo y familia, para Maruja Moreno, sus 2 hijos,
0: sí,
1: para Mari Carmen García, muchos besitos, Mari Carmen, para ti, Miguel, para sus hijos y sus nietos, para Emilia García, que anoche, ayer no te pude llamar, Juan. Mira, para Emilia García y toda su familia, no se la escuché. Para mi amigo Francisco, para él, mi amigo Francisco Manrique.
0: Sí, claro.
1: Para él, para sus hijos, para sus nietos y para su mujer. Para María Jiménez, de Jimena. María de Jimena.
0: Sí, María Marva.
1: Marva, ahí va. ¿Narván o Marva?
0: Marva,
1: vale. Para ella y para toda su familia. Para Salvador, para su mujer, sus hijos y sus nietos. Para Soledad, con mucho cariño. Para ver si te llama y canta un cante de los suyos. Ya mismo es su cumpleaños. Ya le cantaré yo su cumpleaños por aquí.
0: Claro.
1: Para Soledad, con mucho cariño, para Antonio, para sus hijos, sus nietos y sus bisnietos. Para Ana Camilleri, Cristóbal, sus 2 hijos y su nieta. Para Anthony, para Tere, para Darío, para su niña Arma y familia. ¿Para quién más? Para Nuria González. También para Paqui Sánchez de Jimena.
0: Sí.
1: Y para toda la familia. Para Susi de Jimena y toda su familia. Para Paqui Morente, para Pepe, sus hijos, sus hijas que diga, sus nietos, sus nietas, sus mis nietas. Para Ana López, que también, ¿qué es aquí Ana López o de Jimena? ¿Juan?
0: Ana, ¿qué Ana?
1: Ana López, ¿qué es aquí?
0: ¿López?
1: Ana López, tengo ya aquí puesto. Sí, te llamó un día, a Darío la llamó.
0: Ah, pues no sé.
1: Sí.
0: Si llamó bueno, a Darío, ella, yo no lo sé.
1: Sí. Pues para Ana López y toda la familia.
0: Vale.
1: Para...
0: Pues quien sea Ana López, que me llame a mí también, que no llame nada más a Darío.
1: Hombre, por supuesto. Para Juana, la mantilla, ¿no es?
0: Sí, mantilla.
1: ¿Mantilla?
0: Mantilla, ya, con la ya.
1: Ah, vale, con la ya. Vale, vale. Pues para ella y toda la familia.
0: Sí.
1: Para mi amigo Lázaro, que llama a Guillermo, a ti no te puede mandar audio, porque es lo que manda audio, él no llama. Pero como no tenéis...
0: No, yo lo he dicho ya, pero a mí no me hacen caso, Pepi, chiquilla, aquí.
1: Yo se lo
0: mira que
1: yo
0: digo las cosas. He dicho de repetir el programa más temprano, no me hacen caso. He dicho de poner WhatsApp, no me hacen caso.
1: Yo ya pues no hijo, pues esto está más modernizado y está mejor. La persona que no puede llamar te manda un audio, está muy bien, como Guillermo, de Onda Levante.
0: Sí, sí, es verdad.
1: Pero está muy bien, pues hay personas que no le gusta llamar y manda audio.
0: Sí, sí. Es verdad.
1: Yo se lo dije a Darío también, Juan.
0: Bueno, para ver si lo hace. Bueno, pues... A ver si... ¿Qué ha pasado ahora, Pepi? ¿Qué ha pasado con el teléfono? Ahora no sé qué es lo que pasa. Pues nada, ¿cómo se ha cortado? Vamos a ver si es Pepi. Pepi.
2: Hola, Juan.
0: ¿Ha cortado Pepi, Antonio Jesús? ¿Qué pasa?
2: ¿Qué pasa, amigo?
0: Que ha cortado a Pepi, estaba Pepi dedicando y se ha cortado el teléfono.
2: Sí,
0: pero no pasa nada, porque ahora os pongo la canción a los dos. ¿Cómo estás tú, Antonio Jesús?
2: Yo estoy bien, Juan.
0: Pues me alegro de escucharte un día más.
2: Sí.
0: ¿Ha pasado calor esta noche o qué?
2: ¿Qué?
0: ¿Ha pasado calor esta noche o qué?
2: ¿O sí. No? ¿Qué arte tiene Juan? Qué simpático eres, Juan. No te can Alfonso escucha Juan Iba, te escucho toda la mañana de pie de Campo de Gibraltar. ¿Qué hace tiene Juan Iba? Es muy simpático de cadena joven.
0: Pues gracias, Antonio Jesús. Tú sí que eres simpático y buena gente.
2: Venga, Juan.
0: Bueno, pues vamos. ¿Qué canción me va a pedir Antonio Jesús? Te la voy a ir buscando ya.
2: Ponme una canción de los hijos.
0: Vale. ¿Alguna en particular? ¿Te gusta alguna especial o te gustan todas?
2: Me gustan todas, Juan.
0: Vale, muy bien. Pues
2: voy a dedicar ya.
0: Muy bien.
2: Quinta más llamada.
0: Vale.
2: Para Juanjo de H. Me ha caído muy bien. Es una persona muy buena. Yo he conocido mucho tiempo de Onda 4 de Jimena de la Frontera.
0: A que está un poco loco, pero en el mejor sentido de la palabra, ¿eh? Que conste. Porque es una persona muy divertida, ¿que sí?
2: Sí.
0: Claro.
2: Un saludo, Juanjo. Una persona buena para ti, Juan.
0: Muchas gracias.
2: Para mi madre le quiero mucho. Para una muchacha nueva ha venido en mi casa. Me ha caído muy bien. Es una persona muy buena. Para Mari Carmen García. Para Mari Carmen Orgubia. Para Pepi Bedejo. Para Ana Valchichicho. Para Chavador. Para todos los clientes de Cadena Joven 88.6 y Onda 4 Jimena de la Frontera y para el mundo mundial, para Herrero López, para su hijo y ustedes, Juan.
0: Muy bien, estupendo.
2: Y Mari Carmen García y su marido Miguel. Ya está.
0: Perfecto. Oye, Juan José Íñigo nos está escuchando y te manda un saludo a ti también, Antonio Jesús, y te da un abrazo también.
2: Igualmente, Juanjo, que necesita aquí estoy, lo que sea.
0: Muy bien, estupendo. Muy bien, pues Antonio Jesús, a ver, le tenemos que poner antes la canción a Pepi, porque,
2: sí.
0: Pero de todas maneras tú presentas la que tú has pedido y después ponemos las dos, ¿vale?
2: Sí.
0: Venga.
2: Bueno, buenos días. Ustedes sabéis, soy Antonio Jesús. Yo he vuelto el primero de Cadena Joven a recibir a todos los oyentes con mucho cariño. Darío me ha recibido Juan, el locutor Juan y Anthony, y todo me ha recibido con mucho cariño. Señores, con ustedes vamos a escuchar los hijos. Buenas tardes, hasta mañana. Feliz miércoles para todos.
0: Muy bien, Antonio Jesús, pues que pasen un bonito día y mañana nos volvemos a hablar otra vez.
2: Vale, hasta mañana. Estoy escuchando.
0: Muy bien, así tiene que ser, escuchándonos y que te guste y que lo disfrutes, es lo que queremos.
2: También quiero mandar un saludo cordial para mi vecina Olga Teceloa. Escúchame, Cadena Joven, estoy llamando por la radio. Tiene un programa muy bonito, Juan. Sigue así, como va para adelante.
0: Muchas gracias, amigo, gracias.
2: Adiós, amigo.
0: Adiós, hasta mañana.
2: Adiós.
0: Pues vamos a escuchar primero la canción que nos había pedido, aunque no he terminado de dedicarla, pero vamos a ponérsela, la de esto de que pasa contigo, tío, de Los Golfos, que se llama así el grupo, y después escuchamos Los Chichos, que nos lo ha pedido Antonio Jesús, la canción que hemos elegido, una muy bonita que a mí me gusta, son Ilusiones. Venga, pues vamos con estas dos canciones y en un ratito, cuando terminen las dos canciones, volvemos a abrir el 956-6424-30.

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1: Porque todo lo que piensas tú son ilusiones. Qué bonito, los chichos. Escuchamos la buena música que nos pedí, claro que sí. Nos vamos al teléfono. Buenos días.
2: Buenos días, Juan.
1: ¿Qué tal?
2: Bien, bien.
1: Ya ha podido, hoy ha podido, ¿no?
2: Ay, sí, querido, sí, ayer no estuve. Pero antier, desde que empezaste hasta que terminaste, que dijiste, bueno, pues este es el último. Digo, ya me han dado por saco. Ay, digo, toda la mañana al pie del cañón.
1: Ay, bueno, ¿qué vamos a hacer? Menos mal que hoy ha podido.
2: Sí, hoy sí, digo, voy a ver. Y si no, dame el cabreo y digo, ya cuando veo que no lo coge, pues lo cuelgo y así voy.
1: Claro.
2: Ya está, ¿qué vamos a hacer?
1: ¿Qué le vamos a hacer?
2: Es buena señal, es que hay gente llamando.
1: Sí, bueno, ayer nos llamó la mantilla y se cortó y ya no nos pudo llamar más. Porque sí, se cortó la llamada no pudo dedicar ni nada. Pero bueno.
2: Yo espero
1: que no se corte.
2: Yo ayer no estuve aquí. Yo a las 10 me fui a la piscina que me invitaron y digo, para que te las pongo.
1: Hombre, ya ves.
2: Y me fui, estaba el agua buenísima.
1: Claro.
2: Ay, hoy sí que hace calor, Juan. Sí. Hoy está peor que ayer. Oh, pero no se mueve ni una hojita. Yo me he metido que se puede torcer vestido de su ojo. Chiquilla. Oh, qué cosa más mala. Estamos en el tiempo. Es que no sabemos lo que queremos tampoco. Y todavía no ha venido fuerte. Ya que venga fuerte, ¿verdad?
1: Y a mediados de julio es cuando ya hace más calor que nunca.
2: Hombre, pues claro que sí.
1: Sí. Pero bueno,
2: algo hay que hablar, si no hablamos, ¿sí? no decimos nada.
1: Pero te digo, yo prefiero mucho más el invierno que el verano, siempre que venga, quiero decir, el invierno, mientras no haya desastre ni cosas de estas, ni inundaciones ni cosas de estas. Pero por temperatura prefiero el invierno. Por temperaturas prefiero el invierno, la verdad.
2: Los terremotos que había.
1: Oh, qué lástima, qué lástima.
2: Pero es que todo tiene que ser invierno y verano.
1: Sí, claro.
2: Entonces no tenemos nada.
1: Sí.
2: Eso, si el invierno para sembrar y para verano el recoger.
1: Ya está.
2: Que yo qué sé lo que vamos a hacer. No nos entendemos ni nosotros mismos lo que queremos. Ya está. Ellos sabrán lo que hace, bueno.
1: Ya.
2: Ay, pues vamos a poner, ay, qué disco voy a poner, verás tú. Eso, los pueblos blancos, ¿no son?
1: Sí, muy bien.
2: Ay, Juan,
1: los pueblos blancos
2: me pone.
1: Vale, pues vamos a dedicarla, ay, a María.
2: Los otros días cuando me quedé esperando, y no eso, tenía dos días, bueno, un disco para felicitar a mi nieto y a mi hijo, fíjate, porque era el cumpleaños de mi nieto y el día de mi hijo. Pues eso va pa ellos. Se lo voy a dedicar hoy, ya que no pude aquel día, el día San Pedro.
1: Bueno, se lo dedica hoy, claro.
2: Que no pude coger teléfono, pues ya está, ese va para ellos. Y ya está. Y para mis hijos, para la mantisa, para esa mujer que ha llamado ahora, que también me ha felicitado, y para todos los de la línea. Y ya está, y para ti, para mí, Juan.
1: Muy bien.
2: Y para todo el que lo esté escuchando.
1: Eso.
2: Y hasta mañana, a ver si lo cojo tan pronto como hoy.
1: Bueno, a ver.
2: Estoy aquí sentada al pie de la radio. Vas a creer tú que estoy muy lejos, que estoy ni un metro siquiera retirada. Y ya estoy tan cerca y no lo puedo coger casi nunca. Pues venga, hijo, pues hasta mañana.
1: Pues hasta mañana, María, muchas gracias, como siempre.
2: Adiós.
1: Venga, vamos a escuchar, nos ha pedido desde Jimena María Marvá esto de los pueblos blancos. Qué bonita esta canción y qué bonito es nuestra provincia de Cádiz y nuestra comarca y nuestra línea y nuestra Jimena. Qué bonito todo, qué bonito.

0: Bien, pues seguimos con más llamaditas. 956-6424-30. Son las 11 y 5 minutos en directo en Cadena Joven y en Onda 4. Buenos días.
1: Buenos días, Juan.
0: ¿Qué tal, Francisco Manrique?
1: Sí, el mismo.
0: El mismo. Hoy se ha cortado la llamada de...
1: Es que te metes moviendo, ¿vale?
0: Sí.
1: Y le hago al botón.
0: Y al rato ha llamado Antonio Jesús, al segundo ya no ha podido seguir ella.
1: Claro, ha llamado rápido, no ha puesto ni el disco ni nada.
0: ¿Qué va?
1: Ha sido... llamó Antoñito.
0: Sí, llamó súper rápido.
1: ¿Que no te le escapa Antoñito nada?
0: No, ya ves, claro, yo la vi inmediatamente por si llamaba ella otra vez, pero...
1: Que no le haga mucho caso a la Betty, a Angelito, que te cayó cuando chica, y cuando entra el levante, pues nací. Y... no le haga caso a Angelito.
0: No, ya está, ya está. Es que ella dice que a ti te dio ella una piedra hace cuando...
1: Ella se cayó de la cuna, Juan.
0: Sí, ya se lo ha dicho, ya se lo ha dicho. Se lo ha dicho.
1: Así, Angelito. Ya no tienes remedio, ¿ya no?
0: Me ha dicho que tú estabas en la Costa del Sol, yo qué sé.
1: ¿La Costa del Sol? Ya mañana con las vacaciones.
0: ¿Sí?
1: Ya mañana con las vacaciones.
0: Ah, mira.
1: Pero yo no estoy en la Costa del Sol.
0: No, la Costa...
1: Oh, esto es... a la hija había que darle un premio por aguantarla. A Alza había que darle un premio. Sí. Juan, quiero que me busque Ana Reverte.
0: Sí, Ana Reverte. ¿Cuál de ella?
1: Confidencia.
0: Vale. Pues te la buscamos por aquí.
1: Vale, rápido.
0: Sí, Ana Reverte. Porque aquí, como no lo escribas bien, bien del todo, no se sale.
1: Claro. O falta una letra,
0: ¿no? Ah, no, Reverte Confidencia. Pues vamos a dedicarlo. Te lo voy buscando yo, porque no me aparece, pero te lo voy buscando. Tú lo vas dedicando.
1: A la Pepi, a Arance y a la nieta Arma. Uh-huh. A Antonio Soledad y Pabelita. A Maricarmen García, a Emilia García. A Antonio Jesús. A... a Isabel Navarro, a Anita del Campo, a Ana Vallecillo, a Ana Zapata, a Domingo, a Antonio Durán, a Antonito y a todos ustedes, venga, y a todos los gente de Jimena.
0: Y a todo el mundo, ¿no? Porque nadie se enfade.
1: ¿No se vale?
0: Pues aquí estamos porque no me aparece la canción, no sé por
1: qué. Te lo pusiste la Pepi hace unos días, ¿eh? Pero si no, Darío te le puso a Pepi hace unos cuantos días.
0: Claro, pero Darío está en otro estudio, no está en así que si no está guardado, a ver si aparece por otro sistema, porque...
1: Venga, pero no te mareo, te he pedido...